¿Cuántos amigos hay aquí? Canta esta canción conmigo, amigos.

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Bendiciones, muy buenas tardes. Buenas tardes, saludos especiales a la audiencia de 107.1. Variedad de cánticos, iniciamos ahora mismo, ya ha avanzado el tiempo y por supuesto también pasaditos por ahí del tiempo, después de las 7 les vamos a acompañar porque el contenido de nuestro programa de Esperanza para las Familias este día pues un poco menos de la hora, es decir sus 46, 47 minutos y ese tiempo también lo vamos a agregar a su programa Variedad de Cánticos. Feliz lunes a todos, gracias por estar en la sintonía. Hoy disfrutaron programación Música para Todos bajo la conducción de nuestra hermana y compañera Mariela Madrid, una hermosa y privilegiada voz que el Padre le ha entregado para exaltación de su nombre y para bendición de cada uno de los oyentes. Bienvenidos, buenas tardes, nuestros oyentes se gozan en sintonía. Ya las peticiones musicales tempranito, han llegado por acá y está la petición, por cierto, de la música que dice: no me rendiré, en tus manos estoy. Siempre que solicite, ¿verdad?, en el espacio de mi hermana Mariela, usted confirme música nueva y cuando decimos música nueva, ya mi hermana sabe al archivo donde ella va a acudir para extraer estos temas que siguen siendo de bendición a nuestros oyentes. Aquí está sonando: no me rendiré porque estoy en tus manos, Señor.

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0: las 6:36 minutos. Estábamos con la fiesta, gozando, banda Un Corazón junto a Alex Zurdo. Todos en la fiesta, gozando. En lo espiritual siempre hay motivos, siempre hay gozo en el corazón de cada uno de nosotros. Eso nos da la fuerza, eso nos da ánimo de continuar adelante siempre en la vida cristiana. Saludos, tengo por acá bendición que compartir. Gracias a mi hermana María Ángela Santos, que nos sintoniza en Horcones, San Juan, La Paz. Dios bendiga su vida, mi hermana. Contenta a todos, 107.1 a través de la sintonía en Horcones, San Juan, La Paz. Saluditos y bendiciones, dice por acá. Saludos en esta agradable noche, mi hermosa hermana. Es un placer saludarla. Inclúyame el tema Adorándote de Roberto Orellana. Bendiciones, mi hermana Jessica Paola. Gracias desde Nueva Esperanza, Ojos de Agua, disfrutando la sintonía de variedad de cántico. Tunia Castro también ya se gozaba con la bendición No me rendiré. Es así, en tus manos estoy. Siempre agreguemos oyentes música nueva al momento de solicitarla. Usted dice, no sé cómo se llama el tema, dice, no me rendiré, en tus manos estoy, no me rendiré, eres mi Señor, pero siempre agregue eso, es de la música nueva, es de lo más reciente, porque así cada locutor de turno sabe el sitio donde ubicar estos temas, ya que no cuentan con nombre de intérprete, solamente con el nombre del tema. Así que gracias, audiencia, por solicitar la música nueva, la música que sigue edificando los corazones. Gracias a mi hermana Emma Rosa. Emma Rosa Celaya, que el Señor me le bendiga. Gracias por estar en la sintonía.
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0: Emma Rosa Celaya Martínez, que el Señor le bendiga. Gracias, dice. Por acá hice mi transferencia, dice, para Radio Hexemani. Muchísimas gracias. Dios bendiga a los hermanos, que el Padre siga dando siempre respuesta a cada una de las peticiones que ustedes presentan en la presencia de nuestro Dios, peticiones que se llevan al altar con lágrimas. Dice por acá, yo hice un pacto. Por acá describe sus peticiones. Gracias, hermana Emma Rosa, que Dios la bendiga y le conceda cada una de sus peticiones. Nosotros continuamos en la tarde, ya es noche, y hasta San Ignacio, Misiones, Argentina. Saludamos al hermano Emilio Coronel, también a su amada esposa, deseándole feliz noche, ¿verdad? Feliz noche ya. Creo que a esta hora estamos llegando a las 11 de la noche en lo que es San Ignacio, Misiones, Argentina. Hermano Emilio Coronel, de nacionalidad paraguaya, y buscando, dice ahí en la internet, emisoras, radios en línea para sintonizar. Me encontré con Radio Hexemaní Honduras y en verdad me encanta la programación. Me he quedado con ella y sigo disfrutando cada una de las programaciones. Gracias, comparta la bendición, corra la voz a través de las redes sociales, coméntele ahí a sus amigos, familiares paraguayos, que hay una radio muy bonita que conquistó su corazón, y lo mismo puede hacer en cada uno de ustedes. Una radio espiritual, una radio que es una revelación de Dios hecha realidad, y su respaldo es notable y los testimonios respaldan, y el poder de Dios sosteniendo este ministerio también es tan elocuente y nos dice, es un ministerio de Dios, es un proyecto 100% espiritual. También con propósito de restaurar aquellas ovejas que andan perdidas, porque la palabra llega a tiempo para aquellos que se han extraviado de la verdad, y los que aún no han conocido esa verdad también, es importante un encuentro verdadero con Jesús. Complaciendo a mi hermana María Ángela Santos con música de Comandos de Cristo, este norteño, La Oveja Perdida.

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0: pasando. Ahí está la música con adoración al Rey de Reyes y Señor de Señores. Mi querida Jessica Paola, usted se ha gozado. Y todos los oyentes, nosotros también acá nos gozamos disfrutando las bellas composiciones musicales que ustedes solicitan en la tarde y noche. Ya la noche, 6:56 minutos. Buenas tardes. Dios le bendiga, muy buenas. Dios le bendiga, le escuchamos.
1: Me complace con una alabanza.
0: Dígame, ¿qué alabanza?
1: Los huesos secos.
0: Huesos secos, yo profetizo vida.
1: Sí.
0: Sobre todo huesos secos. Hermana, ¿cuál es su nombre?
1: Jonathan.
0: Ah, perdón. Jonathan, ¿dónde me escucha?
1: De aquí. De Colombia.
0: Muy bien, Jonathan. Gracias por su llamada. Feliz noche. Amén. Aquí programamos la música.
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0: Profetizo vida.
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0: Y relaciono este tema con muchas personas que están ahí tan cómodos en la vida. Dice parte de este tema, has estado tanto tiempo en ese valle que olvidaste tu nombre. Hay personas que ya se les olvidó el llamado, hay personas que están tan cómodos, hundidos en el capricho, en la rebeldía, y atados, ligados a una silla, y ya se les olvidó. Se les olvidó todas las sudadas que daban en alabanza a Dios, se les olvidó los mensajes que prendían el altar muchas veces. O quizás serían solo emociones, porque el verdadero amor pasa por diversos procesos y sale a flote, se mantiene. No así la emoción que con una pequeñez se apaga. Saludos, hermana, Dios me la bendiga grandemente. Quiero escuchar el tema El Corrido de Saulo con Ramón González. Escribe Wendy Jiménez. Hermana Wendy, gracias por estar en sintonía de Variedad de Cánticos.
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nosotros avanzamos ya 7:09. Y extendemos el programa para que ustedes sigan gozándose con las preciosas alabanzas. Complacíamos a mi hermana Wendy Jiménez. Dios bendiga su vida y a mi hermana María Ángela Santos. Contenta, bendiciones, mi hermana. Un gusto poderle saludar ya con las bendiciones en casa, ¿verdad? Que Dios me la bendiga. Hermana María Ángela Santos, un abrazo. Mi hermana Wendy Jiménez y los pequeños también ahí que adornan el hogar. Disfrutando la programación de Radio Getsemaní. 7:10. Enseguida su programa Esperanza para la Familia. Ya vamos a despedirnos con la música de Zulmi Mejía y la versión Espíritu Santo. Esta bonita balada. Gracias. Será mañana en una nueva oportunidad que estaremos con ustedes. Bendiciones. Buenas noches.

0: 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El día de hoy se encuentra con nosotros el doctor Salvador Cárdenas. Él es médico especialista en pediatría, con maestría en medicina familiar. Esperamos que esta enseñanza sea de mucha bendición para todos los suyos. Queda con ustedes el doctor Salvador Cárdenas.
1: Hola, ¿qué tal, amigos? Qué gusto estar nuevamente con ustedes a través de este programa Esperanza para la Familia. De veras, para nosotros es un privilegio, es un motivo de alegría el poder tener contacto con tantas y tantas personas en nuestro país y fuera de nuestro país. Y es un gusto poderlos servir a través de este programa, a través de nuestro correo internet, a través de nuestra página web en internet. Y siempre es para nosotros no solamente un motivo de alegría y un gusto, sino también un motivo de responsabilidad el poder compartir con ustedes temas de interés general, temas importantes para la vida individual, para la vida familiar, para nuestro desarrollo moral, para nuestro desarrollo espiritual también. Es para nosotros un motivo de mucha responsabilidad todo esto. Les agradecemos muchísimo la confianza que tienen en nosotros. Mucha gente nos contacta semanalmente a través de nuestra página de internet. Mucha gente está al contacto con nosotros a través de nuestro teléfono 01800. Y todo eso nos compromete mucho con todos ustedes. Esperamos poder seguir llevando a ustedes pláticas de interés, poder poner sobre la mesa asuntos importantes para la familia, para los adultos, para los ancianos, para los jóvenes, incluso para los niños también, para los padres, para los estudiantes, para todo mundo. Ese es nuestro deseo, poder servirte a través de este programa, a través de temas de interés general, de interés familiar, de interés individual. En este caso, la plática que tendremos a lo largo de este programa es una plática que va directamente enfocada a los jóvenes y a los adolescentes y también a los padres de ellos, y tiene que ver con un asunto de estudios nuevamente, y es el tema de la orientación vocacional. La orientación vocacional, un punto importantísimo en la vida de todos los adolescentes, de todos los jóvenes que llegan a ese momento de decidir qué van a hacer con su vida, a qué oficio o profesión se van a dedicar, qué es lo que van a estudiar, qué es lo que quieren hacer con su vida, si estudian, si no estudian, y si estudian, qué estudiar. Hay tantas carreras, tantas profesiones, tantas posibilidades universitarias, académicas, que es muy importante. Cualquier persona que hoy en día tiene una profesión o que hoy en día está yendo a la universidad, tuvo que pasar por ese momento de decisión. Algunos eligieron bien y por lo mismo pues son personas pues que se han realizado profesionalmente, que se sienten contentos con su vida profesional, con su labor, con sus estudios. Lamentablemente no todos les ha sucedido eso. A un sector importante de personas quizás no decidieron adecuadamente y hoy no se encuentran muy satisfechos, que digamos, con su carrera, con su profesión, con su labor. Y pues bueno, ahora tienen que aguantarse porque eso fueron lo que estudiaron, eso fue lo que eligieron. Y sin embargo, ahora se dan cuenta que no es exactamente lo que más les agrada, lo que más les gusta. Y sin embargo, ahora ya no tienen tiempo para cambiar ese aspecto en su vida. Y sin embargo, tienen que trabajar porque quizás son casados, tienen que sostener una familia. Y vaya, su labor, su oficio se ha vuelto solamente en un contexto en donde buscan una remuneración económica para satisfacer sus necesidades individuales y familiares, pero que lamentablemente no les gusta o no les agrada mucho lo que están haciendo. Bien, la orientación vocacional va dirigida precisamente para tratar de ayudar a los jóvenes, tratarte de ayudar a ti que eres joven, que quizás eres adolescente y que estás ya entrando en el contexto de tener que decidir qué es lo que estudiarás, a qué te dedicarás, cómo lo harás, en dónde hacerlo. Para eso es la orientación vocacional. Después de todo, a algo nos tenemos que dedicar en la vida. No podemos estar en esta vida sin hacer nada, no podemos estar en esta vida dependiendo de otros eternamente, sino que algo tenemos que hacer en nuestra vida, tenemos que ser personas productivas, personas que saben laborar, que saben trabajar, que saben actuar con

0: responsabilidad en su esfera de trabajo, en su área de trabajo, y bueno, pues a algo tenemos que dedicarnos en la vida. Si decidimos correctamente en qué área trabajar, en qué área estudiar y prepararnos académicamente, universitariamente, si decidimos adecuadamente según nuestros talentos, según nuestras formas de ser, nuestro carácter, nuestros gustos, nuestras habilidades, pues probablemente no solamente eso nos sirva para sostenernos económicamente a nosotros y a nuestras propias familias, sino que también eso ayude a que seamos individuos felices, contentos con nuestra situación, con nuestra vida, contribuya a eso una buena elección. Y sin embargo, si hacemos una mala elección, quizás eso pues nos lleve en el sentido contrario a que con el pasar de los años tengamos una amargura con respecto a lo que nos dedicamos, una frustración por el área en la que estamos trabajando, sirviendo, en lo que estudiamos. Y bueno, la orientación vocacional trata de ayudarte para que tengas una elección adecuada según tus cualidades, según tus habilidades, según tus propios gustos. La verdad es de que la elección de una carrera es un gran problema. Son pocos los que llegan al momento de decidir y que deciden sin ninguna duda a lo que se van a dedicar. La gran mayoría de los que ahora estudian una carrera o que ya al presente son profesionistas, en el momento de decidir tuvieron muchísimas dudas. ¿Qué puedo estudiar? Puedo estudiar arquitectura, pero también me gusta las cuestiones de la biología, también me gusta el área de la medicina, o también me gusta el asunto de enseñar a otros. Y por lo mismo, pues como que no sé exactamente qué hacerse, tengo facilidades administrativas, tengo facilidades con las matemáticas, y entonces las personas empiezan a entrar a una serie de preguntas y a veces no tienen claridad para contestarse sobre qué área decidirse, sobre por dónde estudiar. En muchas ocasiones, no en pocas, la elección de una carrera universitaria es un gran problema, sobre todo para los adolescentes, quienes muchas veces no tienen la menor idea de lo que quieren hacer con sus vidas. Esa es la realidad. Muchos adolescentes no tienen ni la menor idea de lo que quieren hacer con su vida, ya sea porque no se han puesto a pensar en ello, o sea, no les ha interesado todavía pensar en qué hacer con su vida, o ya sea porque no tienen la suficiente información acerca de las opciones vocacionales que existen. El adolescente, que habitualmente es quien tiene que tomar esta decisión, a los 15, 16 años está ya teniendo que tomar esa decisión, muchas veces no tiene la menor idea de qué decidir porque no se ha puesto a pensar en eso o porque no tiene la información adecuada acerca de las diferentes opciones vocacionales que existen. Pero el asunto es ese, el adolescente muchas veces no tiene la menor idea de qué hacer y a qué dedicarse. Algo muy importante. La elección de una profesión o trabajo afectará no solamente el asunto de tu profesión, es decir, a qué te vas a dedicar en tu vida, sino que al tú decidir a qué te vas a dedicar en tu vida, debes de entender que eso va a moldear tu forma de vida. En otras palabras, si tú decides ser médico, tu forma de vida va a ser moldeada por tu profesión en muchos sentidos. Si tú decides ser antropólogo, tu profesión va a moldear en muchos sentidos tu forma de vida. Si tú decides ser matemático, tu profesión también moldeará en muchos sentidos tu estilo de vida. Por lo tanto, no solamente cuando decides qué estudiar, no solamente estás decidiendo a qué te vas a dedicar profesionalmente, sino que en muchos sentidos estás decidiendo qué estilo de vida vas a llevar. Tú entenderás que no es el mismo estilo de vida el de un arquitecto que vive en una ciudad compleja como el Distrito Federal a un ingeniero agrónomo que quizás por su profesión tenga que vivir en el campo. El estilo de vida de uno es muy diferente al estilo de vida de otro. Entonces, tu decisión no solamente afectará el asunto profesional al que te vas a dedicar, sino que también va a afectar en muchos sentidos tu estilo de vida. Entonces, mucho ojo con esto, va a afectar tu estilo de vida, va a afectar también el rol que juegues en la sociedad en la que tú vivas, e incluso puede llegar a delimitar o a influir mucho en la elección de tu pareja, de tu esposo o de tu esposa. Todo eso tiene que ver con la decisión que tú tomes en lo que vayas tú a estudiar. Estamos hablando de orientación vocacional, pero ¿qué quiere decir vocación? Este es un punto importante. En su origen etimológico, es decir, la palabra vocación viene del latín vocatio o vocationis, que significa llamado o invitación. En otras palabras, es una invitación a participar en una determinada situación, la elección de una profesión o de un trabajo o de una carrera. Es un llamado a ser abogado, es un llamado a ser ingeniero, es un llamado a ser médico, es un llamado a algo, es una invitación a algo. Eso es lo que quiere decir vocación. La orientación vocacional es un proceso de ayuda hacia la persona que quiere decidir sobre qué estudiar, para que la persona se conozca a sí misma, es decir, cuáles son sus virtudes, cuáles son sus talentos natos, cuáles son sus habilidades natas, cuáles son sus áreas fuertes y cuáles son sus áreas débiles en su carácter, en su persona. Y también a través de la orientación vocacional poder conocer el mundo del trabajo, y conociendo estas dos cosas, tus habilidades y el mundo del trabajo, puedas tener una elección más sencilla que hacer de acuerdo a estos dos parámetros. Entonces la orientación vocacional te ayuda a conocerte a ti mismo y te ayuda a conocer el mundo del trabajo. Esto es para que puedas tener pues una elección más adecuada para lo que te has de dedicar en el futuro, en tu vida. Todo esto toma en cuenta tus aptitudes, tus intereses, tus rasgos de personalidad, y también toma en cuenta las posibilidades de estudio y de trabajo existentes. Todo esto tiene que ver con la orientación vocacional. ¿Quién debe de dar esta orientación? Al hablar de orientación vocacional, pues me estoy dirigiendo entonces a aquellos muchachos, a aquellos jóvenes que terminaron secundaria, que están en la prepa, que están por terminar quizás la prepa y que están ante la disyuntiva de qué hacer en su vida, qué estudiar, o incluso si no estudiar y dedicarse a trabajar en otros aspectos. Bien, ¿qué hacer con tus estudios? ¿Qué hacer con tu vida a un futuro? A ellos me estoy dirigiendo en este momento. Es un momento a veces complicado, a veces difícil, y tú tienes derecho a ser asesorado sobre tu vocación a la cual tú puedes dedicarte, y para eso se te debe dar esto de orientación vocacional. ¿Quién puede darte esa orientación vocacional? Lo más adecuado, lo más deseable sería que esta orientación vocacional lo diera un grupo de profesionistas formados por un tutor escolar, por un profesor, por un psicólogo y por un pedagogo. Eso es lo más adecuado, que un grupo de profesionistas te ayuden a elegir en este sentido. Esto es muy importante que tú lo entiendas para que no bases tu decisión solamente en tus propias emociones y quizá no te estás conociendo bien a ti mismo. Este grupo de profesionistas te pueden ayudar a que te conozcas a ti mismo de una forma más adecuada, tus habilidades, tus dones naturales que tienes para ciertas tareas. Este grupo de profesionistas pueden ayudarte para que te conozcas mejor a ti mismo y también conozcas el mundo del trabajo. Es importante entonces que no bases tu decisión en qué harás el resto de tu vida en una emoción o porque alguien te dijo que esto es lo que tú debes de hacer, sino que tengas un poco de más fundamentos para tener una elección adecuada. La realidad es de que el adolescente y el joven que van a tomar esta decisión están sujetos a muchísimas situaciones que les pueden llevar a una elección incorrecta, presiones que por la edad se pueden tener, y tenemos varios ejemplos. Por ejemplo, en ciertas circunstancias se prestigian determinadas profesiones y se menosprecian posiblemente otras profesiones. Por ejemplo, mucha gente habla de estudiar medicina, otros de estudiar leyes, otros de ser ingenieros, de ser arquitectos. Son profesiones que normalmente son bien vistas socialmente hablando. Y hay otras profesiones como que no son bien aceptadas socialmente hablando, y muchas de ellas tienen que ver con el área de humanidades, como por ejemplo la filosofía, por ejemplo la antropología. Son profesiones que se les presta menos atención y que muchas veces no son bien vistas en ciertos sectores sociales, y que otras profesiones más científicas aparentemente son mejor vistas. Bien, todas estas profesiones son correctas y son buenas, y lo que tenemos que hacer es tomar una decisión en base a lo que yo deseo ser en la vida, según mis cualidades, según mis intenciones en la vida, y sobre eso debo tomar una decisión, y no según los estereotipos que la sociedad le ponga a las determinadas profesiones. También otro problema al que se enfrentan los jóvenes y los adolescentes es al pensamiento de que lo importante es ser los primeros en todo, ganar mucho dinero, subir en la escala social. También eso influye muchas veces en la mente de los jóvenes para tomar una u otra decisión acerca de la profesión en la que han de estudiar. Entonces se olvidan de qué es para lo que ellos tienen cualidades, de cuáles son sus metas en la vida, y empiezan a ver, por la presión social que se genera alrededor de ellos, cuál profesión me puede remunerar más, y en base a eso, a veces solamente en base a eso, se toma la decisión. Posiblemente, si tú tomas una decisión en base a eso, pues posiblemente te pueda ir bien económicamente, pero conozco a muchísimos profesionistas que les va bien económicamente, pero que no son para nada felices en el trabajo que están desempeñando. ¿Por qué? Porque no les gusta, porque se dan cuenta que tienen habilidades o se encuentran mejor en otros contextos en los cuales no estudiaron, y que sin embargo ahora, bueno, pues tienen que dedicarse a lo que estudiaron, les va bien económicamente, posiblemente, pero pues no se sienten realmente a gusto ni cómodos en la tarea que ahora están desempeñando. Que no te suceda eso, que no sea en base específicamente en lo económico en lo que tú tomes una decisión, sino tomar en cuenta otras posibilidades. Otro punto que también es un obstáculo para tomar una decisión adecuada es por el bombardeo que hay en los medios masivos de comunicación, particularmente en la televisión, en donde se muestra una serie de ídolos o de héroes que son valorados por sus hazañas o por sus éxitos atléticos y deportivos a veces, y que no son conseguidos por el estudio ni por el sacrificio. Esto provoca que en la mente de los adolescentes se dé un menosprecio para la preparación académica y prefieren dedicarle más tiempo a otro tipo de asuntos, olvidándose de sus estudios o poniéndolos en segundo término. Y es lamentable toda esa subcultura que esos héroes o ídolos juveniles promovidos ampliamente por la televisión fomentan en la mentalidad de nuestros adolescentes y de nuestros jóvenes. Ellos están recibiendo un doble mensaje. Por una parte, el mensaje que la sociedad les habla es prepárate, estudia, esfuérzate en tus estudios. Pero por otra parte, otro sector de la sociedad les está diciendo lo importante es que seas exitoso simplemente por tu forma atlética, por tu deporte, por tus hazañas que hagas. Y no es tan importante el prepararte, estudiarte para ser una persona que pueda servir profesionalmente en algún aspecto en la vida. Entonces los jóvenes reciben una doble información. Por eso es importante que tengas un asesoramiento profesional acerca de lo que, para lo cual tú tienes habilidades y a lo cual tú puedas dedicarte. Que no sean esos falsos conceptos de heroísmo que se promueven muchas veces en la televisión con esos héroes estilo Hollywood que se presentan y que no reflejan la realidad de la vida de los jóvenes en nuestro país ni en los demás países del mundo tampoco. Que no sea eso lo que esté influyendo en tus pensamientos para pensar y para decidir a qué dedicarte finalmente. Lamentablemente todo esto lleva al joven a una disyuntiva de, por ejemplo, trabajar o estudiar. Ven que muchos jóvenes en la televisión tienen dinero, tienen solvencia, entonces ellos dicen, mejor me dedico a trabajar y no a estudiar. El problema es que no es que sea malo trabajar. Lo correcto sería compaginar el trabajo y el estudio como en muchas naciones en el mundo lo hacen muchos jóvenes, que estudian y al mismo tiempo trabajan. Eso es correcto, no es malo. Y muchas profesiones pueden compaginar perfectamente el estudio con el trabajo. Hay otras profesiones universitarias, otros estudios universitarios que son más celosos y que no permiten casi la posibilidad de trabajar, al menos en épocas de los meses de estudio. Y solamente esto se puede hacer en tiempos de vacaciones. Bien, trabajar y estudiar muchas veces es perfectamente posible. Y ojalá esa mentalidad se formara en muchos de los jóvenes en nuestro país, pues es una mentalidad que hace falta urgentemente. Las dos cosas muchas veces se pueden hacer al mismo tiempo, en otras ocasiones durante ciertos meses estudiar y en los meses de vacaciones trabajar un rato también.
1: 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Continuamos con la segunda parte de este interesante tema.
0: A otro problema que se tienen que enfrentar los adolescentes y los jóvenes y que lamentablemente muchas veces influye para mal en sus decisiones es la presión familiar, que muchas veces es una presión incorrecta que lleva a tomar decisiones erróneas. Los padres a veces imponen a sus hijos determinadas opciones profesionales porque creen que los hijos, jóvenes, los adolescentes, son incapaces de tomar decisiones maduras por sí mismos y entonces caen en el error, caen en la tentación de prácticamente decidir por sus hijos qué estudios deben ellos de llevar en lugar de dar información adecuada para que ellos, de una forma asesorada por profesionales adecuados, decidan a qué dedicarse. Es importante que como padres no caigamos en esa tentación de querer decidir por nuestros hijos a lo que ellos deben dedicarse y lo que ellos deben de estudiar. En otras ocasiones, los padres proyectan sus deseos frustrados sobre sus hijos. Quizás el padre quiso ser médico y nunca fue médico, y ahora quiere que su hijo sea médico, y lo está influyendo para que sea médico. Y bueno, yo no estoy diciendo que la profesión de médico sea mala, es una profesión excelente y muy noble, pero debe de haber ciertas habilidades de carácter y ciertas habilidades en la vida para poder escoger una decisión como la medicina. Entonces es muy importante que no sean nuestros hijos un reflejo de nuestras frustraciones como adultos, que quisimos hacer algo en la vida y que finalmente no lo hicimos y ahora queremos que nuestros hijos lo sean. Cada persona debe de poder decidir libremente a qué dedicarse en su vida en el ámbito de la profesión. Mientras sea algo correcto, mientras sea algo honesto, no debemos de poner impedimentos a nuestros hijos para que puedan estudiar o dedicarse a eso en la vida. Otras veces también la profesión de los padres influye en la decisión de los hijos si esto está mal. Por ejemplo, si el hijo es una persona que quiere y estima mucho a su padre y su padre tiene X profesión, quizás el hijo no tiene las habilidades del padre, pero por no entender eso, quiere estudiar lo mismo que el padre, y el padre ahí debe de entender perfectamente y conocer a su hijo para poderlo orientar acerca de hacia dónde su hijo debe dedicarse y no necesariamente estudiar lo mismo que el padre estudió. O por el contrario, hay veces que el hijo lleva una relación tan mala con el padre que el hijo quiere estudiar todo menos lo que el padre es. Esas no son formas para determinar a qué debo de dedicarme en la vida. No es la profesión del padre lo que debe de decidir, lo que el hijo deba de estudiar, sea influenciado en lo positivo o sea influenciado en lo negativo, sino que más bien la decisión debe de estar basada bajo otros criterios, bajo otros argumentos. Y por último, las actitudes de los padres hacia su propio empleo también pueden influir en los hijos en el sentido de a qué dedicarse, y no solamente eso, incluso la postura de los hijos hacia el trabajo. Si los hijos escuchan de sus padres que el trabajo es aburrido, que el trabajo es tedioso, que el trabajo es cansado, que ojalá y se pudiera vivir obteniendo dinero sin trabajar, que ojalá y se pudiera tener una forma de vida sin horarios, sin trabajos, sin responsabilidades, bueno, todo esto está formando escuela en la mente de nuestros hijos, y esa será en muchos sentidos la actitud que los hijos tengan ante el trabajo, ante la labor, independientemente de la profesión que ellos finalmente acaben decidiendo. Entonces, es importante también que tú entiendas que tus palabras, que tus ejemplos acerca de ser una persona responsable, acerca de ser una persona trabajadora, también son enseñanza para tus propios hijos. Y por si todo esto fuera poco, las personas que tienen que decidir a qué dedicarse, qué carrera estudiar, qué estudios llevar a cabo, qué profesión elegir, bueno, tienen que enfrentarse a todos los puntos que ya mencioné hace rato, pero no solamente eso. Esta decisión la tienen que hacer precisamente en una de las etapas más complicadas de la vida, que es la adolescencia o la juventud temprana. Cuando todavía hay mucha inmadurez, cuando todavía hay pues mucho que conocer en la vida, cuando hay todavía cambios hormonales, cambios sexuales, cuando hay todas esas situaciones que sabemos que acompañan a la adolescencia y a la juventud temprana, es precisamente en ese momento cuando la mayoría de las personas tienen que tomar esa decisión. Por lo mismo y por todo lo anterior que acabo de mencionar, es importantísima la orientación vocacional. Cada vez es más importante esta orientación ante una gama cada vez más diversa y más amplia de opciones profesionales a las cuales dedicarnos. A continuación, quiero mencionar tres factores que se deben de tomar en cuenta para poder tomar una elección adecuada acerca a lo que nos hemos de dedicar en un futuro, de los estudios o de la profesión que hemos de llevar a cabo, de adquirir con nuestra decisión. Es precisamente labor del orientador vocacional analizar estos aspectos y comunicárselos precisamente a la persona que va a tomar la decisión. Son tres aspectos. Una son las actitudes de la persona. Otro aspecto son las aptitudes o capacidades. La primera es actitud, AC. La segunda es aptitud, AP, aptitud o capacidad. Y la tercera es el interés de la persona. Y ahorita voy a explicar cada una de ellas. Cuando hablamos de las actitudes, que es un punto que se evalúa en la persona que va a tomar la decisión de a qué dedicarse, tiene que ver con el carácter y los sentimientos de la persona que lo lleven a tener cierta conducta o reacción ante determinada circunstancia. Tiene que ver con la forma de ser de la persona ante la vida, con su carácter, con sus sentimientos. Es la inclinación a responder de manera favorable o desfavorable ante ciertas circunstancias. Tú entiendes que hay una diversidad muy amplia de profesiones, de carreras, de oficios, y bien, el carácter natural de la persona, su actitud, es a lo que nos referimos con carácter, con sus sentimientos, con su forma de reaccionar, esto tiene mucho que ver para poder elegir correctamente, hacer una elección correcta de una profesión, de una carrera, de un estudio, de un oficio. Entonces, actitud tiene que ver con carácter, con sentimientos, con la forma de reaccionar favorable o desfavorablemente ante diferentes circunstancias. Y bueno, hay formas de determinar esa actitud a través de una entrevista, y bueno, es precisamente el orientador vocacional quien puede calificar esa actitud en las diferentes personas. También mencionamos que es importante las aptitudes o capacidades de la persona. Aquí se califica, por ejemplo, el asunto del intelecto, cuál es su comprensión y fluidez verbal de la persona, por ejemplo, cuáles son sus habilidades numéricas, cuáles son sus habilidades mecánicas, cuál es su tipo de razonamiento en las diferentes situaciones, cuál es su capacidad de memoria, cuál es su capacidad de percepción y de atención que la persona puede tener. Ahí es donde se califica todo esto, son las aptitudes o capacidades de la persona, que también son un punto importante que se evalúa en la entrevista con el orientador o con el grupo de orientación vocacional. También en este asunto de las aptitudes o capacidades se evalúa las capacidades psicomotrices de la persona, se deben de evaluar esas capacidades, se evalúan las capacidades físicas de la persona, hay determinados oficios, carreras que requieren ciertas capacidades físicas de parte de la persona, se evalúan también las capacidades sensoriales y artísticas de las personas para poder saber qué tipo de decisión tomar. Se tienen que conocer estas capacidades y también deben evaluarse las habilidades manuales de la persona. Por ejemplo, si tú quieres ser dentista, por ejemplo, te tengo que informar que debes de tener una capacidad importante para el estudio, porque para ser dentista tienes que estudiar arduamente cierto tipo de materias como anatomía humana, particularmente de la cara, del cráneo. Tienes que estudiar anatomía dental minuciosamente, entonces tienes que tener capacidad de estudio, de concentración, de memoria, de retención, pero además debes de tener habilidades manuales, porque finalmente tú tendrás que trabajar con dientes, con muelas, formando ciertos reemplazos de las piezas dentales, sanando piezas dentales con caries, y todo eso demandará de ti, que quieres ser dentista, una capacidad de estudio, de memoria, de concentración, pero también una capacidad manual básica para poder hacer adecuadamente el oficio de cirujano dentista. Entonces, no solamente es necesario tener una capacidad manual, sino también de estudio, de memoria, o no solamente es necesario tener una capacidad intelectual de memoria y de estudio, sino también manual, una habilidad manual básica para poder hacer adecuadamente tu trabajo como cirujano dentista. Entonces, todo esto es responsabilidad del orientador vocacional, el ayudarte en todo esto para reconocer sobre qué área debes tú naturalmente decidir y elegir para que puedas tener, de acuerdo a tu elección, tus capacidades y tus habilidades que naturalmente tienes. Y por último, dentro de los factores que debes de tomar en cuenta o que se toman en cuenta para orientar a una persona, pues son los intereses de la persona. ¿Qué tanto le atrae algo a una persona? La persona puede tener ciertas habilidades para algo, pero ¿qué tanto te atraen, por ejemplo, a ti el funcionamiento de un motor, de un auto? ¿Qué tanto te atrae a ti el funcionamiento de una fábrica? ¿Qué tanto te interesa eso? Porque a lo mejor puede ser bueno para las matemáticas y por lo tanto suponer que puede ser un buen ingeniero mecánico, pero pues no te atrae para nada el funcionamiento de las máquinas. Sí, se te facilitan las matemáticas, pero no te atrae el asunto de las máquinas. Entonces sería un error estudiar ingeniería mecánica, por ejemplo. Entonces, el interés tiene que ver con qué tanto te atrae algo a ti en lo personal. ¿Cuál es el valor personal que tú le das a ese algo? ¿Qué tanto valores tiene para ti, nuevamente el ejemplo, del funcionamiento de una máquina, del funcionamiento de un avión, por ejemplo? ¿Qué tanto valor tiene para ti el profundizar sobre la justicia en nuestra sociedad, sobre las leyes humanas? Porque a lo mejor tienes habilidad para hablar y para discutir, pero no te interesa mucho sobre las leyes y la justicia en nuestra sociedad. Entonces, este es un tercer punto muy importante. ¿Cuál es tu interés en la vida? ¿Qué es lo que te interesa realmente en la vida? ¿Qué es lo que a ti te atrae? Y entonces, con estos tres factores, puedes tú tomar una decisión más inteligente y no tanto basada en decisiones emocionales o en presiones familiares. Es cuáles son tus actitudes, cuáles son tus aptitudes o capacidades y cuáles son tus intereses. Un tipo de ayuda muy importante que puede ser benéfico para tu decisión es que tú sepas que los orientadores vocacionales han dividido en 6 las posibilidades de elección en términos generales, en 6 grupos diferentes las posibilidades de elección, y ya estando en uno de esos grupos es más fácil poder elegir qué tipo de carrera es la que más te conviene estudiar según tus propias habilidades y tus propios intereses. Son 6 las opciones que los orientadores vocacionales proponen, y sobre esas 6 pues vienen todas las otras opciones que ya están encasilladas en una de estas 6. Para eso ellos han dividido pues la personalidad de las diferentes personas, la forma de ser de las diferentes personas, y sobre eso es que se han hecho estas 6 divisiones de opciones en las cuales tú puedes encasillarte según tu carácter y sobre eso poder facilitar tu elección. El primer tipo de persona es el tipo realista o motriz, así le llaman los orientadores vocacionales. El tipo realista o motriz son personas con un carácter agresivo, que prefieren actividades que impliquen destreza física, que impliquen masculinidad, problemas concretos, no abstractos. Y los profesionales ligados a ellos son principalmente obreros, aviadores, maquinistas, carpinteros o oficios o profesiones similares a estos. Nos estamos refiriendo entonces al tipo realista o motriz. También existe, en segundo lugar, el tipo sociable o de apoyo. Este tipo de personas son aquellas que establecen fácilmente relaciones personales, evitando situaciones que les exijan soluciones intelectuales o grandes habilidades físicas. Este tipo de personas son las que acaban eligiendo la psicología, el estudiar leyes, la abogacía o ser profesores en una escuela, por ejemplo. El tercer tipo sería el tipo intelectual, que prefieren el pensamiento, lo racional a la acción, prefieren estar sujetos a ejercicios de pensar profundamente sobre un tema a asuntos de acción física como tal. Este tipo de personas habitualmente rehúyen los contactos personales y son las personas que acaban eligiendo estudiar física, son los que estudian también antropología, son los matemáticos. Este tipo de personas son las que acaben estudiando este tipo de carreras. Existe otro tipo de personalidad que es el tipo convencional o de conformidad, también llamado de esa forma. Son las personas que son muy controladoras, se identifican con el poder, con el estatus social y buscan profesiones que impliquen jerarquías. Por ejemplo, banqueros, cajeros, contables, funcionarios, son ese tipo de personas. También está lo que denominan el tipo emprendedor o de persuasión, que son las personas que son hábiles en el uso del lenguaje que utilizan para manipular o para persuadir. Les gusta el poder y la posición social. Suelen ser los vendedores, los políticos, los publicistas, los subastadores, son personas de este tipo. Y está por último el tipo artístico o estético también, que se orientan hacia la expresión artística. Son sujetos emotivos, introvertidos, asociales, como los poetas, los músicos, los dramaturgos, los escultores. Entonces, esta división en 6 tipos de personalidad, si tú te haces un análisis o alguna persona te ayuda a analizarte un poco, pues puede darte ya una forma de elegir por qué área están tus habilidades, por qué rumbo están tus probabilidades de mayor éxito si te dedicas a algo de esto, aunque evidentemente no es algo que deba de determinar como forma absoluta a lo que tú debes de dedicarte, pues también están tus propósitos en la vida, tus metas en la vida, lo que te atrae en la vida como tal, no solamente tus habilidades, pero sí es algo que te da una posibilidad de entender tus habilidades y sobre qué área es más fácil que tus habilidades te ayuden para hacer las cosas de una forma más adecuada. Bien, por último, ¿cuáles son los pasos a seguir para que tú puedas elegir adecuadamente una profesión, una carrera? Debes de buscar y obtener información sobre la carrera que tú quieres estudiar. Debes de buscar el plan de estudios de esa carrera para que tú veas si te atrae realmente o no te atrae. A lo mejor tú quieres ser abogado y ni siquiera sabes en qué consiste esa carrera. Pues debes de buscar y obtener información. También debes de plantear el rango de alternativas. Es decir, debes de tener otras carreras alternativas, otras posibilidades alternativas que puedan también ayudarte a decidir adecuadamente, y debes de conocer esas opciones alternativas. Conocer esas opciones alternativas implica platicar también con personas que se dediquen a eso otro, que quizás no es tu primera opción, pero platicar con ellos, personas que están estudiando también eso, para que se te amplíe un poco tus pensamientos acerca de tu primera opción y de las opciones alternativas. Y finalmente, bueno, formular las opciones en términos racionales y consistentes. A lo mejor tú quieres ser, como te dije, cirujano dentista, pero no tienes ninguna habilidad manual, pues si tú insistes en ser eso, estás actuando de forma incorrecta, porque muy seguramente entenderás finalmente que no era por ahí lo que tú podrías haber sido. Por último, solamente quiero decirte que cristianamente hay un principio muy importante para que te dediques a lo que te dediques, esto sea lo que rija tu vida. En 1 Corintios 13 dice que el amor es benigno y el amor no busca lo suyo. En otras palabras, lo que hagas, hazlo tratando de serle útil al mundo donde vives, un mundo muy necesitado de gente servicial, de gente que ama a su prójimo, y que no tomes una decisión basado en motivos meramente egoístas, como cuánto ganarás y como qué estatus social tendrás. No se te olvide que la ley del cristiano es que todo lo hagamos por amor a Dios y por amor a nuestro prójimo. Que Dios te bendiga.
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Bendiciones, bendiciones para todos nuestros hermanos, para todos nuestros amigos en esta preciosa noche del día lunes 24 de agosto. Tenemos a las 8 con 2 minutos aquí en su programa Voces y Cuerdas Cristianas. Comparto con usted la lectura de la palabra, la cual encontramos en el libro de Mateo, en el capítulo 18. Leemos en nombre del Padre, del Hijo y del Espíritu Santo. Su letra dice así: y cualquiera que haga tropezar a alguno de estos pequeños que creen en mí, mejor le fuere que se le colgase al cuello una piedra de molino, de asno, y que se le hundiese en lo profundo del mar. Ay del mundo por los tropiezos, porque es necesario que vengan tropiezos. Pero ay de aquel hombre por quien vienen los tropiezos. Por tanto, si tu mano o tu pie te es ocasión de caer, córtalo y échalo de ti. Mejor te es entrar en la vida cojo o manco, que teniendo dos manos o dos pies y ser echado en el fuego eterno. Si tu ojo te es ocasión de caer, sácalo y échalo de ti. Mejor te es entrar con un solo ojo en la vida que teniendo dos ojos ser echado en el infierno de fuego. Medita la palabra, guárdala y atesórala en su corazón. Hay cosas que a veces en nuestra vida sirven para tropiezos, para dificultades, para hacernos de cuadritos la vida, sea en la vida material o en la vida espiritual. Siempre debe haber algo que se le atraviesa a uno. Hay cosas que son fáciles de resolver, tienen solución. Hay otras que son complicadas, como una madeja enredada. Así, tan difícil. Esas cosas que de repente lo hacen a uno hasta perder la paciencia o de repente hasta hacer, pensar o hacer cosas que no están en la agenda de uno. Nos dice la palabra que mejor quítela de su vida, apártela. Si hay alguien que le sirve de molestia en su vida, diríamos para ser feliz o para desarrollarse cotidianamente o para caminar en una relación con Dios, dice la palabra, córtala, quítala de ti, échala fuera, camina sin ella, no importa quién sea. Y cuando se habla así, no importa quién sea, puede ser la madre, puede ser el hijo, puede ser la esposa, puede ser algo tan importante para uno, pero si eso dificulta o limita el caminar por el logro de los objetivos, ya sean materiales o espirituales, dice la palabra, córtalo y échalo de ti. Comuníquese a la Gisemanía a través del 2772-7276. O puede hacerlo a través del 9945-1404. Recuerde que estamos hasta las 10 de la noche compartiendo el gozo, el amor y la bendición de nuestro Padre Celestial a través de su programa Voces y Cuerdas Cristianas. Solicitemos esta música, música que bendice, que edifica, esta música que tiene un mensaje para nosotros. Necesitamos crecer en el Espíritu, necesitamos avanzar al corazón de nuestro Dios. Solamente así, con alguien que pueda orientarnos, que nos pueda guiar en el camino. No podemos caminar confusos, no podemos caminar sin objetivos, sin un punto allá en el horizonte que nos guíe a dónde debemos de ir. No podemos caminar a la deriva. Vamos a saber dónde vamos a llegar o llegaremos donde no queremos llegar. Así que necesitamos que todo lo que viene en nuestra vida sirva para fortalecernos, para abonar, para enriquecer todo lo que tenemos como propósito. Vamos a escuchar de este canto que se titula Voz de Alerta. Bendiciones, bendiciones para usted mientras usted prepara su dedito, su celular para comunicarse a la radio. Vamos a escuchar este canto bonito, Voz de Alerta. Bendiciones para usted.

Distrito Central. Bendiciones, bendiciones. Hermana Leticia Rivera. Gracias por estar conectada a la señal de la bendición. Bendiciones para toda su familia. Está programado ese canto de amigos de Dios. La cascarita más adelante estará sonando. Dice por acá este texto. Bendiciones, hermano. Les saluda Gertrudis Alvarado desde la Joya del Blanco. Complácame con alabanza. Jehová es mi pastor. Dios le bendiga. Gracias, hermana Gertrudis. Bendiciones para toda la familia. Ya estará sonando su canto. Saludos y bendiciones para nuestro hermano Ángel Ulloa. El saludo es de la comunidad del Junco en el municipio de Esquía. Bendiciones, bendiciones, hermano Ángel. Dios bendiga a la familia, a su esposa, a sus hijos, a todos en casa. Dios le guarde, Dios les bendiga siempre. Tengo también saluditos hasta la comunidad de Locotal, el municipio de Santiago de Purín, el departamento de La Paz. Saludos para mi hermana Natalia Vázquez. Dios le bendiga, Dios le guarde, hermana Natalia. A la familia en casa, bendiciones. Y también en Locotal está nuestro hermano Crescencio Hernández Caballero, siempre disfrutando la promoción de la Hexemaní. Bendiciones, hermano Crescencio. Nuestro cariño especial para usted. Bendiciones. Y hasta el barrio La Joya, en esta ciudad de Comayagua, nuestro saludo para nuestro hermano Ernesto Portillo Santos. Que Dios le guarde, Dios le bendiga, hermano Ernesto. Bendiciones para toda su familia. Bien, vamos a escuchar este canto. Este canto hermoso, diría. Jehová es mi pastor.

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1: Tengo saluditos para nuestra hermana Nolvia Ramírez, en la comunidad de La Peña, el municipio de Quillas, en el departamento de Comayagua. Bendiciones, hermana. Gracias por estar disfrutando de la programación de la Getsemaní.
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1: Bendiga, hola, nuestro hermano. Bendiciones, hermano.
3: Hombre, hermano, ¿cómo está?
1: ¿Todo bien? Siempre adelante. Acá siempre qué trabajando.
3: Bueno. Siempre bendecido, ¿ah?
1: Siempre así, hermano.
3: Bueno, qué bueno, hermano, me alegro que siempre Dios está con usted.
1: Ajá, sí, así es, amén, hermano, sí.
3: Complácame con una alabanza.
1: ¿Qué canto desea usted?
3: Esa alabanza que dice, el camión se va con los hermanos.
1: ¿Perdón?
3: Esa que dice, el camión se va con los hermanos.
1: ¿El camión de pasajeros?
3: Ajá.
1: El camión de pasajeros, ese canto, sí, hermano. El camión de pasajeros. Recuérdenos el nombre, hermano.
3: Heriberto Flores.
1: Heriberto Flores desde Tegucigalpita, Victoria y Oro. Dios le bendiga, hermano. Bendiciones para la familia. Hermano. Bendiciones bien, para la familia. Gracias bien, por su... Amén. Gracias por su comunicación al nuestro WhatsApp 9945-1404. Sí, hermano, estamos saludando a nuestra hermana Norvia Ramírez. Va a estar en La Peña de Esquías, en este departamento de Comayagua. Saludos y bendiciones para su padre, nuestro hermano Gerson Ramírez, y a su madre, nuestra hermana Juana Serrano, también a su hermano Omar Ramírez. Bendiciones para toda la familia, gracias por estar disfrutando de la programación de la Getsemaní. Ya está programado ese canto que nos ha solicitado el dúo Manasés, La Palmera, más adelante estará sonando. Saludos, saludos hasta la ciudad de La Paz, saludos y bendiciones para nuestro hermano Alejandro Cáceres. Dios le bendiga, que la bendición del Padre Celestial sea con usted siempre. También tengo saludos para nuestra hermana Petronila Andara. El saludo es hasta la comunidad de Jamalteca, el municipio de San Jerónimo, este departamento de Comayagua. Bendición de bendiciones, hermana Nila Andara. Dios le bendiga. Hola, Dios le bendiga.
4: Dios me bendiga, hermano Francisco.
1: Amén, nuestro hermano Cantalicio Vilches.
4: Es Cantalicio Vilches, hermano.
1: Desde el barrio La Pinta, allá en el municipio de La Paterica, el departamento de Francisco Morazán. Así es, hermano
4: barrio,
1: Cantalicio.
4: Barrio La Pinta.
1: Barrio La Pinta. Dígame, ¿en qué le puedo servir, hermano Cantalicio?
4: Hermano, me llamo para saludarlo, pueden decirme el nombre de nuestro Jesucristo.
1: Amén, hermano.
4: Y que Dios derrame bendiciones sobre usted, toda su familia y todos los que trabajan en la radio, hermano.
1: Amén, amén.
4: Porque es una bendición para todos aquellos que lo escuchamos y todos aquellos que tenemos fe y creemos que tenemos un Dios de poder que nos da la fuerza, la familia, la sabiduría en todo.
1: Gracias, hermano. La bendición de Dios sea con usted también y todos los suyos ahí en casa. Siempre disfrutando la radio, hermano.
4: ¿Perdón?
1: Siempre disfrutando de la Getsemaní.
4: Desde que... Sí, pero en la mañana levantándose con...
1: Amén. Levantándose con Cristo.
4: A mediodía y en la noche.
1: Ah, usted casi todo el día, ¿verdad?
4: Sí, hermano.
1: Amén, hermano. ¿Vamos a escuchar algún canto?
4: Ah, la alabanza, hermano.
1: se olvidaba de lo mejor, ¿verdad?
4: No, pues yo
1: alegra, no recuerdo, hermano. Porque alegra el corazón, porque alegra la familia.
4: No, sí, que uno se siente feliz, se siente contento.
1: Amén. Amén,
4: sí. Tenemos un Dios de poder que sin Él nada somos.
1: Así es, hermano, sí.
4: Sí, hermano.
1: Y a veces uno se encariña con las personas, ¿verdad? Que así que tienen frecuente la comunicación con la radio, aunque uno no se conozca. Ver,
4: hermano, que Dios lo bendiga.
1: Amén, hermano, amén, gracias. Aunque uno no se conozca, pero bueno, ahí forma un tipo de cariño. A ver, ya le reconoce la voz, ya dice uno, es tal persona. Bien, tengo por acá, vamos a ver, tenemos más saluditos por acá. Saludos para nuestro hermano Rómulo Galeas, hasta la comunidad de Quilaperca, ahí en el municipio, departamento de La Paz. Dios le bendiga, la bendición de nuestro Padre Celestial siempre, siempre sea con usted. Cuando usted escriba un mensaje, usted se comunica a la radio No olvide poner su nombre y su apellido. Es fundamental también. Como también es importante poner el lugar donde usted nos está escuchando. Es parte del requisito para poder complacerle y poderle saludar. Bien, vamos a escuchar de este canto que se titula Como Bartimeo. Bendiciones, bendiciones para ustedes. Síganse comunicando a las Hexemanías.

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1: Saludos y bendiciones para nuestro hermano Nelson Ríos. Nos escribe una nota y dice: hola, buenas noches, hermano. Complácame con alabanza. Las pruebas de mi vida. Está programado ese canto del dúo Monte de Sion. Escribe nuestro hermano Nelson Ríos desde Ringler, municipio de San Antonio del Norte, en el departamento de La Paz. Pase feliz noche, dice nuestro hermano Nelson. Bendiciones, hermano. Complácame con. Quiere un canto de los Heraldos del Rey. Está programado ese canto de los Heraldos del Rey que se titula en tinieblas yo vivía, dice ese canto. Lo escribe nuestra hermana Ana Lila González desde la comunidad de Cerro Negro, ahí en Municipio de la Libertad. Gracias por estar disfrutando la programación de Las Excelentes. Un saludo para nuestra hermana María Ángela Santos. Escuchar una nota de voz que nos envía, que nos hace nuestra hermana María Ángela Santos. Vamos a ver qué dice por acá.
2: Dios le bendiga, hermano Francisco, Dios le bendiga.
1: Amén.
2: Aquí estoy escuchándole con mi poca familia y pidiéndole el tema, como siempre, tengo un abogado.
1: Tengo un
2: abogado. Bendiciones, hermano Francisco, muchas bendiciones y feliz noche.
1: Amén. Gracias por su comunicación, nuestra hermana María Ángela Santos. Tenemos otra persona que se ha comunicado con nosotros y dice por aquí: hola, hermano, que Dios lo bendiga, soy Omar Torres, de la comunidad de El Chilar Comayagua. Saludos para mi madre, Venancia Torres. Compláqueme con el canto al Tribunal de Cristo. Buenas noches, nos dice nuestro hermano Omar Torres. Gracias por estar en sintonía de la radio. Vamos a escuchar este canto bonito, este canto que le gusta mucho a nuestra hermana. Ay, ya se me escapó. Bien. Dios me dice, sigue. Bendiciones, bendiciones para usted. Sigue comunicando a las exhumanías, siga programando esa música bonita. Recuerde que estamos programados hasta las 10 de la noche. Las 10 de la noche es nuestro fin del programa y nuestro cierre de audición. Bendiciones, bendiciones para usted.
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Avanzando, avanzando en el tiempo. Hoy atendemos las 9:05 aquí en su programa Voces y Cuerdas Cristianas. Tengo saludos para nuestra hermana Glenda Betancourt. Nos está sintonizando allá en la comunidad de La Tigra, la parte alta de Tegucigalpa, Distrito Central. Bendiciones, bendiciones, hermana Glenda, a toda su familia. Dios le bendiga. Gracias por estar conectada a la señal de la bendición a Radio Getsemaní. Está programado ese canto que nos ha solicitado el Cuarteto Galileo con Plumas de Oro, que más adelante lo vamos a escuchar. Saluditos hasta Quilaperque, el municipio departamento de La Paz. Saludos y bendiciones para nuestro hermano Rómulo Galeas. Dios le bendiga, Dios le guarde, hermano Rómulo. Gracias por ser parte de la gran familia Getsemaní. También está Vallecillos, el municipio de Vallecillos, al departamento de Francisco Marazán. Tengo saludos para mi hermana Margarita Varela. Que la bendición del Creador sea con usted, hermana Margarita. Y Dios bendiga, bendiga a toda la familia. Bendición. Saludos hasta Vallecillos, Lepaterique, allá al departamento de Francisco Marazán. Tengo saludos para mi hermano Dani José García. La bendición del Todopoderoso sea con usted, hermano Dani. Bendiciones, bendiciones para su vida, para todos los suyos. Vamos a escuchar este canto que nos solicitó nuestra hermana María Ángela Santos. Del dueto Galileo, tengo un abogado, se titula este canto.

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1: Avanzando, avanzando en el tiempo, ya tenemos las 9 con 18 minutos aquí en su programa Voces y Cuerdas Cristianas. Tengo saludos para nuestro hermano Eduardo García Sánchez. El saludo es hasta el municipio de La Esperanza, del departamento de Intibucá. Que Dios bendiga a nuestro hermano Eduardo García Sánchez, a toda su familia. Bendiciones. Gracias por ser parte de la gran familia Getsemaní. Saluditos hasta el municipio del Progreso, el departamento de Lloro. Un saludo para mi hermana María Ramona Flores Hernández. Bendiciones, bendiciones, hermana Mary. Que Dios bendiga a su familia, Dios bendiga a todos en casa. Dios bendiga su vida. Tengo saludos también hasta Las Aradas, el municipio de San Jerónimo. Nuestro saludo para nuestra hermana Vicenta Tejada. Bendiciones, bendiciones, hermana. Gracias por ser parte de la gran familia Getsemaní. Y saludos hasta Vallecillo, Vallecillo de Paterique, para nuestro hermano Dani José García. Que Dios le guarde, Dios le bendiga. Bien, vamos a escuchar este canto de los voceros de Cristo. Este canto se titula La Poderosa Mano. Bendiciones, bendiciones para usted. Sígase comunicando a la radio de su bendición, a Radio Getsemaní.

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1: Tengo por acá texto compartir con usted. Dice este mensaje. Vamos a ver por acá. Dice: bendiciones, hermano. Complácame con la alabanza. Un día compraste mi alma. Le escribe José Vázquez. Aquí de Planes Santa María, La Paz. Ya está programado ese canto de Amigos de Dios. Por acá tenemos otro texto que compartir con usted. Dice: Dios me lo bendiga, hermano. Soy Máximo Junior Pérez de Planes de la Mora, Comayagua. Complázcame con la alabanza a la Iglesia de Cristo, del dúo Líbano. Ya está. Del dúo David, del Beto David, que este es el canto. Todavía la Iglesia de Cristo. Ya la vamos a escuchar. Tenemos otro mensaje por acá que dice: vamos a ver, hermano, Dios se bendiga. Le saluda Ángel Hernández desde Tutule. Tutule, La Paz, compáscame con la alabanza, divino compañero del camino. Hace una excelente noche. Pues ya escuchamos ese canto de, vamos por acá, quien lo canta. De tu voz de oración, divino compañero del camino. Saluditos para nuestra hermana Amanda Díaz Osorio, hasta allá el municipio de Marcala, el departamento de La Paz. Que Dios le bendiga a nuestra hermana Amanda Díaz. Gracias por ser parte de la gran familia Getsemaní. Hasta allá la isla de Roatán, allá en el mar Caribe. Los saludos para nuestra hermana y amiga Nancy Yasmín Umaña Rodríguez. Bendiciones para toda la familia, su esposo, su niño, su niña. A todos en casa, bendiciones, hermana Nancy Yasmín Umaña. Que la bendición del Creador siempre sea con usted. Y hasta compartido más aguarda y al departamento de Intibucá, tengo saludos para nuestra hermana Noemí Alvarado. Dios le bendiga, hermana Noemí. Que la bendición del Creador esté con usted siempre. Vamos a escuchar este canto bonito. Perdonó mis pecados, se titula este canto.

avanzando en el tiempo y acercándonos al cierre de las puertas del programa esta noche, cuando ya tenemos las 9:45. Saludos para nuestra hermana Mirna Mejía, su esposo, nuestro hermano Tomás Rodríguez, el pastor de la Iglesia Asamblea de Dios ahí en Yarumela, La Paz. Nuestro hermano, nuestro amigo, bendiciones para toda la familia. Dice nuestra hermana Mirna, Dios le bendiga grandemente. Bendiga sus vidas. Ojalá que me con alabanza los cigales de los voceros de Cristo, que ya está a las puertas para que suene. Nos levantamos y nos acostamos con la Getsemaní, la 107.1, dice nuestra hermana Mirna. Que bendiga a la familia en casa. Tengo por acá otro texto. Dice, hola hermano, Dios le bendiga. Le saluda Osman Orlando Redondo, de Tegucigalpita, Victoria y Oro. Quiero que me complazca con la alabanza de los voceros de Cristo. Qué triste anduve por el mundo. Creo que este canto no lo tenemos así. Del dúo Líbano, cuando anduve perdido. Algo sinónimos de este canto. Bendiciones, hermano Osman Orlando Redondo. Dios bendiga a la familia. Gracias por estar disfrutando la programación de la Getsemaní. Espero que ese canto, cuando anduve perdido, del dúo Líbano, sea de su agrado. Dice por acá, hola, bendiciones. Le saluda Melvin Castillo desde la ciudad de San Pedro Sula, allá en el departamento de Cortés. Aquí en sintonía de la radio en el trabajo, dice, escuchando su programa. Complázcame con el canto del dueto David, Una Corona Tengo. Este canto se titula Yo Tengo Una Corona y nos vamos a gozar del dueto David. Bendiciones, bendiciones, hermano Melvin Castillo. Gracias por estar disfrutando la programación de la Getsemaní y lo hace a través de la www. Bendiciones. Saludos, saludos y bendiciones para nuestra hermana Luz Marina Mendoza Padilla, hasta Rancho Grande, al municipio de Esquía. Dios le bendiga, hermana Luz Marina. Dios bendiga a la familia. Gracias por ser parte de la gran familia Getsemaní. También tengo saludos para mi hermana Nora Amador. Saludos hasta el municipio de La Trinidad, en este departamento de Comayagua. Bendiciones, bendiciones, hermana Nora. Que Dios bendiga a todos los suyos en casa. Y saluditos hasta la comunidad del Astillero, ahí en el municipio del departamento de La Paz. Saludos para mi hermana Milagro Esperanza Cames. Dios le guarde, Dios le bendiga, hermana Milagro. Dios bendiga a todos los suyos. Bien, vamos a escuchar de los voceros de Cristo este canto que se titula Los Trigales.

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Y con este canto me despido de usted, agradeciendo la sintonía que usted ha tenido para con Radio Getsemaní. Por hoy, que Dios le bendiga. Nos encontramos mañana martes 25 de agosto, a partir de las 8 de la noche, para disfrutar una edición más de Voces y Cuerdas Cristianas. Espero que el programa esta noche le haya llevado algo positivo, algo bueno. Pequeño, no importa. Lo que importa es que contribuya en su vida personal, ya sea en su vida material o en su vida espiritual, que sirva para avanzar, para caminar, para seguir adelante, para llegar a la meta. Eso es lo importante. No es suficiente tirar el ancla y quedarnos ahí dormidos y eternamente quedarnos ahí. Nadie tiene que hacer eso. Siempre hay que seguir adelante. Hay muchas cosas que conquistar en la vida material y en la vida espiritual. Hay que buscar ser grande, ser triunfador. Hay que buscarlo todo con la compañía, el apoyo y la bendición de nuestro Dios. Por hoy, que Dios le bendiga. Nos encontramos mañana. Pase un bonito y descansado y bendecido sueño. Vamos a un replay a este canto para que usted lo escuche desde un inicio. Bendiciones, bendiciones para usted que está en sintonía de la Getsemaní, la radio que siempre le bendice.

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1: Es en esta forma como Radio Hexemaní, la voz cristiana de Comayagua, transmitiendo desde el corazón de América, llega al final de su transmisión por este día, dando gracias a Dios por habernos permitido bendecir sus vidas. Agradecemos a cada uno de nuestros oyentes por dejarnos entrar en la intimidad de su corazón, a través de la música y palabra de Dios que bendice y edifica su vida. Le invitamos para que el día de mañana forme parte de la gran familia Hexemaní, recibiendo a través de la señal de la 107.1 la bendición del Dios Altísimo. Y así nos despedimos esperando que nuestro amado Dios le bendiga, cuide, proteja y provea lo necesario para su vida. Amén.

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3: Que el Cristo de la Gloria bendiga sus vidas en esta preciosa mañana. Damos gracias al Dios Altísimo porque nos permite presentarles una vez más el programa Levantándose con Jesucristo. Desde ya con ustedes, la hermana Carmen, en el programa Levantándose con Jesucristo.

0: Muy buenos días, pueblo de Dios, amigos. Ya estamos aquí, ya estamos listos para bendecir y exaltar el santo, bendito nombre nuestro Señor y Salvador Jesucristo en su programa Levantándote con Jesucristo. Que la paz de Dios inunde tu vida, son nuestros deseos.
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0: Vamos a leer la palabra de Dios, vamos a leerla honrando al Padre, honrando al Hijo, honrando al Espíritu Santo. En el libro de San Lucas, capítulo 9, su palabra la leemos así, dice así. Habiendo reunido a sus 12 discípulos, les dio poder y autoridad sobre todos los demonios y para sanar enfermedades. Y los envió a predicar el reino de Dios y a sanar a los enfermos. Y le dijo, no toméis nada para el camino, ni bordón, ni alforja, ni pan, ni dinero, ni llevéis dos túnicas. En cualquier casa donde entréis, quedad allí y de allí salid. Y donde quiera que no os recibieron, salid de aquella ciudad y sacudid el polvo de vuestros pies en testimonio contra ellos. Y saliendo, pasaban por todas las aldeas, anunciando el evangelio y sanando a todas las partes. Herodes, el tetrarca, oyó de todas las cosas que hacía Jesús y estaba perplejo, porque decía, alguno Juan ha resucitado de los muertos, otro Elías ha aparecido, otro algún profeta de los antiguos ha resucitado. Y dijo Herodes, a Juan no le hice decapitar. ¿A quién pues? ¿Y quién es este pues? Oí tales cosas y procuraba verlo. Dios bendiga su palabra.

0: nuestro Dios, a darle gracias una vez más a nuestro Padre eterno, Padre eterno que habita en los cielos, mi Dios amado. Estoy ante su presencia una vez más en esta preciosa mañana, rindiéndole gracias por el privilegio lindo que nos da de poder estar con vida sobre esta tierra. Gracias por este día, Maestro Santo, colocándolos en el hueco a su mano, pidiéndole, Santo Israel, que tome control de todo lo que somos, que ocupe el primer lugar en todo nuestro ser, que aparte todo lo que viene para perturbarlos, destruirlos o matarlos, le pedimos en el nombre de Jesucristo. Pidiéndole, Señor amado, por tu obra bendita, que se glorifique liberando las almas perdidas, levantando el caído. Pedimos por su nación santa, tierra bendita, prometida de Israel, que tú mires la situación que está transitando, Maestro Santo. Oramos por Honduras, nuestra nación, que nos dio nacer, Padre. La situación de Honduras, Padre bendito, hay odio, hay rencores, hay, Padre bendito, Señor amado, hay corrupciones, hay tantas cosas, Padre, que da vergüenza, Maestro Santo. Oramos y clamamos por ello, Maestro Santo, tanta corrupción, tanta maldad, tanta pobreza, hambre, tantas cosas que estamos viendo, Maestro Santo. Pero el Santo Cordero del Cielo los guarde, los cuide, los proteja a cada uno de nosotros, Padre. Oramos también por la nación de Venezuela, Maestro Santo. Señor amado, mira la nación de Venezuela, la fuerza de la naturaleza que sufrió, Maestro Santo. Pedimos por todos aquellos que han perdido un ser querido, que estén en el bálsamo fresco en sus corazones, Maestro Santo. Pedimos también, Padre bendito, por aquellos que están hospitalizados, Maestro Santo, que veles por ellos, Maestro Santo. Oramos también, Padre bendito, por los que están subterrados también, Maestro Santo. A ti, mi Dios amado, oramos por todas las naciones del mundo, Señor bendito. Mira estas situaciones, Padre. Sabemos que su venida está a la puerta, Maestro Santo, porque la palabra nos dice que todo esto tiene que acontecer, Padre. Oramos, Padre bendito, esta mañana linda, por aquellos que van de camino, guárdalos, Padre. Cuida de ellos, Maestro Santo, aquellos que han emprendido viaje para la USA. Guarda esta vida, Maestro Santo, mira cuántas allá, Maestro Santo, están, Padre bendito. Señor amado, sin documentos, Padre, a peligro de deportaciones, a peligro de cárcel, Maestro Santo. Pedimos por aquellos que están presos, Padre, que sea usted, Maestro Santo, el juez, el abogado, el defensor de cada uno de ellos, Padre. Oramos y clamamos también por los que están en España, Maestro Santo. Oramos por Luisa, por Esther, por miles que están allá, Maestro Santo. Pedimos por aquellos que guardan tu palabra, Maestro bendito, que tú eres el Dios grande, Padre. Oramos por los hogares, por la familia, Maestro Santo. Cuántos hogares destruidos, cuántos hogares abandonados, Maestro Santo. Que el Santo de Israel los guarde, los cuide, proteja esta vida, Maestro Santo. Oramos por todos los oyentes, tanto nacionales como internacionales, Maestro Santo. Que el Santo de Israel los guarde, los cuide, los proteja, Padre Santo. Y que reciban bendiciones de cada programa, Padre Santo. Oramos también, Padre bendito, por aquellas vidas que están enfermas, Maestro Santo. Tu mano poderosa actuando, sanando, liberando, no importando las dolencias, donde están, tú eres el médico divino, médico por excelencia, Maestro Santo. Clamamos a ti, Padre bendito, Padre bendito, Padre amoroso, por el hermano caballero, Crescencio caballero, Padre. Señor amado, se encuentra malito, salud, Padre bendito. Oramos por Teto, también el corazón de este joven, Padre. Oramos por aquel joven que está en Estados Unidos, que ha perdido su memoria, Padre. Señor amado, tú eres el Dios grande, Dios poderoso, Padre bendito. Que tú restaures esa vida a este joven, Padre. Señor, tú eres el Dios grande, Dios poderoso. Oramos por la hermana Gloria también, Padre. Ese pie, Padre bendito, Señor amado, que ya no puede caminar, Maestro Santo. Oramos para que usted recupere, mi Dios amado, ese pie de nuestra hermana, Maestro Santo. Así oramos, Padre, por la vida de Henry, Padre bendito, que se recupere, Maestro Santo, tanto de la salud, Padre, como sea más acefálica, Maestro Santo. Oro por mi vida también, Padre. Hay dolencia, Maestro Santo, que el Santo Cordero del Cielo se manifieste grandemente, Padre. Oramos también, Padre bendito, por aquellos, Maestro Santo, que tienen deuda, no pueden pagar, no tienen trabajo, Padre. Que usted le provee un trabajito, Maestro Santo. Oramos, Padre bendito, porque laboramos en la radio también, Maestro Santo, por aquellas familias que cuidan los transmisores, que ángeles del cielo acampen alrededor de su vida, Padre, guárdalo, Padre, su vida, su familia, sus hogares, Maestro Santo. Así clamamos a ti, Padre, por los coordinadores, bendice grandemente cada uno de ellos, Padre. Mira la labor que desempeña por la radio, Maestro Santo. Oramos también, Padre, por los ofrendadores, tanto nacionales como internacionales, que derrame bendiciones que sobreabunden sobre su vida, Maestro Santo. Oramos, Padre, bendito por la radio, que tú abras puertas de bendición económicamente. Bendice a los formadores de una manera grande, que su palabra no regrese vacía, que esa palabra traiga fruto digno de arrepentimiento, Padre. Oramos por toda la promoción de este día, Padre, tanto los oyentes, Padre, que tú bendiga grandemente, que derrame bendiciones que sobreabunden, que limpie la atmósfera para que la sonda vaya surcando el espacio y lleve bendición grandemente. Bendice también los oyentes internacionales, que tú derrames bendiciones que sobreabunden sobre sus vidas, Padre Santo. Oramos y clamamos, Padre bendito, por toda la promoción de este día, por todos los oyentes, Maestro Santo, que tú derrames bendiciones que sobreabunden sobre sus vidas, Padre. Gracias, Señor Jesús. Amén y amén.
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0: Tenemos ya las 5 de la mañana con 20 minutos, 5 de la mañana con 20 minutos. Ya hoy tenemos 25 días del mes de agosto del año 2026. Felicidades a los cumpleaños en este día tan especial. Que Dios les bendiga, que Dios les guarde y que pasen un día muy feliz. Son nuestros deseos.

con las 5 de la mañana, 27 minutos, 5 de la mañana con 27 minutos. Hora de estar orando, clamándole a nuestro Padre Eterno, entregando nuestras vidas a nuestro Padre Eterno, para que el Dios bendito en los cielos se encargue de nuestras vidas. Así que bendiciones, que Dios pueda bendecir grandemente la promoción de este día y sus oyentes.

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2: Tenemos ya las 5 de la mañana con 36 minutos. Tengo saluditos muy especiales en esta mañana preciosa. Quiero saludar. Tengo este saludito, pero muy especial. Saludo, dice, a los esposos Emilio Coronel y a Carolina Benítez, hasta San Ignacio, Misiones, Argentina. Hasta ahí queremos llegar el saludito, deseando que Dios bendiga su vida. Gracias por estar en la sintonía. Que el Dios eterno le bendiga grandemente, que se llenen de bendiciones grandes, poderosamente, son nuestros deseos. Saludo también para nuestro hermano José Luis Vallecillo. Hasta la colonia Fiallos, con Mayagua, le saludamos, le deseamos bendiciones. Saludos también para Kenia Elizabeth Martínez Hernández, hasta San Francisco Mazaguara. Que el Dios eterno le bendiga grandemente. Saludos también para Carla Raquel Martínez Mejía. Ahí está al astillero La Paz. Hasta allá queremos llegar con saluditos. También a José Tránsito Ulloa, Pinaventoso, Ojos de Agua, Comayagua. Para ellos saludos, que pasen una mañana linda, una mañana bendecida. Que el Dios eterno le bendiga de una manera muy especial. Son nuestros deseos.

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Tenemos ya las 5 de la mañana, 53 minutos, 53 minutos. Tengo saludito aquí para Genis Giovanni Rivera Murillo, allá en Pimentilla, Minas de Oro, les saludamos una mañana linda. Saludito también para Félix Suazo, hasta Piedras de Moler, La Paz. Saludo para Ángel Gabriel Ulloa Hueso, las Lajas, Comayagua. Saludo también para Denis Hernández, allá en Ocotes Caídos. Un saludo muy especial también para Leticia Alvarado, hasta Penavetoso, Ojos de Agua. Para ellos un saludo muy especial, que el Dios Eterno le bendiga grandemente. Saludo una vez más a los esposos Emilio Coronel y Carolina Benítez, hasta San Ignacio Misiones, Argentina. Hasta allá va el saludito. Gracias por estar en la sintonía de Radio Hexe Manila, La Voz Cristiana de Comayagua.

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1: 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Tenemos ya las seis de la mañana con 3 minutos.
2: Gozarse también, gócese con nosotros. ¡Aleluya! ¡Viva el Señor! La Biblia dice que el Evangelio no es religión, sino que es poder. ¡Aleluya!

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2: 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Tenemos ya las 6 de la mañana con 14 minutos.

Tenemos ya las 6 de la mañana, 18 minutos, 6 con 18 minutos. Saludo muy especial a nuestro hermano Carlos Alfredo Ávila y en Piedras de Moler, La Paz. Saludito también a nuestra hermana Carmen Guerrero, allá en Vallecillo, Esquía, Comayagua. Saludo muy especial también para Virginia Chávez, allá en el barrio La Granja, La Paz. Saludo también para Vilma Rosa Hernández, allá en Ocotes Caídos. Saludo también para doña Rosario Guillén, allá en el barrio arriba, que Dios me la bendiga, me la guarde, me la proteja siempre. Tenemos ya las 6 de la mañana con 18.

0: Tenemos ya las 6 de la mañana, 26 minutos. Tengo saluditos aquí para nuestra hermana María Ángela Santos, allá en Horcones, San Juan La Paz. Les saludamos, les deseamos bendiciones. Saluditos para René Vanegas, en Quetzalapa, San José del Potrero. Un saludo también para Ulloa Amaya, familia Ulloa Amaya, allá en Joya del Blanco. Les saludamos, les deseamos bendiciones. Saludos también para Josefa Rodríguez, allá en el Sinaí, San Jerónimo. Y también queremos saludar a Xiomara Cardona, allá en el Naranjo, Mazaguara, Intibucá. Para ahí, saluditos muy especiales esta mañana linda.
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1: El problema no es crecer en años, sino quedarse en actitudes infantiles. Madurez es no responder desde la herida, sino desde el propósito, aunque no entienda nada. Si no sanas, obstaculizas los planes de Dios. Una familia sana no depende de circunstancias perfectas, porque no las hay, sino de personas maduras. ¿Es fácil casarse? No, no es fácil. Casarse es fácil. Permanecer casados es difícil. Es difícil, porque nada que es hermoso es fácil. Por eso es bello. Y el punto que hoy quiero sembrar en ustedes es que cuando pasan los años, uno tiene que madurar. La madurez es el pilar que sostiene la familia. Y estoy hablando de tu madurez, lo cual trae madurez a tu familia. Yo reflexionaba 40 años y pensaba en mi amigo Marcelino. Ayer le preguntaba la edad, me dice, voy a cumplir 40. Y yo dije, wow, yo tengo esos años de casado. Ya soy un adulto, soy un adulto casado. ¿Me explico? Sería un problema si yo fuera un infante con 40 años de matrimonio. Eso ya no alcanzaría a llegar acá. La madurez no es cuestión de edad, es una construcción interna, es el trabajo del Espíritu Santo en mi vida donde yo me rindo. Es la capacidad de gobernar tu vida, tus emociones, de responsabilizarte de tus decisiones. Es en medio de la presión donde se manifiesta el nivel de madurez que tú tienes. La definición bíblica, 1 Corintios 13:11. Cuando yo era niño, note bien, cuando yo era niño, hablaba, pensaba y razonaba como niño. Pero ahora crecí. Helen y yo ya somos un matrimonio adulto. Entonces tenemos que tener una conducta de adulto. Somos un matrimonio adulto. Cuando yo crecí, dejé atrás las cosas de niño. Tú eres inmaduro si a pesar de los años tienes conductas emocionales que gobiernan tu vida. El problema no es crecer en años, sino quedarse en actitudes infantiles. Y hoy vamos a hacer un examen que nos va a ayudar a todos. Lo primero que quiero decirte es, por favor, no pienses en otro. Piensa en ti. Deja que Dios trabaje contigo en tu corazón. Cuando la inmadurez entra a la familia, debilita las relaciones, pone el ambiente tenso, rompe la comunicación y va a generar reacciones emocionales. Entonces las personas van a distanciarse de ti porque te temen, o van a decir, hagan silencio, ahí viene su papá. ¿Por qué? Es que no sabemos si viene cansado. ¿Qué quiere decir, mamá? Si viene cansado, va a explotar en ira. No es si viene cansado. Es un inmaduro que no sabe controlar su ira. Cuidado, no le digan a su mamá, ¿por qué, papá? Porque si ustedes le dicen, puede que pasó mala noche. No. Es que si le decimos a mamá lo que hicimos, que quebramos aquel jarrito que ella quería, que era de la abuela, va a enojarse. Quiere decir, lo que están disimulando es que tú eres una inmadura con 50 años. Entonces yo tengo que preguntarme si mi corazón ha madurado con el tiempo. Una familia sana no depende de circunstancias perfectas, porque no las hay, sino de personas maduras. Y esto es lo que hace la diferencia. La madurez comienza en asumir la responsabilidad de mi vida. Un inmaduro culpa a los demás y dice, ustedes me provocan, por eso yo me enojo. No, no, no, usted se enoja porque responsabiliza a otros por cómo usted reacciona. La inmadurez busca culpables, la madurez asume responsabilidad. Desde el inicio, ¿cuál fue el problema que extendió la inmadurez en la raza humana? Cuando Eva pecó y Dios vino a pedir cuentas a Adán, porque ese es el orden, ¿Adán qué hizo? ¿A quién culpó? No se hizo responsable, él estaba ahí. Ese detalle es increíble, él estaba ahí. Y Eva mantuvo una actitud igualmente irresponsable y culpó a la serpiente. Entonces, eso nos hace permanecer en un acto de inmadurez. No asumieron la responsabilidad, por lo tanto, tuvieron consecuencias y Dios tuvo que diseñar un plan de largo plazo para restaurar la familia. ¿Cuál es el problema de Adán y Eva? Es que su inmadurez afectó a toda la raza humana. Lo importante que debes entender es que yo debo madurar por mí, por mi familia presente y por los que vienen detrás de mí. En una familia inmadura, el esposo culpa a la esposa. Tú me hiciste reaccionar así, fue culpa tuya. Esa es inmadurez. En una familia inmadura, la esposa se justifica diciendo, usted sabía que yo era así. Eso es inmadurez. Es que mi mamá era así, ¿cómo quiere que sea diferente? Es inmadurez. Está culpando a la mamá. Y los padres evaden su responsabilidad. Papá, ¿podrías jugar conmigo, ayudarme a hacer la tarea? No tengo tiempo. Entonces, evade la responsabilidad. Eso es inmadurez. La madurez se expresa diciendo, perdón, mi amor. Me enojé, grité, lastimé, perdón. Y asume su responsabilidad. Y también, necesito cambiar. Señor, yo no puedo seguir reaccionando de esta manera, gritando, humillando, golpeando. Ese es un acto inmaduro. Trabaja conmigo, Dios mío. Y hoy dile, Dios mío, trabaja conmigo y voy a cambiar. Eso es madurez. Es decir, Señor, confróntame. ¿Por qué yo reacciono así? David, después de pecar, igual que Eva, igual que Adán, cuando el profeta lo confronta, actúa responsablemente. Según de Samuel 12:13 dice, yo he pecado contra Dios. Yo, perdóname, Señor, perdóname. He pecado contra ti, perdóname. No apartes de mí tu espíritu, perdóname. La única forma de ser discípulo de Jesús es que yo asuma la responsabilidad de mis actos y pida perdón por mi reacción. No se justificó, no lo explicó, es que esta se puso ahí desnuda, Señor. ¿Y qué querías? Yo la vi. No es eso el punto. No se justificó, asumió su responsabilidad. Es esta actitud lo que me permite a mí madurar. Si yo tomo una actitud inmadura, me quedo actuando como niño, siendo un adulto de 50 años. Número dos, la madurez se nota en el dominio propio. Cuando ese auto se te mete y te hacen un saludo con la mano y te frenan de golpe. Y usted siente que ese fuego le sube. Si usted no controla esa reacción emocional, termina en la cárcel. Termina cometiendo un delito. Porque usted está teniendo una reacción emocional. Cuando a usted le cambian el cepillo de diente de lugar. Y usted dice, ¿por qué me quitó el cepillo de diente? Usted sabe que lo pongo viendo para acá. Me le dio vuelta. Respéteme. Ese es el punto. Es que cómo yo reacciono. Déjame explicarte. Tu cónyuge está diseñado para decepcionarte. Es fascinante. O sea, cuando Dios creó al hombre y a la mujer, creó al hombre a su imagen. A imagen de Dios lo creó. Y dijo, voy a hacerle una ayuda idónea. El término original ahí de ayuda idónea, el mismo término de paracletos, del Espíritu Santo. Imagínate el nivel que tiene tu esposa. El mismo nivel del Espíritu Santo. Lo que está diciendo Dios: voy a hacerte una persona idéntica en valor, totalmente opuestas a ti, con complemento perfecto. Y eso te va a traer, pero eso te va a confrontar. Eso te va a hacer que te enamores, pero eso también va a confrontar tu vida. Tu esposa es totalmente opuesto a ti. Por ejemplo, ella habla, él hace silencio. Si usted viene en consejería, mi esposo me ignora. Amor, tenemos que hablar de esto, esto. Y el otro hace silencio, no entiende nada. Eso ayuda a evidenciar el dominio emocional que tú tienes. Si tu corazón está enfermo, tú dices: usted me ignora, me trata como si fuera una pared. Yo le hablo y usted no dice nada, pero hable. ¡Qué estupidez! El hombre no entiende nada. ¿Qué quieres que diga? No tiene nada que decir, no entiende. Usted dice: ¿pero por qué no habla? Entonces vienen a consejería, paga carísima la consejería. Ojalá le cobre $1,000 a usted por esa consejería. Es que me ignora, no me contesta. No, mi hijita, no es que él ignora, es que él hace silencio y tú hablas. ¿Cuál es el problema? ¿Cuál es el problema? No, pero es que me ignora, me trata como si fuera una pared, le pregunto y no contesta. No, no te ignora. Si quieres hablar con otra persona que hable como tú, llama a una amiga. No pasa nada. Pero tu esposo es totalmente opuesto a ti. El esposo siempre está perdido, siempre. Helen dice: ¿y dónde pusiste esto? Ahí. Sí, ahí no, mi amor. Aquí, en esta gaveta, no en esta. 40 años después, es fascinante. Dios me hizo así para crear un corazón de discípulo en el corazón de Helen. Usted dirá: ¿pero cuándo Sixto pondrá las cosas en la gaveta? Que nunca. Entonces, usted está esperando a ser feliz cuando este hombre cambie. ¿Qué quieres que cambie? ¿Que piense como mujer? No, te está puliendo tu carácter. Uno sale temprano, el otro sale tarde. Uno sale temprano, el otro sale tarde. ¿Qué malo hay en eso? Usted dice: ¿pero por qué? Tú siempre sales tarde. No, no es el problema que ya salga tarde. ¿Va a salir un día temprano? No. Está enseñándote dominio propio. Usted tiene que morir por dentro. Por eso planeé todo 2 horas antes. Ser maduro no es sentir, es saber cómo yo respondo ante lo que siento. Otra vez, ser maduro no es que yo no sienta estas cosas que suben y bajan, estas emociones alteradas. No, usted va a sentir esas emociones alteradas. El punto que dice tu nivel de madurez es cómo manejas esas emociones alteradas. Proverbios 29:11. Mira qué clarita es la Biblia. Léalo conmigo. El necio da rienda suelta a su ira. ¿El quién? ¿El qué? Un momentito. El necio, el inmaduro. Y la segunda parte: pero el sabio sabe dominarla. ¿Tú quién eres? ¿Necio o sabio? No está hablando de si alguien te decepciona, si metió la pata. Sí. Usted se preguntará: ¿mi marido alguna vez tendrá buena puntería con el calzoncillo que lo debe poner en la ropa sucia? No sé. ¿Cuál es el problema? ¿Que tú seas sabia o que él sea sabio? Uno de los dos, como Helen y yo, uno de los dos vota, el otro guarda. Helen guarda, yo voto. ¿Cuál es el problema? El problema no es que uno guarde el otro bote, es cómo yo reacciono frente a la diferencia, frente a la frustración, frente a las cosas que no se hacen como yo. Eso es orgullo. Cuando yo trato de imponer el modelo, es que en mi casa se hace. No, eso es orgullo. Y el orgullo te destruye a ti y hiere la familia. En la familia, la presión viene cuando los conflictos en pareja, la desobediencia de los hijos, el estrés, el cansancio. Frente a esas circunstancias, el inmaduro grita. Aquí de una vez usted tiene que ir poniendo check. El inmaduro hiere. El inmaduro se descontrola. Usted no puede decir la circunstancia. La circunstancia está ahí, todos la vivimos. Ese es un examen a tu nivel de madurez. El maduro se detiene, piensa, enfría emociones. Déjeme explicarle algo. Emociones alteradas, pensamientos distorsionados. Si sus emociones están alteradas, usted va a ser estúpido en pensar esas cosas. Y usted tiene que entender que esa estupidez no es suya, es del infierno que viene para destruir. Pero usted va a pensar estupideces. ¿Por qué me casé con esta loca? ¿Por qué me casé con este estúpido? ¿Eso es real? No. Eso es fruto de una emoción alterada y usted tiene que discernir que ese pensamiento hiere, lastima, separa. Y si usted habla, humilla y va a destruir. El maduro se detiene, enfría emoción, pide tiempo fuera, dígale, mi amor, tiempo fuera. Y usted lo entiende, está alterado. Entonces usted le recomienda, date un baño de agua fría, mi vida. Eso ayuda a enfriar todas las emociones. Pero por nada del mundo hable enojado, porque esas palabras van a herir. El maduro procesa, reflexiona, enfría emociones hasta alterar los pensamientos, y cuando enfrió las emociones, usted se va a reír de usted mismo. Va a decir, qué tontería lo que yo pensaba. Usted muchas veces va a pensar, yo me equivoqué con esta mujer, yo me equivoqué con este hombre. ¿Cuándo? Cuando vive decepción, cuando las cosas no ocurren como usted pensó. No se equivocó. Dios está usando ese desierto para formar tu vida, para acercarse a tu vida, para ayudarte a entender qué cosas debes sanar. Porque el presente es el escenario perfecto para revelar las heridas no sanas del pasado. El problema no es tu cónyuge. Puedes estar casada o casado con cualquier otro y estarás en el mismo escenario. El problema es qué hay aquí en mi corazón. La conducta que estás asumiendo no es porque unos tienen buena conducta, otros mala conducta. No, es porque alguien en tu pasado te hirió y te enseñó esa conducta. Tú solo reaccionas como un espejo de experiencias pasadas. ¿Eso es correcto? No. Madurez es detenerme para preguntar, Dios mío, ¿por qué grito? ¿Por qué humillo? ¿Por qué critico?
2: ¿Por qué hiero?
1: ¿Quién me lo enseñó? ¿Cómo me sentía cuando lo hacían conmigo? José fue traicionado, fue vendido por sus hermanos, fue odiado por sus hermanos. Todos decidieron matarlo y se lo dijeron, te vamos a matar. Rubén dijo, no, mejor vendámoslo como esclavo. Sus hermanos, me explico, sus hermanos. Esa traición de los hermanos lo lleva a ser esclavo y luego privado de libertad. Un corazón resentido que cobra cuentas hubiese culpado a los hermanos de todos los errores. Tú siempre tendrás a alguien a quien culpar, pero escúchame bien. Todo, la traición, el abuso, la agresión, el abandono, el divorcio de tus padres, todo te lleva a un desierto para encontrarte con él. Y a menos que sanes, el propósito se cumple. Si no sanas, obstaculizas los planes de Dios. Observa lo que dice Génesis 50, 20. Ustedes se propusieron hacerme mal, pero no lo lograron. Porque yo entiendo que Dios usó ese dolor para cumplir en mí un propósito que va más lejos que la circunstancia que hemos vivido. Pero Dios dispuso todo para bien. Cierra tus ojos. Dios dispuso todo para bien. Aunque no lo entienda, Dios dispuso todo para bien. Aún de este desierto estaré glorificándote. De esta adversidad contemplaré tu gloria, Señor. Porque tú transformas la adversidad en una oportunidad para que la gloria de Dios se manifieste. No te rindas. Por favor, no te rindas en adversidad. No te rindas en el desierto. Permanece fiel, lucha, insiste en amar. Eso es madurez. Madurez es no responder desde la herida, sino desde el propósito, aunque no entienda nada. ¿Eso es madurez? Hay un propósito. Todo desierto, todos vamos a pasar desierto, pero todo desierto te va a llevar a encontrarte con Dios. Usted me preguntará, ¿habrán familias que no viven eso? No, todas las familias lo viven. Mira, te doy un ejemplo. Abraham y Sara, Dios les promete un hijo y en aquel momento se permitía, ahora no. Acuéstate con mi criada y ya tengo un hijo. No, no es el plan de Dios. Entonces, o sea, comete el error de aceptar la propuesta de Abraham, se acuesta con la criada, tienen un hijo. Entonces la criada, ahora que está embarazada, se burla de Sara. Al acostarse Abraham con la criada, la introduce a la familia. Expulsa a esa mujer de esta casa y va al desierto. Y en el desierto, cuando Dios se revela a Agar, ella lo ve sanando su corazón y dice, Él es el Dios que me ve. Porque era invisible, era esclava, fue usada, fue marginada, fue expulsada. Hay familias perfectas, es la familia del padre de la fe. ¿Me explico? No hay familia perfecta. Todas las familias pasan por lo que tú pasas. Por favor, no idealices a nadie. A Helen no le ha sido fácil ser mi esposa. Tengo que viajar y muchas veces es invisible. Dice, ¿viste que no me saludaron? Solo me escanearon. Es invisible. Tiene que compartirme con todo el mundo. Si ella fuera inmadura, protestaría contra Dios. ¿Me doy a entender? Pero todos enfrentamos circunstancias difíciles. No es fácil ser el hijo de un pastor. Cuando Daniel tenía 12 años, la maestra le dijo, usted tiene que comportarse bien porque es hijo de su papá. Tiene 12 años. Y Daniel le dice, entonces debo portarme peor. ¿Por qué? Me imagino el enojo de la maestra con este niño que responde. Dice, porque mi papá a los 12 años era peor que yo. Él usó la lógica. Tú no puedes compararme con un viejo de 40 o de 50. Tienes que compararme con un igual a mí. No es fácil ser el hijo de pastor, ¿verdad? ¿Por qué dijo? ¿Por qué se vistió? ¿Por qué cambió? ¿Y por qué? Es la hija del pastor. ¡Qué difícil! ¿Me explico? Todas las familias viven desafíos. Número 3, la madurez se refleja, este está bueno, cuando tú hablas. Ahí se refleja tu madurez. ¿Quiere medir la madurez de las personas? Véalos escribiendo en redes sociales. O diga que usted es de un partido político y deje que el otro reaccione. Ahí se ve el nivel de madurez. ¿Tolero la diferencia? ¿Tolero que pensemos diferente? Lo que hablamos revela lo que tenemos en el corazón. Cuando tú hablas, evidencia el tipo de agua que hay en tu corazón. Efesios 4:29 dice que todo lo que digan sea bueno y útil. ¿Cómo sale lo bueno y lo útil? Cuando tu corazón está sano. Pero si tu corazón tiene amargura y lo has disimulado, déjame decirte, en un momento se va a evidenciar. En la familia las palabras construyen o destruyen. Las palabras producen vida o muerte. Déjame explicarte algo crucial. Tú puedes amar el 90% de tu tiempo, pero si un día en una explosión de ira tú humillas, tú lastimas, tú hieres, esa herida permanece viva por años y años. Y un día te dirán, ¿te acuerdas, mamá? Y tú llorarás y dirás, pero no me acuerdo, yo te he amado. Sí, mamá, pero nunca olvido aquel día en que me humillaste en público. ¿Por qué? Todos los estudios dicen, y hay esta definición cuando la escuché, yo dije, Dios mío, Las palabras tienen un poder cósmico que nunca terminan. Lo que estás diciendo es que el resonar de las palabras, por eso Dios creó por la palabra. El sonar de las palabras permanecen y no se olvidan. Yo no puedo justificarme que estaba cansado, estresado, que tuvimos una... Yo no puedo justificarme, yo debo sanar las palabras que he dicho que han herido. El inmaduro usa el sarcasmo, hiere en discusiones, habla sin filtro. Allá hay inmadurez. El maduro piensa antes de hablar. ¿Voy a producir vida o voy a producir muerte? Yo tengo que reflexionar. Nunca juegue con las palabras, ni en broma, ni en chiste. Nunca se burle del físico de nadie. Nunca, nunca. Nunca se burle de la forma de hablar de la otra persona. Nunca. Nunca se burla si no sabe sumar o restar. Yo tengo que sacar el celular para cuando tengo que dar la propina, pastor. Helen podría decir, pero 5 más 5, por favor, lógico. Porque ella tiene bien esa lógica matemática y de ubicación. Yo siempre le pregunto, por derecho e izquierda, me dice, pero si hemos pasado 1000 veces por esta calle. Ella podría humillarme y lastimarme. ¿Cómo? ¿Tú te has perdido o qué? ¿Eres bruto o qué? ¿Me explico? No está hablando de mí, está hablando del agua que lleva en su corazón. Cuando alguien te critique, cuando grite, cuando humille, no es contigo. Escucha bien. Está sacando del agua que lleva en su corazón. No lo tomes personal, no es contigo. Y en algún momento tranquilo dile, mamá, tú has de haber crecido en un momento, en un ambiente fuerte. Papá, ¿cuál es tu historia? Cuéntame tu historia. ¿Por qué gritas, papá? ¿Por qué humillas? ¿Por qué siempre amenazas con irte, papá? ¿Qué fue lo que viviste en la infancia, papá? ¿Quién te hirió tanto? Una persona madura cuida el tono. Escúcheme. Siempre se investiga la herida de dónde surge, no del problema, sino del tono que se usó en el problema. La forma en que lo dije. Es que nunca olvido ese retorcijón de ojos que me hiciste. Es que nunca olvido la humillación que me hiciste cuando me corregiste delante de los demás. Hace 30 años, cuando la tía se murió, no era la tía, era la abuela. Y no hace 30 años, fue hace 50. Y el otro ridículo se siente ahí. ¿Por qué me corriges en público? ¿Por qué me humillas delante de los niños? ¿Quién te hirió tanto para que transmitas ese dolor aún hoy? Una persona madura edifica aún en medio del desacuerdo. Recuerda, la palabra blanda aplaca el enojo. La otra persona gritó, ofendió y usted mantuvo una palabra blanda. ¿De dónde nace esa palabra suave? ¿Cómo lograste controlarte para en lugar de gritar igual en el mismo tono, enfriaste, dominaste, dejaste que el espíritu te controlara y en una voz suave manejaste todo? Mi mamá tenía una expresión sabia que Helen y yo recordamos muchas veces. Dice, cuando papá gritaba porque él era impositivo y levantaba la voz y mandaba, ella decía, tranquilos, en la noche yo le hablo. Y ella lo explicaba así. Dice, el esposo es como un barco grande y la mamá como un timón pequeño. ¿Usted quién es? ¿El barco grande que se impone o el timón pequeño que con su palabra suave, con su corazón noble, endereza la dirección del barco? En una discusión, el objetivo no es ganar, es recordar que seguimos juntos, es proteger la relación porque mañana amanecemos juntos. Si yo te pregunto por qué discutían aquella vez que, no recordarás la razón, pero nunca olvidarás la forma en que te hablaron. Por eso no hieras, no lastimes. La madurez se ve en la capacidad de perdonar. Ahí se nota tu madurez. ¿Te van a herir? Sí. La inmadurez acumula resentimiento. Entonces tú tienes que saber si todavía odias, Si dices jamás perdonaré, tú eres un inmaduro, no tiene nada que ver con lo que te hicieron. La madurez procesa el dolor hasta sanarla, entiende que es su responsabilidad. Efesios 4:32 dice, sean amables unos con otros, tengan un buen corazón y perdónense unos a otros. Voy a cambiarle el orden. Si perdonas, eres amable. Si perdonas, tienes buen corazón. Opuesto. Si no perdonas, tienes espíritu de venganza. De esto me la pagan. Esto no se queda así. Tienes un corazón que le falta perdón. Donde no hay perdón, hay distancia y silencios que castigan. El inmaduro, por lo tanto, guarda resentimiento y lo mantiene vivo. ¿Por qué? Porque es una forma de castigar al otro sin darse cuenta que el veneno se lo tomó él. Porque a la única persona que hiere es a mí. El inmaduro recuerda constantemente los errores y los mantiene vivos. ¿Por qué? Porque su corazón está herido. El inmaduro usa el pasado para hacer justicia en el presente y siempre trae los errores del pasado. Ten cuidado.

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buenos días, pueblo de Dios, amigos, ya estamos aquí, ya estamos listos para orar, para clamarle a nuestro Padre Eterno, para depositarle las peticiones al Dios vivo que dé la respuesta a cada una de ellas. Gracias, Padre. Muchísimas gracias, mi Dios amado, por este privilegio lindo que nos da de poder orar, poder clamar, por llegar al trono de su gracia, Padre Santo. Gracias por este día precioso, por tenerlo sobre esta tierra, Maestro Santo. Gracias, en tu mano de amor nos encomendamos, Jehová, pidiéndole, Maestro Santo, que tome control de todo lo que somos, que ocupe el primer lugar en todo nuestro ser y que aparte todo lo que viene para perturbarlo, destruirlo o matarlo, le pedimos en el nombre de Jesucristo. Amén y amén. Vamos a orar, vamos a leer la palabra de Dios, vamos a leerla, honrando al Padre, honrando al Hijo, honrando al Espíritu Santo. Isaías 61 dice la palabra de Dios así: el Espíritu del Señor está sobre mí, porque me ungió Jehová, me ha enviado a predicar buenas nuevas a los abatidos, a vendar a los quebrantados de corazón, a publicar libertad a los cautivos y a los presos, apertura de la cárcel, a proclamar el año de la buena voluntad de Jehová en el día de venganza del Dios nuestro, a consolar a todos los enlutados, a ordenar que a los afligidos de Sión se les dé gloria en lugar de ceniza, óleo de gozo en lugar de luto, manto de alegría en lugar de espíritu angustiado, y serán llamados árboles de justicia, plantíos de Jehová para gloria suya. Dios bendiga.

gracias, Señor amado. Gracias, Padre. Le bendecimos de una manera grande y le damos la gloria y la honra, Padre.

Dios le bendiga, hermana. Dice, le pido oración, dice, por mi hijo E.M., porque una mujer se ha enamorado de... Bueno, vamos a orar por él, para que Dios lo libre, lo guarde, Señor bendito. Él tiene su compañera de hogar y esta mujer ha venido a destruirle el hogar. Padre Santo, tú eres el Dios grande, Dios poderoso y santo. Venimos ante su presencia, Dios eterno, pidiéndole, Santo de Israel, por esta vida, Maestro Santo, que aparte esta mujer que viene a destruir hogares, Padre, que el enemigo la ha usado para que vaya a romper ese hogar, Maestro Santo. Pedimos tanto de Israel, cubra con su sangre bendita este varón, para que este varón, Señor, no va a caer, Padre bendito, en pecado, Señor. En el nombre de Jesús le pedimos, Señor amado, guárdalo, Padre, y cuídalo, Señor bendito. Aparte esta mujer que anda allí como demonia, queriéndole, Padre bendito, envolverlo, Padre. En el nombre de Jesús. Amén.

una petición, hermana, que el Señor me la bendiga. Pido oración, dice, por mi abuela Rosa Ventura, hasta Samaria, allá está mal de salud. Vamos a orar por ella, vamos a orar. Vamos a orar, la saluda, soy Oreli. Vamos a orar por la petición de Oreli, vamos a orar por su abuela. Padre bendito, Señor amado, tú eres Dios grande, Dios poderoso y santo. Vengo delante de ti, Padre, colocando la abuela de Oreli, Maestro Santo, que el Dios eterno bendiga grandemente. Señor bendito, que tu mano divina poderosa se coloque en ese cuerpo, Padre. Señor bendito, hasta allá, mi Dios amado, Dios bendito, bendice grandemente. Llena de bendición esa vida, Maestro Santo, y aparta tu espíritu de enfermedades, Padre. Aparta todo lo que viene para perturbarle, destruirle la paz, Padre Santo. Gracias, Padre. Oramos también por la familia Pintor, también oramos por ella, Maestro Santo. Oramos, Padre Santo, que el Santo de Israel se manifieste grandemente, Padre. Que el Divino Santo Cordero del Cielo lo bendiga, lo guarde y lo proteja, Señor bendito. Clamamos a ti, Padre, porque tú eres un Dios grande, poderoso y santo, Padre. Tengo otra petición aquí. Padre, bendiga, hermana, pido oración, dice, por la vida de mi esposo y la vida de mi hija, que mi hija está en examen para que el Señor le dé sabiduría y entendimiento. Padre Santo, Dios de los cielos, eres Dios grande, poderoso y santo. Vengo delante de ti, Padre, pidiendo por esta petición, amado Dios. Bendice grandemente a su esposo, Maestro Santo. Bendícelo grandemente y aparta todo peligro de la vida del Padre. Señor, llena de bendiciones, Señor amado, que sigan adelante siempre buscando la presencia suya, Padre. Oramos por esa hija que está en examen, Padre, que le dé sabiduría, le dé entendimiento para que salga bien en sus exámenes, Padre Santo. Oramos y clamamos por ello, Maestro Santo, que el Divino Dios se manifieste de una manera grande, Padre. Gracias, Señor Jesús. Amén. Y amén.

Ahora por Henry, Padre. Señor amado, mira la vida de este varón. Señor, tú eres Dios grande, Dios poderoso y santo. Vengo delante de ti, Padre, poniendo esta vida para que tú lo transformes, Maestro Santo. Míralo, mira esta masa cefálica, Padre eterno. Mira esta mente, mi Dios amado. Tú la conoces, Padre bendito. Pedimos, Señor bendito, que sea usted manifestándose de una manera grande, Maestro Santo. Que el Santo dirá se manifieste con poder y gloria. Gracias, Padre. Gracias, mi Rey, porque eres Dios grande, poderoso y santo. En nombre de Jesús. Gracias, Señor. Amén.

Voy a orar por la hermana Gloria, voy a orar también por la hermana Rosana, está malita de salud. Hermana Rosana, Maestro Santo, la pongo en tu mano, Maestro bendito, que sea usted manifestándose grandemente. Que mira la salud de ella, Padre eterno, que tú te encargues, Maestro Santo, que toda dolencia de su cuerpo sea reprendido por el poder de la palabra. Que tú, mi Dios amado, la sane, la libere esta dolencia, que ella pueda, mi Dios amado, transitar bien, Padre, pueda congregarse, Maestro Santo. Pedimos, Cordero Santo, que se manifieste grandemente, Padre. Libera Rosana, está malita de salud. Hermana Rosana, Maestro Santo, la pongo en tu mano, Maestro bendito, que sea usted manifestándose grandemente. Que mira la salud de ella, Padre eterno, que tú te encargues, Maestro Santo, que toda dolencia de su cuerpo sea reprendido por el poder de la palabra. Que tú, mi Dios amado, la sane, la libere de esta dolencia.

oramos también por la hermana Gloria también, Padre. Hermana Gloria, mi Dios amado, padece de un pie, Padre bendito, este pie, Maestro Santo. Que el Dios bendito de los cielos se encargue, Padre, que tú seas el ortopeda número uno. Que tomes el pie de nuestra hermana Gloria, que ella sea liberada, Padre Santo. Que pueda transitar, mi Dios bendito, con ese pie como mi Dios amado normalmente, Padre. Oramos por ella, Maestro Santo, que el Santo de Israel se manifieste grande, poderosamente. Sea libre por la sangre de Cristo, Señor. Amén.

que están hospitalizados, esos niños que tienen peste, vamos a orar por ellos, Padre Santo. Mi Dios amado, mira cuántos niños, Padre inocente, están, Padre hospitalizado, mi Dios, con ese dengue, Maestro Santo. Que el Santo de Israel se manifieste grandemente, sanándolos, liberándolos, Padre. Que mi Diosito lindo se manifieste con poder y gloria. Que ellos sean sanos por la sangre de Cristo, Señor bendito. Oramos también por los ancianos, en los asilos de ancianos, oramos por ellos, Maestro Santo. Que usted se manifieste de una manera grande, Padre bendito. Gracias, Señor Jesús.

aquí pendiente. Vamos a orar por ella. Pide que no salgamos al aire. Vamos a orar por ella, Padre bendito. Señor amado, mire esta petición, Padre. Yo la pongo en tus manos, Señor amado. Mira, mi Rey Santo, son necesidades por las cuales estamos orando, Padre. Mira este hijo, Maestro Santo, le pido Cordero Santo. Allá anda para internarlo, Maestro Santo, que el Santo de Israel se manifieste grandemente, Padre. Señor amado, haz la obra en la vida de él, Padre. Haz la obra, Padre Santo, que sea usted manifestándose de una manera grande, Padre eterno. Oramos y clamamos por ello, Maestro Santo. Oramos por su madre también, para que sea, Padre, una mujer, Padre valiente, Padre creyente, Padre Santo. Oramos y clamamos, Padre, para que Dios se manifieste con poder y gloria. Gracias, Señor Jesús. Amén y amén. Vamos a orar por Fernando también. Fernando está en Estados Unidos. Oramos por él para que Dios lo guarde, lo cuide y lo proteja. Padre, vele por él, Maestro Santo. Mira a Fernando, Señor bendito, allá donde se encuentra. Guárdalo, Padre, y aparta todo peligro. No permita, Señor amado, contaminaciones con él, Maestro Santo. Que el Santo de Israel lo guarde y lo proteja. Que vele por tu trabajo, Maestro Santo. Que donde quiera que ande, Señor amado, ángeles del cielo acampen alrededor de su vida, Padre. Toca su corazón para que el Maestro bendito, siempre mi Dios bendito, esté pendiente contigo, Padre. Oramos por su hermano también, Padre bendito.

Apártalo, malos Gavilla, malos amigos, Maestro Santo, guárdalo, Padre, Señor bendito, que seas tú manifestándote grandemente, que esa vida a estos jóvenes, Señor, les pertenece a usted, Padre. Gracias, Señor. Amén. Oro también, Padre, por el hijo Valesca, Padre Santo. El hijo Valesca se encuentra malito, saluda allá en Estados Unidos, Maestro Santo. Pedimos, Cordero Santo, que el Divino Dios se manifieste grande, poderosamente, Padre. Mira, mi Rey bendito, tú eres el Dios bendito, grande, poderoso, Señor amado. Señor, mira, masa cefálica de este varón, Señor, tu joven, Padre. A su temprana edad, Maestro Santo, ya Padre inconsciente, no puede ver, no puede nada. Señor, pero tú tienes poder para liberarlo, para sanarlo, Maestro Santo. El Dios bendito, los cielos en tus manos de amor lo coloco para que usted haga la obra en este varón, Señor. En el nombre de Jesús, gracias, Señor. Amén.

0: Mira, mi Dios amado, Alvisa, Padre, te encuentra en España, Padre. Guárdala, Padre. Cuida de ella, Maestro Santo, que el tiempo que le falta que esté allí, Maestro Santo, sea de bendición para ella, Padre. Guárdala, Señor amado, que las bendiciones del cielo sobreabunden sobre su vida. Guarda Esther también, Señor bendito, que ella, mi Dios amado, se encuentra allá, Padre. Señor, ella se siente, Padre bendito. Señor amado, se sienten aburridas, Padre, porque no es lo mismo estar en tu tierra que estar en tierras ajenas, Padre. Bendecimos y adoramos tu nombre, Padre eterno, porque usted, mi Dios amado, los ha guardado hasta este momento, Padre. Gracias por la vida de ellas, Padre. Amén.
1: Amén. Gloria.
0: Bueno, les despedimos. Dios le bendiga, Dios le guarde. Mañana, si Dios permite, estaremos nuevamente orando y clamándole a nuestro Padre eterno. Prepárese. Pongamos nuestra vida siempre firme con el Señor. Cristo viene pronto.

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0: Buenos días, muy buenos días, ¿cómo estamos en esta preciosa mañana? Hoy pues venimos siempre con la mejor información, los mejores temas de salud, así que quédese pendiente al programa. 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Quiero hablarles de un tema importante como lo ha estado haciendo el Parkinson. Nos han estado llegando varios casos con Parkinson, la enfermedad del Parkinson, que realmente pues ya les hemos explicado en otras situaciones, pero vamos a detallarles un poco más a profundidad de por qué se origina eso, cómo se puede mejorar, cómo podemos llegar a solucionar este tipo de situaciones o controlarlas, por lo menos que usted sienta un cambio en su vida. Así que quédese ahí pendiente, porque los consejos finales siempre son los mejores, como qué es lo que usted debe de evitar para que así pueda tener una salud adecuada. 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Así es que ya lo saben, los esperamos. Realmente pues siempre es importante la prevención, como siempre se los he mencionado, se los he dicho, para no llegar a una situación como esta, porque hay enfermedades que se vuelven crónicas, graves, siempre por no evitar a tiempo las cosas. Entonces hay que tener mucho cuidado. 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Pero bueno, normalmente este problema del Parkinson se lo menciono porque hay muchas personas que no saben cómo manejar la situación o qué hacer ya ante una situación como esta. Si tienen que tomar tratamientos permanentes, siempre de por vida, o si tienen que estar tomando algún suplemento. O sea, todo esto pues es importante aclararlo. La enfermedad del Parkinson es un trastorno del movimiento del sistema nervioso que empeora con el tiempo. Cada vez va avanzando un poco más si no se trata. El sistema nervioso es una red de células nerviosas que controla muchas partes del cuerpo, incluido el movimiento. Normalmente pues los síntomas aparecen lentamente. El primero podría ser un temblor apenas perceptible en una sola mano, o a veces también en un pie o en la mandíbula. Los temblores son comunes en la enfermedad de Parkinson, sin embargo, pues los trastornos o el trastorno también podría ocasionar lo que es rigidez, disminución del movimiento y problemas con el equilibrio, lo que aumenta así también el riesgo de sufrir algunas caídas también. En las etapas iniciales de la enfermedad pues del Parkinson, es posible que el rostro pues tenga poca expresión o no tenga ninguna también. Es posible que los rasgos también no se balanceen cuando camina. El habla también puede volverse suave o incomprensible también. A veces los síntomas van empeorando con el pasar del tiempo. A pesar de que la enfermedad del Parkinson no tiene cura aparentemente, siempre pues lo que se recomienda es controlar los síntomas. Normalmente pues en suplementos naturales o en tratamientos naturales, lo que se hace es que obviamente la persona vaya controlando ese malestar, esas incomodidades, y luego la persona se va sintiendo mucho mejor, notablemente. Llegando a un punto de controlarlo, esos síntomas, va a llegar algún momento donde obviamente la persona va a sentir una gran mejoría y posiblemente pues todo eso, los movimientos, los malestares vayan disminuyendo, que eso es uno de los objetivos principales. Recuerde que Normalmente los síntomas de la enfermedad del Parkinson van variando según la persona también. Los síntomas tempranos podrían ser leves y es posible que ni siquiera lo note. Los síntomas suelen aparecer a un lado del cuerpo casi siempre y luego pueden afectar a ambos lados también. Pero eso es cuando le afecta a los ambos lados si usted no se trata rápido. Si usted se cuida y se trata rápido, pues ahí va a notar que no, tal vez no le avanza. Los síntomas son generalmente peores de un lado que del otro. Algunos síntomas de la enfermedad del Parkinson son similares a los de otros trastornos también. Ahora, algunos de los síntomas de la enfermedad del Parkinson, pues los más comunes, ya sabe usted, temblores. Recuerde que los temblores rítmicos usualmente comienzan en las manos o en los dedos. A veces comienzan en el pie o en la mandíbula también. Pues es posible que frote el pulgar y el índice también de un lado a otro, lo que se conoce como temblor de rodamiento de la píldora. Es posible que también le tiemble la mano cuando está en reposo o cuando está bajo estrés. Posible que note que tiembla menos al realizar alguna tarea también o incluso lo que es al moverse. Se vuelve incontrolable si ya la persona, por ejemplo, siente muchos nervios o esté estresado, porque ahí ya la persona pues a veces siente que puede moverse más, ¿sí? puede estar viéndose afectado. Entonces hay que saber esa parte, que a veces ahí es cuando puede afectar. Pero también la enfermedad del Parkinson podría hacer que sus movimientos se vuelvan más lentos, porque las tareas simples serán más difíciles también. Es posible que sea difícil levantarse de una silla, ducharse o vestirse. Es posible que tenga menos expresión en la cara también. Podría a veces ser difícil hasta parpadear también. Hay que tomar en cuenta eso. También se podría mencionar la rigidez muscular, porque es posible que tenga rigidez muscular en alguna parte del cuerpo. Posible que sienta los músculos tensos y doloridos, y los movimientos de los brazos podrían ser cortos y bruscos también. A veces también hay que tomar en cuenta la postura y el equilibrio malos también. Posible que adopte una postura encorvada, posible que tenga problemas de equilibrio o se caiga también. Todo eso se puede dar si realmente pues usted no toma en cuenta esos puntos. Por eso es posible que tenga también menos capacidad para realizar algunos movimientos que normalmente hace sin pensar, como parpadear, sonreír o balancear los brazos al caminar también. Eso es algo que se suele dar también. Por eso es posible que hable a un volumen muy bajo o muy rápido también, o que a veces puede insultar o dude antes de hablar. Su habla pues podría ser monótona también o apática, si los patrones normales de la entonación. Es posible también que tenga problemas para escribir, obviamente, pues si le tiembla la mano, hasta para comer le afecta, imagínese, para poder escribir, o sea, puede ser una letra apretada y pequeña, todo eso le afecta realmente. Los síntomas no motores, ya también que estos podrían incluir depresión, puede darle ansiedad, estreñimiento, que es muy común, se da el estreñimiento bastante en personas con esta enfermedad o este problema. Los problemas para dormir, ni decirle, porque siempre la persona padece de insomnio. Por eso se recomienda en esos casos algunos suplementos para dormir, como la melatonina, que son eficaces en esas situaciones para poder estar controlando los niveles de serotonina y pues que pueda descansar la persona. La hierba de San Juan también, que es importantísima para este tipo de situaciones. Lo que es también el antiinsomnio, también puede tomar lo que es la pasiflora, la valeriana, que son suplementos naturales que los puede combinar con, por ejemplo, con la melatonina, y eso le va dando un resultado muy bueno para el sistema nervioso y lo va tranquilizando, llegando a un punto que descansa bien la persona, no anda con esos desvelos o esos ese dormir incumplido, que no puede descansar sus 8 horas mínimas. Entonces ahí pues eso termina mejorando todo eso con el tiempo. Entonces hay que tratarse de la manera más correcta. Hay que prevenir a todo esto. Siempre prevenga, siempre, siempre prevenga. Eso es importante. Por eso, normalmente, pues, en la enfermedad del Parkinson, algunas células nerviosas del cerebro, pues, llamadas neuronas, pues, se degradan o mueren progresivamente. Muchos síntomas de la enfermedad del Parkinson son causadas por las pérdidas de neuronas que producen un neurotransmisor en el cerebro. También este mensajero, pues, se llama dopamina. La disminución de la dopamina provoca también actividad cerebral irregular, que esto causa problemas de movimiento y otros síntomas de la enfermedad del Parkinson. Las personas que tienen el Parkinson también pierden un neurotransmisor llamado norepinefrina, también que controla muchas funciones del cuerpo, como la presión arterial, por ejemplo. Se desconoce la causa de la enfermedad también del Parkinson, pero hay varios factores que parecen influir, como los genes, por ejemplo, ya que hay varios cambios genéticos específicos relacionados con la enfermedad del Parkinson, pero son raros, salvo que muchos miembros de la familia hayan tenido la enfermedad del Parkinson también. También están los factores ambientales, ya que la exposición a ciertas toxinas u otros factores ambientales podrían aumentar el riesgo de desarrollar la enfermedad del Parkinson en el futuro. Un ejemplo es la MPTP, que es una sustancia adictiva que se puede encontrar en droguerías y que a veces pues se vende ilegalmente. A veces otros ejemplos incluyen pesticidas y el agua de pozo para beber también, no por eso no es recomendado. Sin embargo, pues no se ha demostrado que ningún factor ambiental también sea la causa. Ocurren cambios realmente en el cerebro de las personas debido a la enfermedad del Parkinson. Siempre eso se da. Normalmente, pues, los cambios pueden variarse, por ejemplo, la presencia de cuerpos de Lewy. Los grupos de proteínas en el cerebro se asocian a la enfermedad de Parkinson también, se llaman cuerpos de Lewy también, y en estos casos, pues, los estudios creen que estas proteínas contienen un indicio importante sobre la causa de la enfermedad del Parkinson. Por eso hay que tener en cuenta eso, también los mitocondrias alteradas. Recuerden que las mitocondrias son compartimientos dentro de las células que crean la mayor parte de la energía del cuerpo. Los cambios en las mitocondrias pueden causar daños en las células. Estos cambios se han encontrado en el cerebro de las personas también con la enfermedad del Parkinson. Por eso hay que prestar atención, hay que tener mucho cuidado. Realmente esto es algo que tiene que tomar muy, muy en cuenta. Obviamente, pues, cuidarse. Realmente hoy en día estamos en un tiempo difícil, situaciones difíciles con la salud, especialmente también la parte emocional, el cerebro, que eso es lo que gran parte controla el cuerpo. Y la mayoría de los casos, pues, no se está prestando atención y hay que cuidarse del estrés, de la ansiedad, de la depresión. No para así el día de mañana no tener que desarrollar una enfermedad como el Parkinson también. A veces son factores genéticos y otros factores, ya les voy a mencionar qué tipos de factores, pero sí hay que tener mucho cuidado con eso, porque hoy en día se está dando bastante enfermedad por el cerebro.
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0: Bueno, seguimos hablando de este importante tema. Ya saben que el Parkinson es un problema hoy en día que bastante personas de tercera edad está afectando, bastante, ya después de los 70 años ya empiezan a sentir los malestares, los problemas, 75, 80 años ya empiezan a complicarse más y a desarrollarse la enfermedad, entonces hay que prestar atención a ello, hay que cuidarse, realmente pues la edad es uno de los principales factores de riesgo. Recuerde que siempre la edad promedio de aparición del Parkinson es alrededor de los 70 años. La enfermedad del Parkinson puede presentarse en adultos más jóvenes, pero es un poco más común. Cuando afecta a personas menores de 50 años, se conoce como la enfermedad del Parkinson de aparición temprana. Es importante saber eso. La genética también. La genética de tener uno o más familiares de primer grado, como padre y madre o hermanos y hermanas, con la enfermedad del Parkinson le aumenta tener el riesgo también, o sea, hay que tenerlo en cuenta. El riesgo es bajo a menos que tenga muchos parientes consanguíneos con esta afección también. También lo que es el sexo masculino, también porque los hombres tienen mayor probabilidad de desarrollar la enfermedad de Parkinson que las mujeres. Si usted nota, pues hay más casos en hombres que en mujeres del Parkinson, más casos, se da más común. La exposición continua a herbicidas y pesticidas también podría aumentar ligeramente el riesgo de padecer la enfermedad del Parkinson. Hay que prestar atención a ello y hay que tener mucho, pero mucho cuidado. Realmente, pues, las personas con la enfermedad del Parkinson quizá tengan otras complicaciones que podrían ser tratables. Estas podrían incluir, por ejemplo, los problemas para pensar con claridad, ya que el Parkinson le puede afectar la memoria, el lenguaje, obviamente, pues, y las habilidades de razonamiento de las personas. La enfermedad también puede llevar a la demencia u otras afecciones que alteran el pensamiento. Estas complicaciones suelen ocurrir en etapas avanzadas de la enfermedad del Parkinson y los medicamentos suelen ofrecer también solo un beneficio moderado para controlar estos síntomas. Podríamos decir también que algunas personas podrían sentirse irritables y preocupadas al principio de la enfermedad del Parkinson. También podrían presentar depresión y ansiedad también. Recuerde que los medicamentos y otros tratamientos pueden ayudar a manejar también estos tipos de cambios. Ahora, la enfermedad del Parkinson en etapa avanzada afecta bastante los músculos de la boca. Esto le dificulta para masticar, para tragar, para tomar agua, por ejemplo, lo que puede llevar a que no se obtenga suficientes nutrientes de la dieta. Pues, por eso si se acumula comida o saliva en la boca puede ocasionar atragantamiento o babeo también. Hay que prestar atención a eso. También pues los problemas para dormir que no faltan y los trastornos del sueño. Es posible que se despierte con frecuencia durante la noche, que tenga pesadillas y se duerma durante el día también. Otros síntomas podrían ser el trastorno de la conducta del sueño de humor, ¿verdad? Que el movimiento ocular es rápido, implica actuar físicamente lo que sueña. Hay medicamentos y otras terapias que podrían ayudarle a dormir mejor, como les acabo de mencionar, la melatonina, valeriana, pasiflora, todo eso es buenísimo. Y depende de la gravedad, pues se puede dar, depende de la dosificación, porque si tiene ya el temblor es muy avanzado, puede tomarse una melatonina de 10 miligramos por la noche, una hierba San Juan o una pasiflora. Eso le va a ayudar y le va a ayudar a combinar todo lo que son los buenos resultados. Y una vez que usted descansa bien, también el resultado del cuerpo se va reflejando, porque cuando usted descansa bien, su cuerpo anda con más energía, más activo, y obviamente pues presta más atención a todas las situaciones. Entonces es importante tomarlo bien en cuenta eso. Ahora, otros síntomas que pueden aparecer siempre son los problemas con la vejiga, porque es posible que tenga problemas con la urgencia urinaria también. Hay que prestar atención ahí, el estreñimiento. Recuerde que es posible que tenga dificultades para defecar, casi siempre tienen problemas. Personas con Parkinson puede que defequen menos de 3 veces a la semana también, o sea, eso se va volviendo común por el problema del sistema nervioso, hay que tener mucho cuidado con ello. También es posible que sienta mareos o aturdimiento o incluso se desmaye al ponerse también de pie debido a un descenso repentino o de la presión arterial. Esto se conoce como la hipotensión ortostática también. Se va perdiendo un poquito el olfato, ya que es posible que pierda el olfato de manera parcial o total. También el cansancio. Es posible que sienta también mucho cansancio y falta de energía, en especial en las últimas horas del día, decaimiento, que no quiere prácticamente hacer mucho, pero es porque la enfermedad se lo está impidiendo. No es porque la persona no quiera directamente, es porque es una secuela, un efecto que produce la misma enfermedad. El dolor, es posible que sienta dolor o tenga calambres en los músculos y en las articulaciones también. Muy, muy común que le duelan. Es la mayoría de los pacientes que han llegado por estas situaciones, todos nos dicen eso, que le duelen, a veces siente dolor en general en las articulaciones, dicen en la rodilla, en la espalda, dice, o lo que es en los hombros o codos. Siempre hay un malestar que incomoda, que le está afectando y que realmente que luego hay que tratarlo rápido. No deje pasar mucho tiempo, no deje que esto avance, porque después la complicación es más tremenda. Entonces hay que prestar atención a eso, hay que cuidarse, hay que prevenir realmente. Obviamente las personas van a notar que si tenían apetito sexual o deseo sexual, pues va a disminuir de una manera notoria también. Hay que tener en cuenta eso. Realmente, pues, siempre hay casos donde se puede prevenir el Parkinson. Nos han preguntado siempre. Se puede prevenir en cierta parte, pero la persona a veces no le presta mucha atención a lo que es el ejercicio, por ejemplo. El ejercicio aeróbico está relacionado con un menor riesgo de desarrollar la enfermedad del Parkinson. Por eso hay que hacerlo bien siempre. La cafeína, ya que algunos casos muestran que la relación entre el consumo de bebidas con cafeína, como el café y el té verde, y un menor riesgo de desarrollar la enfermedad del Parkinson. Entonces, muchas personas lo toman, pero no se recomienda en exceso. Obviamente, pues, si usted toma café, pues está bien, pero no tome en exceso. Algunos medicamentos como el ibuprofeno se ha relacionado con un menor riesgo de contraer la enfermedad también, o sea que no le afecta. Igual el café, pero siempre les menciono que prevengamos, no excedamos, porque de luego ya después al excederse van a tener otros efectos y otras consecuencias que le puedan estar afectando. Por eso usted siempre cuídese. Obviamente, pues prevenga, cuide su alimentación, siempre cuide la alimentación, que eso es importante. Puede tomar el magnesio, que el magnesio le desempeña un papel importante en el organismo, especialmente en el cerebro. Se sugiere que el Parkinson tiene niveles más bajos de magnesio en el cerebro que las personas que obviamente no tienen esta enfermedad. Entonces, el citrato magnesio le va a ayudar bastante. Toda persona con problemas de Parkinson debe tomar magnesio, así de simple, toda. Entonces hay que tener en cuenta eso. La vitamina B1 también es muy importante, o la tiamina, o sea, no se almacena también en el cuerpo, por lo que es necesario consumirla a diario. Desafortunadamente, pues, la B1 es beneficiosa para la enfermedad del Parkinson, pero es muy limitada en esa función, así que va más allá de solo tomar B1, es ir viendo cuál va siendo el avance. Por eso usted no descontinúe un tratamiento. Si se le recomendó un tratamiento y le ha caído muy bien, entonces continúe en el proceso, porque ahí está empezando a haber cambios. Desde ahí ya usted poco a poco va a ir notando mucha mejoría. Lo que pasa es que hay personas que esperan ver el resultado inmediato y no, a veces no espera, no es así. Es mejor despacio y seguro. Ahora, la B3, dado que también que el cuerpo no puede almacenar esta vitamina, fundamental llevar una dieta saludable también que contenga suficiente vitamina B3. Afortunadamente se encuentra en muchos alimentos, como el atún, por ejemplo, los cereales, los champiñones, los cacahuates también. Normalmente, pues, algunas formas beneficiosas para evitar el Parkinson es la vitamina B3, la niacina. La vitamina D, también la vitamina D ayuda a mantener nuestros huesos sanos y facilita la absorción del calcio. El cuerpo produce vitamina D de forma natural, pero cuando la piel obviamente la exponemos al sol, ahí es donde usted recupera esa vitamina D. Sin embargo, la alimentación también influye, especialmente durante el invierno. Algunas buenas fuentes de vitamina D pues son el pescado azul, como el salmón, obviamente la carne roja, los huevos y los productos lácteos también. El jengibre también, el jengibre es una especie común también, una especie común que en los hogares siempre lo va a encontrar, pues. Obviamente, pues, usted lo puede encontrar en tratamientos ahora también naturales, en suplementos, vitaminas, que le va a ayudar bastante. El omega 3 también, buenísimo. Especialmente que si contiene EPA y DHA, que son ya componentes que hacen que el omega tenga un mejor resultado en su cerebro también. Mejora la concentración, oxigena más su cerebro, controla toda la parte nerviosa. Entonces, ese omega especialmente para personas con Parkinson es específico y es buenísimo. 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Así que Dios me los bendiga. Será hasta la próxima. Con permiso.
1: 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Dios está en el

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Dios les bendiga. Estamos esta mañana con usted para saludarle, compartirle y llevar esa porción de vida que el Señor tiene para nuestras vidas. Agradecemos su amable y fiel sintonía en este día martes, contentos de saber que tenemos todavía ese acceso a la presencia de Dios, a la gracia de Dios, a su misericordia. Ya días venimos diciendo que Cristo viene, y claro que va a llegar. Para muchos es tenido como tardanza, según nos dice el apóstol Pedro, pero esa que muchos entienden o interpretan como tardanza es la paciencia de Dios, no queriendo que usted se pierda. Miles de personas, millones, no están preparadas. Aún cristianos en las iglesias no están preparados. Por lo tanto, este tiempo que Dios da es oportunidad. Véalo así, oportunidad. No es asunto estar criticando que no viene o poniendo en duda la palabra. Es oportunidad, no queriendo que nadie se pierda, sino que todos procedan a un arrepentimiento. Oramos, amado Señor, gracias esta mañana por darnos esta oportunidad de estar delante de ti. Nos acercamos al trono de la gracia por los méritos de la sangre del Cordero, de Jesucristo, el bendito Hijo de Dios. Gracias, Señor, por permitirnos estar delante de ti y poder proclamar tu palabra, Señor, a los cuatro vientos y anunciar tu gloria y tu poder. En el nombre de Jesús te damos honra, te damos gloria y te damos alabanza, y que esta mañana tu palabra pueda impactarnos, pueda restaurar nuestras vidas, y que tu presencia venga sobre cada vida para salvar, para sanar y liberar. En el nombre de Jesús lo pedimos, Señor. Amén y amén. Nos dice la palabra del Señor en el capítulo 4 de Hebreo, dice: temamos pues, no sea que permaneciendo aún la promesa de entrar en su reposo, alguno de vosotros parezca no haberlo alcanzado. Porque también a nosotros se nos ha anunciado la buena nueva, como a ellos, pero no les aprovechó el oír la palabra, por no ir acompañada de fe en los que la oyeron. Pero los que hemos creído, entramos en el reposo, de la manera que dijo: por tanto juré mi ira, que no entrarían en mi reposo, aunque las obras suyas estaban acabadas desde la fundación del mundo. Porque en cierto lugar dijo así del séptimo día, y reposó Dios de todas sus obras en el séptimo día. Y otra vez aquí: no entrarán en mi reposo. Por lo tanto, puesto que falta que algunos entren en él, y aquellos a quienes primero se les anunció la buena nueva no entraron por causa de desobediencia, y otra vez determina hoy día, diciendo: después de tanto tiempo, por medio de David, como se dijo, si oyeres hoy su voz, no endurezcáis vuestros corazones. Un pueblo endurecido, incrédulo a la palabra, se le impidió entrar en el reposo de aquel tiempo, el reposo que Dios había establecido. Hoy la incredulidad y la dureza nos puede evitar, nos priva de entrar en el reposo espiritual, ese reposo de su presencia, de su comunión. Por lo tanto, oigamos la palabra con fe, que no se trate solo de oír o admirar algo que alguien dijo, se trata de creer lo que Dios dijo y ponerlo por obra, y entonces el reposo de su presencia, de su paz, de su amor, vendrán sobre nuestras vidas. Hay muchas personas hoy aturdidas, confundidas, desesperadas, que no tienen paz, es decir, no hay reposo en sus almas. Esa falta de reposo indica una crisis espiritual que necesitan resolver, y esa crisis solo se resuelve a los pies del Señor. Él dará descanso para tu alma esta mañana. Si tú estás en confusión, en crisis, Él quiere darte paz, reposo a tu alma. Es lo que la palabra dice, que el resultado
de andar en su camino, de guardar su palabra, hallaremos descanso o reposo para nuestras almas. Ese reposo solo lo encontramos en la persona de Jesucristo, de ningún otro lugar. Bien, vamos a dejarles con una hermosa alabanza. Estaremos compartiendo la palabra y vamos a orar al final por cada necesidad.

Continuamos en esta mañana compartiendo un tiempo de palabra siempre en el libro de Hebreos. Libro de Hebreos, capítulo 5, versículo 5 en adelante, nos dice esta poderosa palabra: así tampoco Cristo se glorificó a sí mismo, haciéndose sumo sacerdote, sino el que le dijo: tú eres mi hijo, yo te he engendrado hoy. Como también dice en otro lugar: tú eres sacerdote para siempre, según el orden de Melquisedec. Y Cristo, en los días de su carne, ofreciendo ruegos y súplicas con gran clamor y lágrimas al que le podía librar de la muerte, fue oído a causa de su temor reverente. Y aunque era hijo, por lo que padeció, aprendió la obediencia. Y habiendo sido perfeccionado, vino a ser autor de eterna salvación para todos los que le obedecen. Y fue declarado por Dios sumo sacerdote según el orden de Melquisedec. El escritor de la carta a los Hebreos nos habla del oficio del sumo sacerdote previo en el Antiguo Testamento, cuál era su tarea, sus obligaciones. El sumo sacerdote que se constituía a favor de los hombres y que cada día tenía que presentar sacrificios por él, por los pecados de él primero y luego por los del pueblo. Este hombre tenía que ser, decía la palabra, dice, paciente con los ignorantes y extraviados, puesto que él también estaba rodeado de debilidades. Esa era la condición del sacerdocio en el Antiguo Testamento, en el santuario levantado por Dios en Israel. Sumo sacerdote de entre los hombres con ciertas condiciones, características que les permitían ejercer tan sagrada labor. Pero vemos ahora a Jesús presentado como el gran sumo sacerdote, el único, el verdadero, el cumplimiento del sacerdocio arónico, el único por excelencia. Dice la palabra que él no se impuso, él no se glorificó a sí mismo, él no se puso solo, como hoy en día hay gente que se pone sola. Ellos mismos se aferran a una posición, presumen de ser aún más de lo que realmente son, pero Jesús nunca se glorificó a sí mismo, él nunca tomó una posición por su cuenta, porque la palabra dice: tú eres mi hijo, yo te he engendrado hoy. Como también la Biblia declara: tú eres sacerdote para siempre, según el orden de Melquisedec, según ese sacerdocio extraño aparecido en el libro de Génesis frente al patriarca Abraham, un sacerdote único, ¿verdad? Conforme con la autoridad divina. Esta persona mística, sumo sacerdote, era representante de Jesús en aquel momento. Y bajo esa ordenanza de un sacerdote que no tiene padre, ni madre, ni genealogía humana, sino que viene del cielo, viene Jesús para ser el gran sumo sacerdote. ¿Cuál era la importancia de este personaje? Era el puente entre Dios y los hombres. Era quien estaba identificado plenamente con la condición humana. Sentía el dolor humano, la carga del hombre, la tristeza del ser humano, los momentos angustiosos, críticos, dolorosos de un ser humano. Él se identificó en plenitud con la carga, con la condición del ser humano. Él vino de esa manera para ser nuestro fiel. Por eso es que hoy con confianza podemos acercarnos ante aquel que vivió, que sintió, experimentó toda nuestra realidad. ¿Cuántas personas están diciendo: si Dios supiera cómo estoy, si Dios supiera mi condición? Quiero decir que el Señor vivió condiciones más extremas. ¿Cómo podríamos nosotros juzgar al Señor o pensar? A veces nuestro mismo orgullo nos lleva a pensar que como yo sufro, que mi proceso es demasiado duro y difícil. ¿Sabe?
es que todo aquel a quien Dios va a usar, a quien Dios va a tomar por sacerdocio, por sacerdote a favor de los demás, para servir a los demás, para interceder por los demás, para hacer bendición para otros, Dios lo prepara, lo procesa, lo moldea, lo quebranta, le saca todo el orgullo, le saca el egoísmo, le saca toda actitud de carnalidad para hacerlo su instrumento, para hacerlo su vaso de honra. No nos imaginamos hasta dónde tendrá que llegar el Señor con nosotros. ¿Cuántas veces nos resistimos y decimos, ay, ya basta, ya no puedo? Pero sabes, eso de que ya no puedo, ese ay, es un indicio que todavía hay cosas que resolver en nosotros. El Señor está trabajando en nuestras vidas, trabaja como Él quiere, con los métodos que Él sabe que van a funcionar para lograr en nosotros constituirnos y darnos esa medida que Él quiere que tomemos para que su nombre sea glorificado y el servicio que hagamos para su obra sea digno, sea honroso para la gloria de Él. Ahora, Cristo dice, describe la condición de Él como sumo sacerdote, viviendo en su condición de carne. A pesar de ese gran, sabe que van a funcionar para lograr en nosotros constituirnos y darnos esa medida que Él quiere que tomemos para que su nombre sea glorificado y el servicio que hagamos para su obra sea digno, sea honroso para la gloria de Él. Ahora, Cristo dice...

ofreció ruegos y súplicas con gran clamor. Es decir, se debatió en toda la extensión de la crisis humana. En el Getsemaní lloró, clamó, su sudor eran como gotas de sangre, clamándole a Dios que lo librara de la muerte, que le pasara, si era su voluntad, aquella copa. Toda esa es la extensión de una vida sacerdotal. Todo lo que representa ser alguien delante de Dios a favor de los hombres. Ser alguien quien tiene que estar como puente delante de Dios. Por eso es que la labor intercesora siempre es muy fuerte, muy intensa. Ser del equipo, que de hecho no tendríamos que estar diciendo, tenemos el grupo de oración o el ministerio de intercesión de la iglesia tal. Toda la iglesia debe ser intercesora. Toda la iglesia debe tener una visión y una posición y función sacerdotal. Y no pensar de que tal actividad está atribuida de manera exclusiva a ciertos hermanos, hermanas, que por cierto siempre son un grupo bien reducido los que oran. Escucho decir en las iglesias al pastor, mire que hoy poquita gente vino porque es culto de oración. Y eso da mucha vergüenza, eso da mucha pena. Eso nos dice que la iglesia de hoy no está enfocada, no está empapada del propósito divino en cuanto a la función que se nos ha entregado de ser un sacerdocio fiel, de estar delante de Dios a favor de los demás. Jesús tomó esa gran responsabilidad en plenitud, ruegos y súplicas delante del Señor con lágrimas al que le podía librar de la muerte. Fue oído a causa de su temor reverente. Y dice la palabra que aunque era hijo, aunque era lo que era, el bendito, el divino Hijo de Dios, padeció en su condición humana, aprendió la obediencia. O sea, aprendió a obedecer siendo humano. Como Dios era Dios, pero tener que obedecer y someterse fue una experiencia que tuvo que desarrollarla, que tuvo que aprenderla por causa de su condición humana. La condición humana que tenía se prestaba para decir no o para decir sí. Se prestaba para renunciar o aceptar, para avanzar hacia la cruz o decir no voy. Pero él en su humanidad dijo, aquí estoy, me rindo, me entrego. Señor, aquí está mi vida. Quiero ser ahora una ofrenda agradable para ti. Muchas veces nosotros tomamos frases muy bonitas, poéticas, diciéndole a Dios que queremos ser ofrenda, pero no queremos sufrir, no queremos ser quebrantados, no queremos perder nada, no queremos que se nos arranque aquello que a veces amamos. Y estamos demasiado acostumbrados al bienestar. Y pensamos que el acercarnos a Dios solo va a traer como resultado bienestar, comodidad, abundancias, bendiciones de todo tipo. Y solo pensamos en que Dios es bueno. Y como Dios es bueno, todo lo que venga a mi vida va a ser bueno. Quiero decirle que en la bondad de Dios, aun cuando las cosas parezcan duras, es parte de su bondad, porque en su bondad Él quiere formarnos, Él quiere moldearnos, Él quiere procesarnos para que alcancemos la medida para el cumplimiento de su propósito en nuestras vidas. Él fue perfeccionado, vino a ser autor de eterna salvación para todos los que le obedecen. Él tuvo que ser que entrar en ese proceso. Aquí dice, fue perfeccionado, fue moldeado, ¿verdad?, en su parte humana para entrar en la plenitud de la obediencia, convirtiéndose de esta manera en autor de eterna salvación. Cuán grandes cosas se logran después de que hemos aprendido la lección. ¿Qué medida tan poderosa podemos alcanzar después de que hemos dicho sí al Señor? No importa lo que pase, aquí estoy. No importa lo que venga, aquí estoy. Haz de mí lo que tú quieras. Hazme conforme a tu imagen.
No importa si el proceso es de

0: lágrima de llanto y dolor. Por lo tanto, él fue declarado por Dios sumo sacerdote según el orden de Melquisedec. O sea, fuera de la condición del sacerdocio arónico, que era un sacerdocio que estaba limitado por las debilidades, por el pecado mismo, el sacerdocio que moría. Pero el sacerdocio de Melquisedec se trata de un modelo de sacerdocio de carácter eterno, sin principio, sin fin. Es el sacerdocio de Jesucristo, ese modelo sacerdotal que lo vemos en el tiempo del patriarca Abraham, lo vemos ahora en la persona de Cristo, un sacerdocio sin principio, sin fin, de valor eterno, superior a todo lo demás. Oramos, Padre bueno, te damos gracias, Padre, por habernos dado a Jesucristo, tu Hijo, a morir en una cruz, a atravesar todos los tormentos y todas las dificultades. Por lo tanto, hoy estamos delante de ti, clamando por cada enfermo, por cada necesitado. Tú ya viviste, Señor, la triste realidad del ser humano, la angustia, el dolor, la soledad, el cansancio, todo lo que una persona puede vivir en su carne. Tú lo viviste. Ahora, Señor, por cuanto tú conoces que somos débiles, pedimos que tu mano se extienda, que el enfermo hoy reciba un milagro de sanidad, que hoy el que está desesperado, preocupado, extiéndele tú la mano, abre la puerta que ha estado cerrada, abre el camino que se necesita abrir, rompe las cadenas que haya que romper, pudre los yugos que se tienen que podrir en el nombre de Jesús. Y toda obra demoníaca, perversa, hoy es quebrantada en el nombre de Jesús. La iglesia de Jesucristo sea fortalecida, sea llena de su gloria, sea llena de su poder, sea un poder sobrenatural, obrando, restaurando, renovando en el nombre de Jesús. Bautiza con tu Espíritu Santo a tu pueblo, Señor, que se quebrante todo aquello que estorba y detiene el crecimiento espiritual. Señor, allí oramos por nuestra nación que necesita tu ayuda. Nuestra tierra necesita la lluvia, necesita el agua, necesita la lluvia, Señor, para que la tierra también vuelva a producir. En el nombre de Jesús, por tu misericordia, por tu bondad, tú tienes el control en el cielo y en la tierra y en todo lugar. Y tú puedes cambiar pronósticos humanos, tú puedes cambiar diagnósticos humanos en cuanto a la salud, porque tú eres Dios de lo imposible. En el nombre de Jesús, lo creemos, lo pedimos, pedimos tu bendición, tu restauración y tu provisión en tus siervos y en tus siervas, en tu iglesia, Señor, la provisión del Espíritu Santo, en el nombre de Jesús. Hoy se rompen las cadenas. Gracias, Señor, porque tú eres nuestro sumo sacerdote que nos presentas ante el Padre y que mediante tu gracia vienen la provisión del cielo, la sanidad, la liberación y toda victoria contra el enemigo en el nombre poderoso de Jesús. Gracias, Padre. Hoy lo pedimos con acción de gracias. Amén, Señor, y amén. Bien, hemos llegado al final de este espacio. Agradecemos al Señor por darnos la bendición de haber estado en su casa o en su trabajo. Dios mediante mañana, si Él no ha venido, estamos de nuevo con usted. Por hoy, Dios le bendiga.
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decidieron separarse. Pero más que entenderse, esto es cuestión de amarse. Cuando todo es verdadero y vienen crisis en conjunto, nadie piensa en alejarse, sino que trabajan juntos. Ya no pienses solo en ti y este momento es oportuno para recordarte que ustedes dos son solo uno.

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Buenos días a toda la hermosa audiencia que ya está muy pendiente de su programa Himnos de la Vida Cristiana, correspondiente al día de hoy, martes 25 de agosto. A Dios damos gracias por su infinita misericordia. A Dios agradecemos por todas sus bondades, porque cada día nos llena de su gracia y de su bendición. Qué bueno poder saludarle, amado. Qué bueno es saber que Dios nos regala un día más, una oportunidad más, para poder agradecer y bendecir su santo nombre. En el libro de Deuteronomio 11, 13, para honra y gloria del Padre. Si obedeciereis cuidadosamente a mis mandamientos que yo os prescribo hoy, amando a Jehová vuestro Dios y sirviéndole con todo vuestro corazón y con toda vuestra alma, yo daré la lluvia de vuestra tierra a su tiempo, la temprana y la tardía, y recogerás tu grano, tu vino y tu aceite. Daré también hierba en tu campo para tus ganados y comerás y te saciarás. Guardaos pues que vuestro corazón no se infatúe y os apartéis y sirváis a dioses ajenos y os inclinéis a ellos. Y se enciende el furor de Jehová sobre vosotros y cierre los cielos y no haya lluvia ni la tierra de su fruto y perezcáis pronto de la buena tierra que os da Jehová. Por tanto, pondréis estas mis palabras en vuestro corazón y en vuestra alma, y los ataréis como señal en vuestra mano, y serán por frontales entre vuestros ojos, y las enseñaréis a vuestros hijos, hablando de ellas cuando te sientes en tu casa. Escuche bien, oyente. Hablando de ellas cuando te sientes en tu casa, cuando andes por el camino, cuando te acuestes y cuando te levantes. Y las escribí.

0: dirás en los postes de tu casa y en tus puertas, para que sean vuestros días y los días de vuestros hijos tan numerosos sobre la tierra que Jehová juró a vuestros padres que les había de dar, como los días de los cielos sobre la tierra. Qué bonito, porque si guardareis cuidadosamente todos estos mandamientos que yo os prescribo para que los cumpláis, y si amareis a Jehová vuestro Dios andando en todos sus caminos y siguiéndole a él. Qué bonita promesa. Pero dice, si obedeciereis y si también dejaras a un lado los dioses. Recuerde que Dios es celoso, Él es único. Y no comparte su gloria con nadie, ni permite que usted o yo tengamos otro Dios. Ahí Dios eso no lo avala. Lo sabemos, ¿verdad? Lo sabemos, Dios no lo avala, mis amados. Entonces, pidámosle al Señor que nos ayude para cada día serle fiel hasta el último momento. Padre bendito, gracias. Gracias, Padre, por todas tus bendiciones, porque tú eres bueno, porque tú eres maravilloso. Gracias, Señor amado, porque tú eres el Dios que cada día desciendes con grande poder sobre nosotros. Te amamos, mi Señor amado, y te pedimos que cada día nos renueves con tu santo poder. Ayúdanos siempre, mi Rey amado, a seguir adelante. Tenemos muchas cosas que agradecerte, Padre. Y solo te pedimos, Señor Jesús amado, que te manifiestes en gran manera. Ayúdanos cada día a confiar en ti, mi Dios amado. Ayúdanos cada día, Señor amado, a seguir siempre amándote a ti, amado Rey. Que nada ni nadie, Señor, nos hagan desvanecer, Señor Jesús amado, sino que cada día nosotros te amemos en espíritu y en verdad, Padre amado. Gracias por la vida, gracias por el perdón de pecados y gracias por toda la fortaleza que tú nos regalas. Amén y amén. Bien, mis amados, un día especial, un día muy hermoso donde Dios nos da la oportunidad de compartir con cada uno de ustedes. Hoy es martes 25 de agosto y también este Ministerio Radial Getsemaní junto al Ministerio Evangélico Getsemaní están de fiesta ese día, porque hoy cumple años la hermana Selenia López. Muchas felicidades, mi hermana Selenia López, de parte de todo el staff de Radio Getsemaní, los gerentes, staff de locutores y por supuesto también muchas felicidades de parte de cada uno de los hermanos del Ministerio Evangélico Getsemaní. A este saludo se une su querido esposo, mi hermano Ángel López, también sus tres bellos hijos que le aman mucho. Así es de que muchas felicidades, mi hermana Selenia López, acá en la colonia San Miguel, festejando su cumpleaños. Que el Señor le bendiga, que el Señor derrame muchas, muchas bendiciones y los anhelos de su corazón se cumplan en nuestro Dios. Bien, seguimos por acá, mis amados, con más. Vamos a escuchar notas, vamos a dar lectura a sus mensajes y estamos para servirle, así es de que participe. Por acá nos dice, hermana, Dios le bendiga, faltando unos 10 o 15 minutos para las 9, sonó una alabanza. Seguiré creyendo en ti en medio del dolor. Para que me complazca, por favor, soy el hermano Nelson Guzmán de la Sabana, Comayagua. Muchas bendiciones. Sí, mi hermano, así se llama, Seguiré Confiando, se llama ese tema. Muy bonita letra, aún en medio del dolor. Y sí, yo la estaba escuchando y pensaba, cuando dice, seguiré confiando aún en medio del dolor. Aún cuando muchas veces, amados, nuestra vida entra en un... no sé si le ha pasado, pero entra como en un, yo le llamo un estilo desierto, cuando usted no sabe ni qué es lo que le pasa, pero usted días que amanece que solamente la gracia de Dios lo puede levantar. Usted no se explica, no le ha pasado ningún problema, no le ha pasado nada, pero dentro de usted siente una tristeza inmensa y es ahí donde nosotros debemos de seguir confiando, porque ahí vienen muchas preguntas a nuestras vidas. ¿Por qué estoy así? ¿Qué me pasa? ¿Qué hice? O sea, dentro de mí, cuando a mí me pasa ese tiempo, esas cosas así, yo lo que me pregunto es, Señor, ¿qué viene? ¿Por qué tengo esa tristeza? ¿Qué viene más adelante? Porque también son preavisos, amados. También son preavisos porque a veces pasamos la vida como muy tranquilos, muy serenos. Y es necesario que también el Señor vaya usando sus medios para también incomodarnos y que nos preguntemos, y entonces, ¿qué pasará más adelante? Pero seguiremos confiando aún en medio del dolor. Seguiremos confiando aún en medio. Yo siempre recuerdo una palabra: aunque padre y madre me dejaren más con todo ello, yo le recogeré. Qué bonito, más con todo ello. No importa quién hoy le esté dando la espalda, no importa quién esté renunciando, porque hay padres que son buenos para estar renunciando a los hijos cada rato, no importa. O viceversa, el hijo renuncia al padre, así estamos hoy en día. No importa, amados, dependamos de Dios, pidámosle sabiduría al Eterno, que es el único que nos va a llevar a otras dimensiones. Humanamente no vamos a poder arreglar ningún problema, porque el ser humano se vuelve aún más terco todavía. Cuando de repente usted viene y le dice, le voy a aconsejar, haga eso. No, es como que le diga, hágalo más rápido. Entonces, cuando ya prácticamente humanamente se nos terminan las palabras, hay un momento donde uno, hay asuntos que se los deja a Dios. Y Dios sabrá qué hacer, Dios sabrá cómo trabajar. Entonces, solamente esperemos en Él. Vamos a escuchar esta nota para avanzar con más complacencias.
1: Hermana, Dios le bendiga. Escucho a Francisco Martínez Vázquez de aquí, San Pedro, aquí en Matasano. Complácame con alabanza, Grupo Rojo. Grupo Rojo, Dios Todopoderoso, poderoso de Rojo. Un saludo a toda la familia ahí en Tutule, La Paz. Dios le bendiga, hermana Kaylee.

así disfrutamos de ese bonito tema. Seguiré confiando en medio del dolor, en medio de la dificultad. Siempre la confianza estará puesta en el Rey que vive y permanece para siempre. Vamos a seguir dando lectura a sus mensajes. Gracias a usted que decide escribir a Radio Getsemaní. Dios le bendiga a mi amada hermana Kaylee Vázquez. Quiero que me complazca con alabanza expresando su gracia de Rey de Sion. Su programa es de mucha bendición para nuestras vidas. Les saluda o les saludamos desde La Sidra, La Libertad, Comayagua. Bendiciones para usted. Gracias ahí a mis hermanos que están en la sintonía en La Sidra, La Libertad, Comayagua. Que el Señor les bendiga y les guarde siempre también. Dios le bendiga, hermana. Soy Daneli Mejía de la Maní, Comayagua. Complácame con alabanza cuando suenen las trompetas y avanzamos con más. Eres Todopoderoso de Agrupación Rojo.

expresando su gracia de Rey de Sion, Grupo Rey de Sion. Gracias a cada uno de mis hermanos que siguen en la sintonía de Radio Getsemaní en este precioso día. 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Vamos a continuar con más de los temas, mis amados, sigan enviando sus mensajes, no se preocupe, siempre se lo he dicho, no se preocupe si no ha escuchado su tema, la hermana Kaylee va complaciendo despacio. Me gusta que la audiencia ponga atención, que se deleite en todo el programa. Que de repente no diga, es que yo pedí mi tema y solo a ese le voy a subir el volumen. No, amados, siempre es importante escuchar todos los temas en Getsemaní, porque quizás habrá uno que le llame la atención. La vida muchas veces nos presentará situaciones adversas, pero a través de un tema nosotros podemos cambiar nuestro panorama. A través de una palabra, recuerden que no todos los días andamos iguales, amados. Yo de verdad felicito a aquellos hombres, a aquellas mujeres que aún con los ánimos, como dicen, bajos, tratan de mantener una postura firme, de seguir adelante. Y es que no es fácil, a veces la gente se enferma, a veces la gente tiene problemas, etcétera. Pero qué bonito cuando se mantiene siempre confiando en el Señor, que todo pasará. Todo pasará. Recordémoslo, cielo y tierra pasarán, solamente su palabra no pasará. Seguimos escuchando más temas bonitos cuando suenen las trompetas.

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0: Marcan las 10 de la mañana con 12 minutos. Tengo saludos para mi hermana Luz Marina en Lagunitas Minas de Oro. Gracias por estar en la sintonía. También mi hermana Alejandrina Mencía en San José de la Mora, fallecido Francisco Morazán. Saludos, hermana Catalina García, su querido esposo e hijos ahí en lo que es La Independencia, barrio La Independencia. Muchas bendiciones, que el Señor les guarde siempre. Gracias por estar siempre en la sintonía de Radio Getsemaní. Y también mi hermana Elsa Nariva, que nos está sintonizando. Dios me le bendiga y está haciendo un saludo muy especial para sus dos hijas, la hermana Rosa Escoto y la hermana Elsa Escoto. La hermana Elsa estará de cumpleaños mañana en Pirineo Cedro. Desde ya le está deseando un feliz, feliz cumpleaños. También seguimos dando lectura aparte también a sus mensajes en esta preciosa hora. El Señor me le bendiga y le guarde a cada uno de ustedes, mis amados. Vamos a escuchar esta nota de audio por acá.
1: Dios me le bendiga, hermana. Le llamo, le estoy mandando este audio de aquí, del Peñón, La Trinidad, Comayagua. Soy Nuri de Caballero. Quiero que me complazca con una alabanza del grupo Rey de Sion, que dice, todo para bien, es el tema de la alabanza. Aquí le estoy escuchando, hermana. Bendiciones.
0: Excelente, mi hermana Nuri, que el Señor me le bendiga y le guarde siempre a usted y a toda su hermosa familia. Bendiciones, complácame con el tema Vida de Disirreto. Le escucho en las delicias San Pedro, Tutule, La Paz. Saludos para la familia Hernández Gómez. Soy la hermana Reina Gómez. Gracias a mis hermanos que sintonizan la radio en lo que es San Pedro de Tutule, La Paz. También quienes sintonizan la radio en el Matasano. En el Matasano, La Paz, muchas bendiciones. Y así a cada uno de mis hermanos que están en la sintonía en ese día de hoy. ¿Sabe qué me encantó? Por acá encontré, a veces a mí me gusta bastante a leer algunos cuentos que son así como personajes, como, bueno, son animales, ¿verdad? Dentro del, y le digo un cuento, pero que al final tienen una gran reflexión. Entonces, no es muy largo, es bastante corto, pero trae una gran enseñanza que a veces nosotros andamos buscando lo que no hemos perdido. Mientras nosotros buscamos lo que no hemos perdido, hay personas que están deseando tener lo que nosotros estamos soltando, valga redundancia de palabras, por buscar lo que no se ha perdido. Por eso le digo, este es como un cuento, pero al final trae una bonita reflexión que es acerca de los animales, habla acerca de el burro, del gato, y se lo voy a leer mejor. Rodeado de amigos, Gaspar, un zorro, vivía en su madriguera situada a la orilla de un gran cañón en un hermoso paisaje que sus amigos visitaban diariamente. Sin embargo, Gaspar sentía que le faltaba algo, ya que se sentía pobre y deseaba emprender una aventura para salir de su lugar natal y hacerse millonario. Así que una mañana Gaspar salió con su equipaje y comenzó su aventura por un largo sendero que lo llevaría a un pueblo. Tras una larga caminata, Gaspar se encontró con un sabueso que estaba a la orilla del camino. Ese le preguntó, amigo, ¿qué haces aquí solo? El sabueso respondió, no tengo amigos y siempre vengo aquí a observar el paisaje solo. Gaspar le dio un abrazo y luego continuó su camino en busca de la riqueza. Después de caminar varios kilómetros a lo largo de un terreno, Gaspar se encontró con un burro que yacía en el suelo. Ese le preguntó al burro, ¿qué haces aquí? El burro respondió, estoy muy hambriento, no tengo nada para comer. Inmediatamente Gaspar le ofreció su ayuda dándole algunas frutas que llevaba en su equipaje. Luego continuó, ya que la tarde estaba por terminar, pero Gaspar seguía caminando antes de que llegara la noche. Así que se apresuró solo y solo pensaba en hacerse millonario y regresar después para ayudar a sus amigos que había dejado atrás. Casi al llegar al pueblo, Gaspar se encontró esa vez con un gato que estaba envuelto en una sábana en medio de la hierba. Ese le preguntó al gato, amigo, ¿por qué estás aquí? No tengo dónde dormir, no me queda otra opción que dormir sobre la hierba. Gaspar sintió compasión por el gato y le dijo, acompáñame. Una vez que llegaron al pueblo, él le buscó un refugio. Sin embargo, en lugar de quedarse en el pueblo, cambió de opinión y le dijo al gato que lo siguiera. Ahora decidió regresar a casa, pues de repente se arrepintió y cambió sus planes. La noche había caído, pero no se detuvo, así que junto al gato regresó a casa de madrugada, donde todos sus amigos lo esperaban. Al llegar, todos quedaron sorprendidos y le preguntaron: amigo, ¿qué sucedió? Dijiste que ibas a hacerte millonario, pero él respondió: ya soy millonario, ya lo soy, porque tengo comida, estoy rodeado de buenos amigos, tengo un techo donde dormir y sobre todo vida y salud. La riqueza no se mide por lo material ni por lo que te falta, sino por lo que ya tienes. Desde entonces Gaspar entendió lo que es la verdadera riqueza. Por eso, más que todo, me llamó la atención y por eso se los leo, donde muchas veces perdemos lo que ya tenemos ganado por andar buscando lo que no es de nosotros. Aprendamos a ser agradecidos con lo que hay. Muchas personas reniegan, es que hoy yo no quiero frijoles. Pero por ahí yo siempre les digo en broma, es bueno que las personas se vayan a dar una cruzadita allá por aquellos países donde quizás han sufrido terremotos en estos últimos días. A veces yo eso digo cuando escucho a alguien que reniega de la comida, que reniega. Fuese bueno que esas personas llegasen hasta ese lugar para que se den cuenta que realmente están totalmente equivocados. A esos tiempos, amados, hay que dar gracias a Dios hasta si solamente sal tiene en su casa. Dígale gracias, Señor. Porque hay gente que la desea, hay gente que de repente tiene el maíz y dice, no, es que yo ya no quiero tortillas, así no quiero, pero hay otra persona que quisiera tener por lo menos una tortilla en casa y no la tiene. Aprendamos a valorar lo que tenemos, amemos con toda nuestra fuerza. Si usted tiene un techo, tiene comida, tiene su familia, agradezca a Dios, deje de andar inventando cosas que después van a ser peor para su vida. Viva feliz. Si usted tiene problemas actualmente con su familia, busque la manera de solucionarlos. Busque la manera de solucionarlos. ¿Sabe por qué? Porque una vez fuera de casa, las cosas son totalmente diferentes. Hasta ahí, el humano comprende el valor de lo que tenía. No espere usted a perder todo lo que tiene para valorar y decir: yo tuve un buen esposo, yo tuve una buena esposa, yo tuve unos buenos hijos. No espere repetir esas palabras, pelee por lo suyo, tranquilícese. Agradezca a Dios por lo que le ha regalado hasta el día de hoy. Y no ande buscando lo que usted no ha perdido.

0: Buenos días, hermana.
1: Le escucho, mi hermano, dígame.
0: Amén. Dios le bendiga.
1: Amén.
0: Complájame con la alabanza, volverá de Rabito.
1: ¿Volverá de Rabito?
0: Sí.
1: Excelente, mi hermano, ¿quién me llama?
0: Heriberto Flores, de que te guste, Alpita.
1: Excelente, mi hermano, yo le complazco.
0: Vaya, Dios le bendiga, hermano.
1: Bendiciones. Bendiciones, están mis hermanos en esta preciosa hora de la mañana, comunicándose a Radio Getsemaní. Gracias también a mis hermanos que siguen enviando sus mensajes de texto, sus notas de audio. Que el Señor me les bendiga y les guarde siempre. Vamos a escuchar por acá esta siguiente nota.
2: Dios le bendiga, mi hermana Kaylee. Dios me le bendiga. Hermana, quiero solicitar el tema Ojalaca con Juanita Jiménez. Bendiciones y feliz día.
1: Excelente, mi hermana María Ángela Santos en Horcones, San Juan, La Paz. Ya ratos le complacíamos con ese tema.
3: Buenos días, hermana Kaylee. La saluda cariñosamente. Bendiciones, hermana Kaylee. Que Dios me la mantenga con salud. Me complace con la alabanza Herencia en el Cielo de Agustín Amador.

0: Siempre ore por mi familia en privado, hermana Kelly.
1: Excelente, que el Señor le bendiga a mi hermana Blanca, a usted y a toda su familia. 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

0: Estamos escuchando este tema del grupo La Paz, qué lindo es nuestro rey. Cuando ya se marcan las 10 de la mañana con 40 minutos, 10 de la mañana con 40 minutos, seguimos dando, escuchando sus notas de audio.
1: Dios le bendiga, hermana. Soy la hermana Araceli de Orcones, El Porvenir, Francisco Morazán. Quiero que me complazca la alabanza como Saqueo y la alabanza Mil Perdona Yo Te Pido de Katy Mazariego. Bendiciones, hermana. Feliz día.
0: Bendiciones, hermana. Me puede complacer con alabanza La Bondad de Dios. Saludos desde el barrio San Ramón. Soy la hermana Doris Calix. Saludos, mi amada. Ya va a sonar ese tema. También por acá nos dice este siguiente mensaje. Bendiciones, hermana, me complace con un tema de Agustín Amador. Soy Ana Lila González de Cerro Negro, La Libertad. Siempre la escucho todos los días. Muchas bendiciones.
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0: las 10 de la mañana con 58 minutos. Gracias a mis hermanos que siguen comunicándose a Radio Getsemaní. Una bendición poderles escuchar a cada uno de ustedes. Vamos con comunicación al aire. Buenos días.
1: Buenos días, hermana. Dios me bendiga.
0: Amén. ¿Me escucho?
1: Dios me bendiga, hermana.
0: Amén, amén, mi hermana. Dígame.
1: ¿Cómo está usted?
0: Gracias a Dios, muy bendecida.
1: Bendecida, hermana. Gracias, mi Señor. Estoy complacido con una alabanza.
0: Dígame qué tema quiere escuchar, mi hermana.
1: Agradecida de Silvio Briani.
0: Excelente, ahí le escuchamos más adelante, mi hermana.
1: Hola, pues, hermana, que Dios me la bendiga, me la guarde este día.
0: Excelente, igualmente, mi hermana. Bien, ahí está la comunicación de mi hermana María Antonia Mejía en Piedras de Moler, La Paz. Que el Señor le bendiga, le guarde siempre. 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Ahí está la información para que usted también cuide de sus ojos.

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de felicitar a los cumpleañeros en este día de hoy. Un día como hoy, 25 de agosto, día de hoy le permite el Señor cumplir un año más de vida a mi hermana Selenia López. Muchas felicidades, mi hermana Selenia. Declaramos cada día la bendición de nuestro Padre Celestial en su vida, que cada una de las peticiones de su corazón el Señor se las conceda a mi hermana Selenia López. Al saludo pues se une su querido esposo, mi hermano Ángel López, y sus tres bellos hijos que le aman mucho, esperando que esté pasando un bonito cumpleaños al lado de todos sus seres queridos. Radio Getsemaní le desea feliz cumpleaños mi hermana Selenia López también. Muchas felicidades en este día de hoy a usted que está de cumpleaños, sí, a usted que pues, no lo tenemos por acá anotado, ¿verdad? Pero que usted dice, yo también cumplo años. Feliz cumpleaños, le sea Radio Getsemaní. El Divino Redentor le bendiga y le guarde siempre.

0: Soy Esperanza Medina. Aquí le escucho en San Isidro, tu paciente. Yo les escucho todo el día. Me gusta la programación de Hexemané. Y quiero que me complazca con el canto Demente de Annette Moreno.
1: Excelente, mi amada, y estamos complaciendo con ese tema solicitado, Demente con Annette Moreno. Gracias a cada uno de mis hermanos que siempre están en la sintonía de Radio Hexemaní, la voz cristiana de Comayagua. Usted que nos sintoniza a través de www.radiohexemaníahn.com, le bendecimos en ese día de hoy en diferentes países. Igual es acá siempre en nuestra amada Honduras, hay personas que deciden escuchar Radio Hexemaní a través de www.radiohexemaníahn.com. Gracias a cada uno de mis hermanos por estar pendientes de Radio Hexemaní, mis amados. Ya este domingo sería 30 de agosto, ¿verdad? Será el gran tiempo de intercesión, milagros y pactos a partir de las 9 de la mañana en adelante. Así es de que no se lo pierdan, ¿verdad? Este próximo domingo, ya cerrando mes, sí, ya casi cerrando mes, ¿verdad? Vamos a tener el gran tiempo de intercesión, milagros y pactos para quienes pues siempre están pendientes de ese tiempo especial para que juntos llevemos a cabo pues esa plegaria ante los cielos, ante el Rey de Reyes y Señor de Señores, y sabemos que todo aquello que necesitamos, Dios nos va a responder en gran manera. Gracias también a la sintonía de la hermana Sonia, no nos dicen dónde nos sintoniza mi hermana Sonia Hernández, muchas bendiciones, Dios le bendiga y le guarde siempre. Gracias a todos mis hermanos, mi hermana Erika Portillo, también su querida nieta que siempre nos sintoniza ahí en la colonia 21 de abril, que el Señor le bendiga y le guarde siempre. Gracias a todos ustedes por enviar sus mensajes, por estar muy pendientes de la programación de Radio Hexemaní. Recuerde que dentro de unos minutos viene su programa Tiempo Decisivo, donde hay palabra para que usted pues también la escuche y la ponga en práctica, porque es muy importante poner en práctica lo que es la palabra que el Señor nos envía. Así de que seguimos con más, mis amados. Dejo por acá un tema, luego viene la pausa comercial, luego escuchamos otro tema y luego escuchamos el programa Tiempo Decisivo.

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limpiemos el corazón. Adora lo que Él vive. De nada sirve que usted ande Biblia, que usted predique, que usted cante, que usted sea líder, que no falte un culto, si el corazón no está limpio. Santo. De nada sirve que yo cargue traje, corbata, pantalón y vista adecuadamente si allá dentro de mí hay cosas que están podridas. Que necesitan ser arregladas. Pero para eso aquí se necesita valor, se necesita coraje, se necesita realmente ser valiente. Adora a los que Él vive. Aquí no hay cabida para un cobarde. Aquí los valientes son los que son capaces de decir: yo tengo una necesidad aquí adentro y quiero que Dios trate conmigo hoy. Santo. Abra su Biblia en el Evangelio de Mateo, capítulo 5.

Te voy a decir algo, hermanito. No existió ni existirá un predicador como Jesucristo. Santo, te adoro. Y yo te voy a invitar esta noche que le saques provecho. Amén. Porque hoy nos va a meter la espada hasta el mango. Hoy no nos vamos a quedar ahí por encimita. Yo quiero que el Señor se meta allá donde nadie se mete, donde nadie conoce, gloria a Dios, donde cara vemos pero corazones no conocemos. Que usted mira a la gente por fuera linda, pero por dentro es otra cosa. Gloria al Señor. Que usted mira que la gente dice una cosa con la boca, pero lo que realmente hay dentro de ellos es algo distinto. Oiga, por favor, Mateo capítulo 5, versículo 27 en adelante. Vamos a ver. Dice este libro sagrado: en el nombre del Padre, del Hijo y del Espíritu Santo. Escuche lo que dice Jesús. Oísteis que fue dicho: no cometerás adulterio. ¿Lo escuchó? Eso lo está diciendo Jesús. Y aunque te duela, esa es la verdad. Aunque usted no esté de acuerdo, esa es la verdad. ¿Cuántos han oído que eso es pecado? Dios dijo: no lo cometas. Yo lo he oído, usted también. Pero Jesús se fue más allá de eso. Y eso es lo que me gusta a mí de Jesús. ¿Sabe por qué? Porque en esta noche Él quiere no solamente cambiar tu vida, Él quiere limpiar tu corazón. Ay, Señor, te alabo en esta hora. Hermanito, es que Dios va a hacer algo tremendo esta noche, ¿sabe? Porque Dios va a destapar cosas que aquí, aleluya, no se dicen, pero se piensan. Gloria a Dios, no se dicen, pero están aquí en el corazón. Y a eso es que vamos a hablar en esta hora. Porque a veces estamos en la iglesia, pero el diablo está metido también, aleluya, para destruir la iglesia. Que el Señor reprenda al diablo y sus demonios. Oiga bien, ya nos dijo lo primero. Oíste que fue dicho: no cometerás adulterio. Eso es lo que dice la ley. Eso es lo que dice el decálogo divino, los mandamientos que Dios le dio a Moisés. Pero yo quiero decirles algo más que lo que dijo Moisés. Ay, ay, ay. Pero yo digo que cualquiera, llámese pastor, predicador, evangelista, aunque eche fuera demonio, aunque profetice, aunque hable en lengua, aunque sea el que más danza en la iglesia, cualquiera. Esto es para todos. Esto no es para alguno, esto es para todos. Ay, santo, te alabo.
Oh, mi alma te alaba, Jesús, aleluya. Aquí se van a destapar cosas, hermanito, porque la iglesia, mire, yo ¿por qué voy a predicar esta? A predicar esta palabra que dijo Jesús, porque hay miles de personas que están en las iglesias pensando que van para el cielo y sus nombres no están escritos en el libro de la vida. Gloria a Dios. Gente que está echando fuera demonios, haciendo milagros, predicando la palabra, y sus nombres no están escritos en el cielo. Y Dios no me llamó a mí a engañar a la gente, me llamó a predicarle la verdad. Aleluya. Y yo te voy a decir algo en esta hora. No te resistas a la palabra. Deja que la palabra empiece a limpiarte. Gloria a Dios. Porque hay cosas que el Espíritu Santo de Dios quiere sacar de su iglesia. Porque Él quiere preparar la iglesia que Él viene a buscar. Gloria a Dios. Y la iglesia en este momento no está preparada. La iglesia está viviendo en una vida descuidada. Pero yo os digo que cualquiera que mira a una mujer para codiciarla, cualquiera. Pastor, y eso solo es para los hermanos. No, es también para las hermanas. Aleluya. Alaba lo que Él vive. Gloria a Dios. Mire, hermanito, yo quiero que usted haga un examen en este momento, gloria a Dios, y le pregunte al Espíritu Santo, averigua qué es lo que hay aquí adentro, gloria al Señor, porque yo le voy a decir algo, hermano. A veces uno mira a todos los hermanos en la iglesia y usted dice, todos vienen a adorar a Dios. No, no todos vienen a adorar a Dios. Hay algunos que están colados, hay algunos que tienen cosas raras aquí metidas en el corazón, pero el Espíritu Santo te quiere limpiar en esta hora. El Espíritu Santo, aleluya, quiere destapar lo que no se ve con los ojos, lo que no se ve desde afuera, pero lo ve el ojo de Dios. Hay cosas que no se ven, pero las ve Dios. Qué tremendo, qué maravilla la de Jesús, hermano. Así. ¡Ay, qué predicador más lindo era Cristo! Como hacen falta esos predicadores como mi maestro, gloria a Dios. ¡Aleluya! ¿Y por qué predicaba Jesús así? Porque te quiere llevar al cielo. No es porque tú le caigas mal, es que te quiere llevar al cielo. ¿Qué es lo que quiere Cristo en esta noche? Que saquemos toda la basura que tenemos aquí en el corazón. Que saquemos toda la puerquedad del diablo que tengamos aquí en la mente. Porque Cristo, mire, Cristo quiere una iglesia gloriosa, una iglesia limpia, una iglesia sin mancha, una iglesia sin arruga, una iglesia santa, una iglesia verdadera. Yo os digo que cualquiera que mira a una mujer para codiciarla, hay gente que están teniendo esa batalla. Habla con el Espíritu Santo para que en esta noche te meta mano. Porque si eso está en tu corazón, tú no te vas con el Señor. Te lo voy a decir: ningún adúltero entrará al reino de los cielos.
Ay, Dios mío, te alabo, papá. Es que yo siento, hermanito, que el Espíritu Santo de Dios empieza a tratar con esta congregación. Es que Dios nos ama tanto, te ama tanto, dama, que Dios quiere hacer algo extraordinario en la vida de todos los que estamos aquí. Dios quiere empezar a sacar, todo lo que a Él no le agrada. Mire, Dios está preparando la iglesia. Estos mensajes se están predicando, no para que te sientas mal, no, es que Dios te está preparando. Dios quiere limpiar la iglesia. Aleluya. La iglesia verdadera de Cristo es una iglesia pura, es una iglesia limpia, es una iglesia, aleluya, que le ha dado todo el corazón al Señor.

Santo. Habla con el Espíritu Santo. Habla, habla. Límpiame. Límpiame el corazón. Aleluya. Oh Dios, qué privilegio tuvo esa gente que lo estaba escuchando al maestro predicar el sermón del monte. Pero qué privilegio tenemos nosotros de tener también esa misma palabra. Mire, hermanito, estamos viviendo una lucha tan terrible en estos últimos días. Jamás se habían desatado tantos demonios para destruir la humanidad, para destruir los matrimonios, para destruir la familia. Jamás había visto yo tanto ataque demoníaco, gloria a Dios, para destruirte a ti, iglesia, para destruirte a ti, hermana, hermano. Bendito sea el nombre de Dios. Digo que cualquiera que mira a una mujer para codiciarla en su corazón ya cometió adulterio. Oh Dios, ya cometió adulterio con ella en su corazón. ¿Y sabes cuál es lo triste de esto? Que esos adúlteros son los que nos, a veces nos cantan, los que nos predican. Santo, son los líderes de nuestras iglesias. Dios, y ahí es donde usted dice: Dios mío, pero si aquí oramos, aquí ayunamos, aquí vigilamos, aquí vemos, aleluya, estamos buscando a Dios, pero hay una opresión del diablo que no me deja ser libre, hay algo

momento donde nadie conoce lo que hay ahí adentro. Samando lema kimalay. Aleluya, mi alma te alaba, Jesús. Imagínese usted aquí, aleluya. El hermanito estuvo todo el día chateando. Estuvo, aleluya. Entró al servicio, pero allí iba detrás de las hermanitas. Qué linda se ve esa hermana. Qué cuerpazo tiene. Gloria a Dios. Y aquí en el corazón, aleluya. Cómo me gustaría, aleluya, conocerla. Que el Señor reprenda al diablo. Y luego entra al templo, aleluya. Y usted le dé el micrófono. Usted es el que dirige, usted es el que canta, usted es el que toca, usted es el que predica. Usted va a ser el líder de este grupo, gloria a Dios. Y yo te voy a decir algo: de la abundancia del corazón es que habla la boca. Aleluya, iglesia bendita del Señor, oye palabra de Dios. La iglesia se tiene que limpiar, la iglesia se tiene que santificar, la iglesia. Masakaya suima. Alábalo. Alábalo que vive. Samaki alaya. Ay, yo siento que Dios está aquí. Los pastores se tienen que limpiar. Aleluya. Las esposas de los pastores se tienen que limpiar. Los diáconos se tienen que limpiar. Alaba a los que él vive. Santo, te alabo. Aleluya, aleluya. No me pases así al altar. No me toques así en el altar. No me prediques con esa pudrición en este santo lugar. Dios es santo. Aleluya. Aleluya. Aleluya. Y quizás usted diga: pastor, usted está enojado esta noche. No, te voy a decir lo que tengo. Es que siento un amor tan grande por la iglesia de Cristo, porque Cristo me llamó a predicar la verdad del evangelio. A mí no me llamaron a entretener gente, a mí no me llamaron a apaciguar pecados, a mí no me llamaron a pasar paños tibios, a mí me llamaron a predicar la verdad de Dios sin quitarle ni agregarle. A mí me llamaron a predicar esta Biblia. Bendito sea Dios. Marraquita, mansolea. Aleluya, mi alma te alaba, Jesús. Es que yo sé, hermano, esa palabra liberta, esa palabra rompe cadenas. Mira, si tú estás aquí en esta noche y dejas que la palabra te limpie, hoy se van a romper esas ataduras del diablo. Aleluya.

Señor reprenda al enemigo en esta hora. Pero gloria a Dios por la palabra. Alábalo.

¿Qué me puede dar a mí un hombre con esas malicias adentro? ¿Qué me puede dar a mí una mujer con esas ataduras del diablo adentro? Necesitamos sacar al diablo de aquí. Necesitamos sacar toda la basura que Satanás ha depositado en el corazón. Aleluya, mi alma te alaba. En esta noche tú te decides a dónde te vas a quedar. O te quedas del lado del diablo, o te quedas del lado de Dios. Pero aquí no se puede ser neutral. Aquí no se puede ser neutral. Ay, santo, te alabo. Ay, mi alma te alaba, Espíritu Santo. Ay, hermano, yo estoy seguro que hay gente que ahora mismo están hablando ahí en la silla. Señor, límpiame. Hay gente que está a través de radio, televisión y las redes sociales diciéndole al Dios de la palabra: límpiame, porque yo soy ese hombre, yo soy esa mujer de la que está hablando ese predicador. Gloria a Dios, porque lo que sale de la boca de Jesús es verdad. Él no se equivoca. Él, mire, hermano, la palabra destapa lo que está escondido.

Aquí tenemos muchachos que se ven con la novia en secreto. Los puse nerviosos, ¿verdad? Alabado sea Dios. Hoy los muchachos se hacen cita con la novia después de la escuela. Ten cuidado, no juegues con lo de Dios. Dile esta noche al Espíritu Santo que empiece a limpiarte el corazón. Sé valiente, vamos. Habla con Dios y dile: no, no, yo quiero que me metas mano. No hay nada más lindo que ver un hombre y una mujer puro, limpio, sin malicia. Eso es una cosa bella. Eso es lindo, ver una persona con pureza, con respeto. Aleluya. Que una dama se sienta cómoda hablando con usted, que no se siente incómoda, porque usted transmite lo que usted carga. Se le ve. Es que lo que hay en el corazón se sale por la boca. Alaba lo que él vive, gloria a Dios. Hermanita, tenga discernimiento de espíritu, que no todos los que cargan Biblia son de Dios. No todos los que vienen a la iglesia son de Dios. Hay que buscarlos, gloria a Dios. Si no está lleno del espíritu, yo he dicho algo, que una persona que no tenga temor de Dios no es digna de mi confianza, gloria a Dios. Al único que yo le confío es a un hombre y una mujer llena del Espíritu Santo y que tema al Dios de la palabra, que no le tenga miedo al pastor, no, que le tenga temor a Dios.

Eso a mí me ha dejado sin palabras. ¿Qué clase de predicador era Jesús? No se le colaba a nadie. ¿Y qué piensa usted? ¿Que ahora nos podemos colar? No. Él es el mismo de ayer. Es el mismo hoy. Y será el mismo por la eternidad. Entonces, de hoy en adelante, saca todo adulterio que tengas en el corazón.

Santo, aleluya. Mira, el Espíritu Santo de Dios está trabajando en nosotros en este momento, hermano. Déjalo que trabaje, déjalo que trabaje. Déjalo que Él haga la obra. Déjalo. Dile, méteme mano. Yo no vine a este culto, aleluya, a oír predicar al pastor David Gutiérrez simplemente. No, yo vine a que tú cambiaras mi vida. Yo vine a que tú trataras conmigo. Yo vine a que solucionaras ese problema que tengo aquí adentro. Aleluya, habla con Él y deja que Él te meta mano. Gloria a Dios. Y vas a empezar a vivir una vida gloriosa en el Evangelio. Por eso es que tenemos gente atada, gente oprimida, gente vacía, gente muerta. Gloria a Dios. ¿Dónde están los vivos? Aleluya. Los vivos están llenos del Espíritu Santo. Pero para que Dios te llene, tienes que tener el corazón limpio.

0: Escúchelo. Mateo 15. Así, rapidito solamente voy a leer el verso 1 y el verso 2, pero donde quiero llegar es al 8. Escuche bien. Esta gente que se acercan a Jesús era la crema y la nata de la religiosidad en los tiempos de Jesús. Los que conocían Biblia, palabra. Por eso es que yo digo que el conocimiento no hace cristiano. Tú necesitas un encuentro con Dios. Es bueno el conocimiento, es bueno el estudio, es bueno que te enamores de la palabra, pero tú tienes que nacer de nuevo. Dice la Biblia: entonces se acercaron a Jesús ciertos escribas y fariseos de Jerusalén, diciendo, escuche lo que le dicen. Atento a esto. ¿Por qué tus discípulos quebrantan, oiga bien, la tradición, no la Biblia, la tradición de los ancianos? ¿Por qué no se lavan las manos cuando comen pan? Casi a nadie se lo preguntaron. Al que les ponía los ojos y decía, o sea, tú estás demandando santidad, que no te das cuenta que tú eres el hipócrita más grande que he tenido frente a mí. Oiga lo que le están demandando a Jesús. ¿Por qué? Le dijeron. Ellos andaban no para buscar a Dios. Ellos andaban a ver, como hay algunos evangélicos que no vienen a la iglesia para servirle a Dios, sino a ver quién comete un error. A ver quién falla. A ver a quién le pongo el dedo. A ver quién es el que tiene defecto. Vamos. Así andaban los escribas y fariseos. Verso 7, dice la Biblia. De una vez así, crudo, hipócritas le digo. Ustedes son unos hipócritas. Bien profetizó de vosotros Isaías cuando dijo. Verso 8. Oiga lo que dice Jesús ahí. Verso 8, léalo. Este pueblo de labios me honra, mas su corazón, así mire, está lejos, pero lejos de mí. Santo. Ay, Dios mío, glorifique a Dios si usted puede, hermanito. Pero eso que no le pase a usted. Si el Señor viene en esta bendita noche, si el Señor está aquí, porque Él está aquí presente en este momento, y Él los mira a ustedes, te mira a ti, te mira a ti, y me mira a mí, ¿qué diría el Señor de los que estamos aquí en esta hora? Aleluya. Pudiera decir el Señor, este pueblo me honra de verdad. Estos me adoran en espíritu y en verdad. Estos son genuinos, estos son verdaderos. ¿Sabes por qué, hermanito? Es que Dios nos impresiona por la Biblia que carga. Dios nos impresiona por los aplausos que tú le des. Dios te ve aquí, ¿ve? Aquí. ¡Santo! Ay, Dios mío, se mete aquí adentro. Ay, Dios santo, te alabo, Jesús. Y yo puedo engañarlos a ustedes, ustedes me pueden engañar a mí, pero no pueden engañar al Espíritu Santo de Dios que está aquí. Ustedes pueden engañar a la gente, usted puede engañar a su papá, a su mamá, a su tío, a su abuelo, a su amigo, pero no puede engañar la presencia de Dios que se manifiesta en este santo lugar.
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0: déjame. ¿Alguien tiene fuerzas para dar un grito de júbilo?
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Así escuchamos a Oscar Medina y este tema, Amigo Fieles. Gracias a usted que sigue en la sintonía de su programa Meridiano Musical en este día especial, donde Dios nos regala una nueva oportunidad de bendecirnos los unos con los otros. Si usted necesita escuchar un tema, marque la línea telefónica 27-72-72-76-99-45-14-04. Vamos comunicándonos en esta preciosa hora del mediodía. Buen provecho a usted que ya está disfrutando de un riquísimo almuerzo. Dios me le bendiga a usted, a toda su hermosa familia que hoy están reunidos agradeciendo a Dios por todas sus bondades. Y escuchamos a Paola Marino, No escuches la voz del diablo.

fe creemos que vamos a llegar a la meta. Esa es nuestra visión, amados, y lo vamos a lograr. Porque si persistimos, insistimos, confiamos y esperamos según su voluntad, un día vamos a lograr ese gran premio por el cual muchas veces nos esforzamos, por el cual muchas veces se le dice no a la carne y sí al espíritu. Siga adelante, siga creyendo en el Señor, que un día usted pues será galardonador, usted será premiado con ese galardón que usted tiene, usted ya lo tiene. Si usted tiene que cuidar ese galardón, ese premio, tiene que cuidarlo, ¿en qué sentido? No creamos, amados, que de repente, y muchas veces pasa que decimos no, pero yo le he servido bastante al Señor y si cometo un pecado, Él me lo va a perdonar. Claro que Él perdona los pecados, pero el problema es que el humano hace uno, hace dos, hace tres y de ahí se va, como dicen, encariñando con el pecado, y cuando siente poco a poco va soltando, y cuando siente dijo ya no quiero hacer esto, ya no le quiero servir al Señor, mejor así estoy bien. Entonces hay que tener bastante cuidado quienes están esperando un día que el Señor lo reciba en sus brazos de amor. Entonces hay que seguir perseverando hasta el último momento, pase lo que pase, venga lo que venga. Recuerde que dependemos totalmente del Señor y por eso pidámosle al Padre que sea Él ayudándonos en todo tiempo. 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Saluditos, bendiciones a todos mis hermanos. Gracias por estar pendientes de la programación de Radio Getsemaní. Que Dios bendiga sus vidas, Dios cuide de cada uno de ustedes en este día especial. Un privilegio el poder llevarles bendición todos estos días. Que el Señor pues le dé la fortaleza, amado oyente, para seguir siempre siguiendo sus pasos, acordarnos que
al Señor le gustan las cosas, no a medias. O es todo o es nada, una de dos, ¿sí? A estos tiempos la gente tiene que aprender a tomar una sola decisión, porque si la muerte nos sorprende, o si la venida de Él, o si el Señor viene, pues imagínese usted si estamos entre dos, como dicen, por ratos con Dios y por ratos con, ya sabe con quién, entonces hay riesgo de perder la salvación, pero es importante animarse, es importante que usted tome una decisión de servirle al Señor con todo su corazón. Saluditos, bendiciones, será en otra ocasión si el Señor así me lo permite.

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4: Hay un gozo que no...

y lo tengo que cantar, y lo tengo que danzar, y lo tengo que sacar de mí. 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

0: Una vez yo prediqué que nadie compraría un automóvil mirándole solamente las ruedas traseras. Nadie compraría una casa revisando nada más que uno de los cuartos. Y nadie diría si una película es buena o mala mirando solamente 2 minutos. Y muchos venimos a la iglesia y vemos una partecita de Dios también. Y creemos que Dios es ese Dios que conocemos. Hay de los que conocieron un Dios sanador porque llegaron con una enfermedad y para ellos Dios es sanador, nada más. Otros conocieron al Dios de la prosperidad porque vinieron con problemas financieros fuertes y Dios los prosperó, salieron adelante y conocen el Dios de la prosperidad. Y si bien Dios prospera, Dios sana, Dios bendice, Dios es mucho más que eso. Por eso el apóstol decía, es necesario que prediquemos todo el consejo de Dios, no solo una partecita. Porque cuando solo conocemos una partecita de Dios, aunque esa partecita sea genuinamente de Dios, cuando esa parte está exacerbada por encima de todo lo que es el Señor, también es una herejía. La gente que conoce solo una parte de Dios y no soporta ver a un Dios diferente a lo que ellos conciben que lo tienen en su cajita. Lo cierto es que cuando el Señor nos envía a hacer algo diferente a lo que la tradición concibe, nosotros decimos, no, eso no es de Dios, eso no es del Señor. De ahí surgen las grandes divisiones. De ahí se han abierto las denominaciones a causa de que esta es la iglesia que cree en el Dios de, y nosotros creemos somos la iglesia que creemos en el Dios de la otra cosa. Y estamos divididos a veces en tiroteos santos, guerras amistosas, que por años nos ponen en veredas opuestas cuando se supone debiéramos ser del mismo reino. Ahora, las cajitas, los rótulos ayudan a ordenar todo aquello que está desordenado. Ayuda a que el cereal no se derrame, que los libros o los CDs estén por sus títulos. Y cuando se trata de etiquetar o guardar cosas es maravilloso cuando uno es ordenado. Ahora, cuando se trata, la etiqueta es para tratar de explicar a las personas, no sirve. Y cuando se trata de definir a Cristo, menos aún. La Biblia narra que los contemporáneos palestinos de Jesús también intentaban etiquetar a Jesús. Entonces diseñaron una cantidad de cajitas, pero ninguna les sirvió. Lo llamaban revolucionario, pero resulta que Jesús decía que había que pagar impuestos. Lo tildaron de carpintero simplón. Sin embargo, les tapaba la boca a los eruditos y a los teólogos de la época. Fueron a ver cómo hacía milagros, lo desafiaron a que haga milagros y se rehusó a complacerlo. Era un judío que atraía a los gentiles, a los mundanos. ¡Oh! Que le escapaba a predicar en las sinagogas y prefería la calle y codearse con gente de baja reputación o prostitutas. Un hombre que se codeaba con lo peor, lo peor de la escala social de la sociedad de aquella época. En una sociedad dominada por los hombres, él reclutaba mujeres. Hablaba como un rey, pero vivía como un peregrino. Y la gente, cada vez que lo quería etiquetar, no podía etiquetarlo. Querían decir, es un profeta, no, es Elías, no, es un sanador, es un milagrero. No podían etiquetarlo, ni podían etiquetar su manera de hacer milagros. Creo que los discípulos dirían, ya sé cómo hay que sanar, ciegos, hay que escupir. Y andaban todos escupiendo así, salivando y haciendo barro. Pero Jesús, para el otro milagro, ya les cambiaba la estrategia también. Así que no podían ni etiquetar la forma en que él hacía los milagros. Los confundía, no podían rotularlo. Y hasta el día de hoy la gente sigue queriendo etiquetar a Jesús, poniéndolo en una cajita. Y reducimos a Jesús a un puñado de doctrinas. Nosotros creemos que tenemos siempre la receta, que si la mezclamos correctamente Jesús va a aparecer. Ese es el riesgo que tenemos los pastores, porque decimos, uy, bueno, para que el Señor esté aquí en su presencia manifiesta hay que cantar Santo Espíritu, bienvenido, y ahí ocurre algo. Y cuando uno quiere etiquetar y decir ya tengo la fórmula, el Señor no aparece. El Señor dice, búscame por otra parte. Eso. Por eso la Biblia lo describe como, o lo tipifica o simboliza al Espíritu Santo como una paloma. Una paloma es imposible acercarse sin que se espante. Es imposible casi domesticarla. Porque a pesar de que es mansa, uno nunca puede saber por dónde va a volar, por dónde va a aparecer. Y el Espíritu Santo es tan impredeciblemente asombroso que cada día tenemos que redescubrirlo. Y cada día descubrimos una faceta nueva. Y los que dicen, yo conozco a Dios porque hace 20 años vengo a la iglesia, todavía no has conocido, ni has visto, ni has oído, ni has subido a tu corazón lo que Dios tiene para tu vida, para esta iglesia, para Orange County, para el sur de California. Alguien tiene que decir amén, lo creo de corazón. ¡Aleluya! Ahora, yo sé que todos queremos un Dios que podamos manejar, controlar, y hasta decir lo que nos gustaría que Dios dijese. ¿Se acuerda cuando yo les conté que tenía un pastor alemán? Siempre aclaro, no un perro, un pastor alemán, un pastor nació en Alemania. Un hombre muy sabio, ¿eh? No era un ignorante, un neófito, era un hombre conocedor de la Biblia, como pocos, había estudiado toda la vida. Y de pronto empezó a envejecer y empezó a ponerse senil, como les va a pasar a ustedes. A mí no, pero como les va a pasar a ustedes seguramente. Y junto con su vejez, él empezó a creer que Dios envejecía con él. Entonces sus gustos pasaron a ser lo que le gusta a Dios. Y lo que a él no le gustaba pasó a ser lo que tampoco le gusta a Dios. Porque él empezó a hacerse senil, pero Dios no envejece. Dios es el mismo ayer, hoy y por los siglos. Entonces el alemán decía, la batería y la guitarra eléctrica son instrumentos del demonio, dice la palabra. Lo que le agrada a Dios es el acordeón y el violín, que son los instrumentos que él tocaba. Eso es lo que le agrada a Dios y eso se toca en el cielo, decía el alemán. Entonces un día nos reunimos los jóvenes, yo tocaba batería, así que yo me sentía literalmente tocado, porque digo, no voy a poder tocar la batería, estaba tocando un instrumento del demonio. Entonces un día nos juntamos, tomamos valor, porque al pastor no se le hablaba, sino más había que tomar valor. Dijimos, pastor, dígame, ¿dónde está en la palabra que los instrumentos de la batería y la guitarra son del demonio? Dice, bueno, no está, pero debería estar. Porque a él le gustaba, se ve que había buscado en toda la Biblia, ¿no? Y Satanás cayó desde el cielo con la guitarra eléctrica, pero como no lo encontró, dijo, debería estar. Y todavía hay gente que dice, eso es de Dios, aquello no es de Dios, y etiqueta porque le gusta un Dios que puede controlar y manejar. Y cuando algo sale de esa cajita, dice, es una herejía, eso no es de Dios. A mí me han criticado por años por decir, dice chistes en el púlpito, es un comediante. Ahora, si yo dijera, aleluya, tengo una palabra. Diría, ¿qué autoridad tiene el pastor? Si yo pongo cara de estreñimiento de vientre así, digo, esa cara de... No voy a decir más, voy a meter la pata, pero... Si yo pongo esa cara, dice, ¿qué autoridad el pastor? Y sabes que se paró una mamá con el nene que empezó a llorar. Le dijo, ¡saca ese nene de acá! ¡Qué autoridad! Porque en el subconsciente es que si está muy enojado y que si sale así con cara de estreñimiento fecal es porque la unción lo agarró. Y si no, no está ungido. Y mucho por querer pertenecer a esa cajita nos hemos esforzado por impostar la voz. Lo reconozco. Tengo algunos mensajes por ahí cuando empecé a predicar que yo impostaba la voz, me paraba de determinada manera porque digo, si no, no me van a tomar en serio. Los bigotes no me crecían, así que tenía que aparentar que era un tipo grande y serio. Hasta que descubrí que Dios me había hecho así, que Dios nos hizo así, originales, únicos, que cuando nacimos rompió el molde y dijo, no habrá otro igual. No hay posibilidad que te cruces con alguien igual a ti en la acera, nunca jamás en la vida. Eres único. Eres único, y cuando Dios nos hace único es justamente para que no pongamos en la cajita de la religión lo que Él es, que también es único, es algo que heredamos de Él. Dios es único, es el Dios de Abraham, el Dios de Isaac, el Dios de Jacob, el mismo Dios, pero un trato único para cada quien, Abraham, Isaac, Jacob. Ahora, oigan esto, Pedro, Juan y Jacobo se ve que lo habían puesto en la misma cajita a Jesús. Imagino yo, porque si no el Señor no los hubiese llevado a esa expedición que los llevó a una expedición muy particular que está en Mateo 17, dice, 6 días después Jesús toma a Pedro, Jacobo y Juan su hermano y los lleva a un monte alto y se transfiguró delante de ellos y resplandeció su rostro como el sol y sus vestidos se dieron blancos como la luz y aquí se le apareció Moisés y Elías, que ya estaban muertos para todos los judíos, obviamente. Y aquí se le apareció Moisés y Elías hablando con él. Entonces Pedro, el hispano, abrió boca, dijo, Señor, bueno es para nosotros, dice mi versión, Dante habla hoy, bueno, es para nosotros que estemos aquí. Si quieres, hagamos 3 enramadas, una suerte de monumentos. Una para ti, otra para Moisés y otra para Elías. Mientras él aún hablaba, una nube de luz los cubrió. Y aquí una voz desde la nube que decía, este es mi hijo amado, en quien tengo complacencia. A él oíde. Al oír esto, los discípulos se postraron sobre sus rostros y tuvieron un gran temor. Entonces Jesús se le acercó y los tocó y le dijo: levantaos y no temáis. Y alzando ellos los ojos, a nadie vieron ya, sino a Jesús solo. A mí me sorprende que todos los puntos más altos de las Escrituras parecen ocurrir en los puntos más altos de la tierra, porque Abraham ofrece a Isaac en sacrificio en el monte Moriad. Moisés ve una zarza ardiendo que no se extingue en el monte Sinaí. Elías asciende al cielo desde el monte Horeb. Cristo redime a la humanidad desde el monte Gólgota, el monte Calvario. Y la mayoría de los historiadores ubica a este acontecimiento, el de la transfiguración, que ahora se los cuento rápido, en una montaña que tiene 3.000 metros de altura, llamado Monte Hermón, que todavía se puede ver allí hasta el día de hoy en Jerusalén. Este gigantesco pico coronado de nieve era el lugar perfecto para el retiro espiritual de Jesús, Pedro, Juan y Jacobo. Lejos de la multitud, lejos del gentío, del bullicio, solo los cuatro. A Jesús le faltaban pocos meses para subir a la cruz, necesitaba orar. Así que cuando el Señor se lleva a los muchachos allí y empiezan a orar, en algún momento de la oración Jesús se transforma en una figura cósmica. Dice la Biblia, y se transfiguró delante de ellos, resplandeció su rostro como el sol y sus vestidos se hicieron blancos como la luz. O sea que el resplandor salía de cada poro de la piel y cada parte de la ropa. Marcos describiría esto diciendo: sus vestidos se volvieron muy blancos, de modo que ningún hombre en la tierra los podría haber hecho tan blancos. O sea, no era el trabajo de ningún cleaners, era la presencia de Dios. Y como dice la Escritura, Dios es luz y no hay tinieblas en Él. Él habita en la luz inaccesible. El Cristo transfigurado es el Cristo en su forma más pura. Y Pedro, Juan y Jacobo nunca lo habían visto así. O sea, a ver, lo vieron caminar sobre las aguas, lo vieron multiplicar peces y panes, lo vieron resucitar muertos, detener al viento con su voz, pero nunca lo habían visto como una antorcha encendida. Vieron a Jesús como nunca lo habían visto. Es como si hubiesen, como si el Señor les hubiese hecho un tour por el cielo, pero sin moverse del sitio. Eso fue una experiencia 4D, 5D, todas las D que se puedan imaginar. De repente se transformó en una antorcha encendida. Pero recién Jesús estaba precalentando, porque ahora aparece Elías y Moisés, uno a la izquierda y otro a la derecha, el libertador de los judíos y el príncipe de los profetas allí. Estos dos eran los próceres para los judíos. Estos dos eran los próceres, el Washington y el Abraham Lincoln de los americanos. En todos los museos y los sitios de la época habría cuadros de ellos, de haber habido fotografías. Moisés y Elías eran los próceres y aparecen allí. De pronto es como que el Señor Dios corre el velo de la eternidad y ellos cruzan el umbral de la eternidad y vienen hacia aquí y están allí en ese monte y en el fuego de la montaña ahí al lado del Señor. Pedro, como les dije, se siente tan eufórico con lo que está viendo que mete la pata, habla. Por eso yo les dije el domingo pasado, esto es como migraciones, contesta lo que te preguntan. Pero ahí nadie le preguntó nada. Pero a Pedro no hay que preguntarle. Pedro siempre habla, va la lengua y después el cerebro al ratito atrás. Así que él habla. Y él dice, este es el momento para redimirme, para decir algo extraordinario. Y dice una torpeza. Dice, ¿por qué no hacemos tres enramadas? En otras palabras, ¿por qué no hacemos tres monumentos para ustedes? Están los tres acá. Y ahí dice la Biblia que Pedro aún hablaba cuando Dios ni lo dejó terminar. Porque lo dejaba terminar, se iba a irar Dios. Así que ni lo dejó terminar y le dice, este es mi hijo amado, a él oíd. Pero Pedro ya lo quería meter en la cajita a Jesús de los tres próceres más importantes de la historia. Ya lo quería meter con los otros dos. Y Dios dice, no, él es el único. No dijo, es el mejor de mis hijos, es uno de mis hijos, este es mi hijo amado, a él hoy, no hay otro, no hay otro, no hay otro. Y Pedro, Juan y Jacobo ahora se sienten como tripulantes de un submarino llegando a la parte más profunda del océano. Se sienten como astronautas alunizando en la superficie lunar, llegando ahí diciendo, es increíble, han llegado donde nadie había podido llegar antes, sorprendidos, y ven la grandeza del Señor y dice, se postraron sobre sus rostros. Claro, ante tan grandeza cósmica, se postraron sobre sus rostros y tuvieron gran temor. El fuego de la montaña los llevó al temor de la montaña. Y es un temor saludable. Es el mismo que describió Daniel a decir, a tu presencia temblaron mis piernas. Es un temor saludable. No es un terror, ahora vamos a morir fulminados, sino que es un temor saludable. Del fuego pasaron al temor. Porque se dieron cuenta que con quienes caminaban, con quienes almorzaban, con quienes cenaban y hasta dormían, era el que había puesto las estrellas como si fuesen piedras preciosas en el terciopelo del cielo. Se dieron cuenta que ese que estaba allí era el que había alineado las montañas, el que había metido los océanos en sus cauces, el que había puesto el cosmos en su lugar y acomodado los planetas, el que se llevó a los profetas en carros y el que dejó maldiciendo al faraón viendo cómo sus oficiales tragaban agua del Mar Rojo. ¡Ese era él! Ahí se dieron cuenta que cuando él decía el yo soy el que me ha visto a mí, ha visto al Padre, ahí entendieron que era Dios. Antes no se habían dado cuenta, o sea, no les había caído, como dicen algunos, no les había caído la moneda. Y los discípulos entendieron a tal punto que pusieron sus caras en el suelo y no tuvieron ese miedo que te quita el temor y te quita la paz. Este temor es diferente. Es el temor a cuando Dios sale de tu cajita y Dios es más grande de lo que creías conocer los domingos. Pregunta, iglesia amada, ¿cuánto hace que no tienes ese temor? ¿Cuánto hace que Dios rompió tus protocolos, salió de tus márgenes mentales y lo viste de una manera distinta, divergente, y te agarró temor? Porque cuando te acostumbras, lo sagrado se vuelve común. Cuando dices, todo se trata de hacer la fila, llegar temprano, cantar unas canciones, poner la ofrenda, escuchar el mensaje e ir a casa, metimos a Jesús en la cajita. Cuando los pastores dicen, hey, conozco la fórmula, hasta para que Dios sane, es orar por la sanidad, reprender los espíritus y hacer una fila de testimonios, ya tengo la fórmula. Ahí puede haber sanidades, pero puede que Dios no esté. Cuando tratamos de meter a Dios en un canon, en una cajita, etiquetamos a Dios, lo sagrado se vuelve común. Y pregunto, ¿cuándo fue la última vez que una nueva comprensión de Cristo te dejó sin aire y te hizo doblar las rodillas? Porque si eso no ocurre, a lo mejor hasta tu oración se ha hecho común, hasta tu manera de adorar se ha hecho común. No importa cuántos años tenga de cristiano, cuánto sea, si has sido predicador o evangelista o profeta, apóstol, maestro, ¿cuánto hace que una nueva comprensión de Cristo te dejó sin habla? Si hace mucho que no sientes temor y temblor de Dios por una faceta que no conocías de Él, eso puede que explique tus miedos y tus temores, porque cuando Cristo es grande, los demás temores son pequeños. A medida que tu visión de Cristo se agranda, los temores de la vida disminuyen. Un Cristo pequeño, un Cristo de domingo, no tiene poder sobre las células cancerígenas, no tiene poder sobre los colapsos financieros, sobre las calamidades familiares. Puede ser un Cristo portátil que te cabe en la cartera o en el estante, pero que no hace nada por tus temores. Y creo que Jesús vio que sus discípulos lo estaban metiendo en una cajita, y como vio el futuro que les esperaba a sus discípulos, las persecuciones de Nerón, las cárceles de Jerusalén, las cárceles de Roma, las demandas de la iglesia, dijo, a menos que ellos vean lo que yo soy, les muestre una faceta que no hayan visto, no van a poder resistir. Porque un Dios en versión del tamaño de una cajita no les iba a servir, y entonces les quitó los márgenes de las ideas preconcebidas. Uf, se transfiguró delante de ellos. ¿No será que necesitas conocer a ese Cristo de esa forma, aunque tengas años de haberte entregado al Señor? ¿No será que hace mucho que no te metes en la habitación y necesitas ver al Señor cuya boca sale fuego sagrado y decir, ¡wow! ¿Cuánto hace que dices, Señor, la presencia no me envuelve? Y no se trata de decir, es que yo soy de recibir de otra forma, a mí no me gusta perder la cordura. Se trata que cuando el Señor se transfigura delante tuyo y te muestra su poder y su gloria y se ilumina, no hay rodilla que pueda permanecer sin doblarse, no hay rostro que pueda permanecer mirando hacia el frente. ¿Están conmigo, sí o no? Sube conmigo, vamos al monte juntos. Es lo que trato de hacer cada fin de semana, cada domingo y cada lugar donde el Señor me da la providencia de predicar. Invito a la gente a dar una mirada al único, al Rey resplandeciente. Voy a iglesias que cree que lo saben todo Y me dicen cosas como, hey, hey, predica 18 minutos, es lo que la gente necesita, ¿eh? Ya lo sacamos por estadística. Y una hora de servicio, ¿eh? Porque acá la gente, si no, se va enojada que tiene que almorzar. Es lo que descubrimos, más la gente se aburre y se va.
1: Oh.
0: Y cuando el clientelismo empieza a crecer en vez de los discípulos, cuando se trata de que la gente esté cómoda en vez de adorar al Rey, Jesús se hace cada vez más chiquitito, más chiquitito, más chiquitito. Hasta el punto que esa gente no tiene temor de pecar, ni de maldecir. O de un día decir, me voy de vacaciones, y deja de ir a la iglesia. O con la misma seguridad que hoy alaba a Dios, mañana dice, ah, me enfríe, me fui al mundo. ¿Ustedes creen que los discípulos, específicamente Pedro, Juan y Jacobo, se habrán enfriado después de ver esta tamaña revelación? Cuando estás allí delante de él y descubres un rey que no habías conocido nunca, todos tus temores se derriten como cubitos de hielo sobre la acera en verano. Todos los miedos al colapso, a la enfermedad, no tienes temor a nada, sientes que eres invencible. Puedes decir lo que dijo David: Jehová es mi luz y mi salvación, ¿de quién voy a temer? ¿A quién le voy a tener miedo? Jehová es mi luz. ¡Wow! Y mi querido, no es que Dios cambie, nosotros cambiamos al ver más de Él. Vemos dimensiones, aspectos, características que no habíamos visto antes. No podemos definir a Cristo una doctrina, a una denominación, a lo que dijo tal apóstol. No podemos definirlo. No podemos decir, la estrategia evangelística que resulta es esta, hay que moverse por esto. Gloria a Dios por las diferentes estrategias que Dios le da a distintos hombres de Dios. Pero no podemos etiquetar nunca lo que Dios quiere hacer. Nunca. Porque cuando queremos meter a Dios en una cajita, es cuando estamos reteniendo el mover de Dios. Voy a terminar con esto. En Hechos 15 hay una crónica de una reunión de concilio que hicieron los discípulos, porque el famoso concilio de Jerusalén, porque habían visto que los gentiles estaban recibiendo al Espíritu Santo, no eran judíos. Quiero que por un momento, solo unos minutos, se pongan en los zapatos de los judíos. Ellos guardaban la ley, habían leído la Torá, sabía quién era Moisés, quién había sido Elías, sabían todo. Los gentiles venían del politeísmo, de tener muchos dioses, lo habían adquirido de la cultura griega. No sabían quién era Moisés, no tenían ni idea quién era Abraham, no sabían quién eran los padres de la fe, no sabían nada del Éxodo, no sabían nada, no sabían ni cómo lucían los profetas, ni nada, ni quién había sido Juan el Bautista siquiera. Pero eran llenos del Espíritu Santo. Y predicaban y ocurrían milagros. Gentiles, no estaban circuncidados, no pertenecían al club exclusivo de los judíos puros. Entonces tenían que hacer algo, o paraban esto para preservar la identidad judía, o lo dejaban estar. Y una discusión ahí acalorada, ¿qué hacemos? Porque los milagros son reales. Sí, son reales. Pablo y Bernabé dicen, sí, son reales, Dios los usa. Yo considero, dice el apóstol, que debemos dejar de ponerle trabas a los gentiles. Vamos a dejar de ponerle trabas. Porque le ha parecido bien al Espíritu Santo, aunque sale de nuestra cajita, aunque no lo hubiésemos hecho de esa manera nosotros, nosotros no le vamos a imponer una carga que no es necesaria. Y el resto es historia. El Evangelio se empieza a extender por todo el mundo con más fuerza que nunca. Mis queridos, estamos al pie del mismo umbral otra vez. El Señor me ha mostrado que viene una enorme cosecha que llega por la gente menos pensada, gente que sabe poco de religión, gente que no sabe mucho de teología. Y ya hay, como en el concilio de Jerusalén, la gente que está diciendo, vamos a detener este mover del Espíritu para salvar el Jesús de la cajita, o vamos a aceptar el riesgo de dejarlos que ellos sigan creciendo. Y nosotros el riesgo de ser incomprendidos por la comunidad religiosa, porque cuando uno se ensucia con las almas de los hombres, hay gente que le molesta, dice, este es un evangelio poco higiénico. Hay gente que le molesta cuando una iglesia crece. Recuerden lo que nos decían las iglesias cuando queríamos rentar. No, son muchos, son demasiados. Si fuesen 300 le rentamos, pero son demasiados, son muchos. Sí, pero entran en el edificio, sí, pero ensucian mucho. Pero no se trata de salvar almas, pero es mucho problema. Así que hay gente que prefiere tener un Cristo de cajita. No más de 200 personas, tal vez 500 para Easter, y nadie me moleste más hasta la próxima Navidad. Y entonces el Señor viene y dice: me he provisto de un pueblo que no está esperando Easter ni Christmas para adorarme, sino que me adora 24 horas, 7 días de la semana, todo el año. ¿Cuántos lo creen? ¿Cuántos reciben? ¿Cuánto dice el Señor? Lo creo, lo creo. Lo recibo. Y dice: entonces Jesús se les acercó, los tocó y le dijo: vamos, levántense, no teman. Qué lindo que el Señor te toque así, transfigurado, y diga: levántate, no tengas miedo. Yo tengo una corazonada. Yo creo que Pedro, Juan y Jacobo bajaron de ese monte indestructible, hasta con cierta arrogancia, le salió el argentino de adentro así. Yo creo que ellos bajaron del monte así. ¿Imaginan cómo miraron a los demás discípulos, a la gente? Los demás discípulos que no habían experimentado eso, diciendo: andan los soldados romanos por acá. Y ellos habían dicho, habían visto al Mesías transfigurado, hecho Dios. Ellos habían visto a Jesús de una manera tal que pensaban: ¡ja, ja! Ustedes no vieron lo que ocurrió allá arriba. Les puedo decir esto, lo voy a resumir en una palabra, en una frase: con un Mesías así, ¿de quién vamos a temer? ¿Con un Mesías de estos? ¿A quién le vamos a tener miedo? ¡Aleluya! Y querido, hoy en el monte Horeb, el Espíritu Santo me dice que todavía Él está resplandeciendo. Todavía hay fuego y hay lugar para invitados. Hay lugar para invitados. Vamos, suban.

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Bendiciones, feliz tarde para todos. Hoy día martes 25 de agosto, la bendición de Dios continúa para usted y para mí. Damos gracias a Dios por su fidelidad cada día. Gracias a usted que nos sintoniza. Gracias por acompañarnos en este lindo tiempo de música para todos. Gracias por quedarse con nosotros. Gracias por estar conectados a esta hora de la tarde. Ya nos marcan las 2:11 minutos. Gracias a usted que nos sintoniza, a usted que está siempre en fiel compañía de Radio Getsemaní, la 107.1 FM. Y no podemos avanzar sin antes, ¿verdad?, entregar este momento en las manos de nuestro Señor Jesucristo. Señor Jesús, gracias por un día más donde tu amor y tu bondad nos acompañan siempre. Gracias por levantarnos cada día y llenar nuestros corazones y llevarnos hacia ti, oh Dios. Que siempre tu gracia y favor nos acompañe, guarda nuestro corazón. En tus manos entregamos, Señor, nuestras vidas, que seas tú tomando el control por completo. Gracias por este espacio de bendición donde cada vida es restaurada, donde cada espíritu es transformado, oh Jesús. Que seas tú siempre llenándonos de tu amor, de tu gozo y de tu favor. En el nombre poderoso de Jesús, gracias te decimos, amén. Así que mi querido amigo, mi querido fiel oyente, tú que estás en casa, tú que nos escuchas a través de vía internet también, a través de esta frecuencia, siempre gracias por estar acompañándonos. A ti hoy, amigo, que nos escuchas, yo te traigo una reflexión, una pequeña reflexión, y es que hemos hablado muchos temas bonitos, ¿verdad? Pero la reflexión de hoy en día es menos de mí y más de él. Una frase muy bonita, ¿verdad? Una palabra muy fuerte, una palabra que nos anima a dar menos de nosotros y más de él. ¿Y de quién estamos hablando? Del Señor Jesús, del Dios Todopoderoso, ¿verdad? Menos de mí y más de él, mi querido amigo. Y es que vivimos en un mundo lleno del yo, llenos de redes sociales, llenas de selfie, de hoy en día, ¿verdad? También la cultura del haz lo que tú quieras y la búsqueda constante del éxito personal. Y es que hoy, mi querido amigo, yo te hago una pregunta. ¿Te has sentido cansado de tanta carga? ¿Te has sentido con un peso, ¿verdad? Por tener que ser el centro de todo. Bueno, mira, mi querido amigo, tú que nos escuchas, ¿qué nos dice San Juan 3:30? Nos dice, es necesario que Él crezca para que yo mengüe. Y es que, mi querido amigo, menos de mí, menos de mi orgullo, para que entre su gracia. Menos de mis planes, para que se cumplan sus propósitos perfectos. Cuando dependemos solo de nuestras fuerzas, mi querido amigo, de nuestros talentos o de nuestro dinero, nos agotamos rápidamente. Y es que el ego nos hace creer que no necesitamos ayuda. Pero recuerda, ¿verdad?, que la Biblia nos enseña que separados de Dios no podemos lograr nada eterno. Mira que nos dice Juan 15:5. Yo soy la vid, vosotros los pámpanos, el que permanece en mí y yo en él, este lleva fruto, porque separados de mí nada podéis hacer. Piensa esto, mi querido amigo, mi querido oyente, estás intentando resolver ese problema familiar o financiero en tus propias fuerzas. Es hora de decir, mi querido amigo, menos de mis estrategias, más de tu poder, oh Señor. Mira quién nos dice Gálatas 2:20, con Cristo estoy juntamente crucificado, ya no vivo yo, mas vive Cristo en mí. Y lo que ahora vivo en la carne, lo vivo en la fe del Hijo de Dios, el cual me amó y se entregó a sí mismo por mí.
porque Él se entregó a sí mismo por ti y por mí. Así que, mi querido amigo, no olvides que vivir menos de mí y más de Él no significa que vales menos. Significa que eres lo suficiente como para dejar que el Creador del universo dirija tu vida. Así que, mi querido amigo, no significa que vales menos. Recuerda que significa que eres lo suficiente como para dejar que el Creador del universo dirija tu vida. No permitas que nada más dirija tu vida, solamente el Creador del universo, ¿no? Así que, mi querido amigo, por eso no olvides, si hoy, ¿verdad? Si hoy, cada vez que sientas ganas de alterarte, de tener la razón o controlar cualquier situación, recuerda, respira profundo y dile en oración a nuestro Dios: Señor, menos de mí hoy y más de ti en mí. Qué bonito el poder aprender, el poder gozarnos en el Señor, el poder compartir. Y como dice su palabra, con Cristo estoy juntamente crucificado. Ya no vivimos nosotros en nosotros mismos, sino Él en nosotros. Qué bonito el poder expresar esas bellas palabras de vida, esas bellas palabras que transforman nuestro ser. Así que tú no olvides, mi querido amigo, que Él es el único que puede hacerte una nueva criatura. Recuerda que ya no vives tú. Tienes que entregarle por completo ese corazón, esa vida a nuestro Dios. Él te puede transformar, Él es el único camino que te puede llevar hacia el Padre eterno y darte una vida eterna. Y es que es un regalo eterno, Él no te pide nada a cambio, Él quiere que completamente solo vengas a Él con un corazón sincero, con un corazón humillado, con un corazón dispuesto a amarle en todo tiempo. Gracias por estar en sintonía con nosotros. Gracias por siempre estar conectados. Ya contábamos con las 2:18 minutos y así vamos a escuchar este hermoso tema de Adrián Roberto, Dame.

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Escuchábamos ese bonito tema de Indio Mar y decía, todo lo que antes era, él lo ha disipado, ¿verdad? Pasado es pasado, hoy es un nuevo día, es un nuevo comienzo, una nueva oportunidad, una linda tarde de martes, hoy 25, ¿verdad? 25 de agosto. Y qué lindo poderse gozar en el Señor, qué hermoso el poder tener una oportunidad, el poder cumplir su palabra, el poder seguir caminando, ¿verdad? En el camino correcto. Estamos en el camino correcto, mi querido amigo, mi querido fiel oyente, usted siempre esté firme, no desmaye, resista porque su recompensa es grande y todo su esfuerzo no es en vano. Así dice la palabra, así que mi querido amigo, usted que está luchando, usted que se está esforzando cada día, recuerde que el pasado ya pasó, ¿verdad? Ya quedó atrás, hoy es una nueva oportunidad. Hoy, en este día martes, usted tiene un nuevo comienzo, un comienzo de transformación, un comienzo de perdón, una nueva identidad. Así que no olvide agarrarse fuerte

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Continuamos, nosotros seguimos conectados en familia. Ya nuestro reloj nos marca las 2:38 minutos y qué bonito el poder compartir este tiempo de música, este tiempo de temas que edifican tu vida, temas que te llenan el corazón y que te transforma cada momento. Porque dice su palabra que hay que presentarnos delante de Él y todo lo que respire, dice, alabe al Señor. Y también dice, hay que gozarnos delante del Señor. Así que vamos a escuchar este bonito tema, Gózate delante del Señor.

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1: Sonaba ese tema tan bonito, Pentagrama de Alex Zurdo. Qué bonito ese tema, ¿verdad? Ya no sé si en do, en re o en mi, ¿verdad? Pero que nuestra vida sea la que Él quiera, la que Él prefiera, porque de su poder desciende, ¿verdad? El poder tener esa vida perfecta, esa vida que nos brinda a través de su gracia. 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Las 2:53 minutos y no podemos quedarnos atrás sin antes saludar a estas personitas fiel oyentes que están conectadas con nosotros. Un saludito muy especial a nuestro amigo fiel oyente Rigoberto Suazo, gracias por siempre estar conectados con nosotros, gracias por estar pendiente de su programación aquí en su estación favorita, muchas gracias, gracias, ¿verdad? Porque somos muchos los que estamos hoy en una sola frecuencia, hoy estamos todos conectados. Un saludito hasta San Sebastián, muchas bendiciones para usted, mi querido amigo Rigoberto Suazo. También un saludito muy especial a Martín Figueroa, gracias hasta el porvenir, Francisco Morazán, gracias por estar siempre conectados con nosotros. También a nuestra amiga fiel oyente Daniela Hernández, hasta Ojos de Agua, gracias por estar conectados aquí con nosotros en esta su estación favorita, Radio Hexemaní. Así continuamos y complacemos a este fiel oyente, a este amigo fiel que siempre está conectado con nosotros. Que Dios continúe bendiciendo su vida. Nos quedamos con este bonito tema de Roberto Orellana, complaciendo a nuestro amigo Rigoberto Suazo. Camino angosto.

más alto los cielos que la tierra. Así son sus caminos, más altos que nuestros caminos. Y sus pensamientos, más altos que nuestros pensamientos. Así es, mi Señor.

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Escuchábamos ese bonito tema de agrupación Alas de Águila, y es que Dios es grande, decía ese hermoso tema, grande es Jehová, digno, ¿verdad? Digno es su nombre. Qué bonito el poder ver las maravillas de nuestro Dios. Gracias a cada uno por estar conectado con nosotros, reportar su sintonía. Muchas gracias. Gracias por siempre estar conectados con su programación, su estación favorita, Radio Getsemaní. 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Y nosotros seguimos conectados en esta tarde tan hermosa, tan especial. Hemos visto que está pues una hermosa lluvia, gracias a nuestro Padre Celestial, ¿verdad? Por esa lluvia tan refrescante. Gracias porque Él es el proveedor de todo. Él es el que siempre está presente en cada uno de nosotros. Así saludamos a nuestro querido amigo Aldo Mejía. Gracias por estar conectados con nosotros. Hasta Las Crucitas, Santa María. Gracias por estar siempre en frecuencia con nosotros. Gracias por preferirnos, por siempre decir presente, por siempre acompañarnos en este bonito viaje. Muchas gracias. Gracias a cada uno. Gracias también a nuestro querido amigo, Giovanni, hasta San Jerónimo, Giovanni Martínez. Gracias por estar conectados con nosotros hasta San Jerónimo. Un saludito muy especial también a nuestro amigo Florentino Enríquez. Gracias por estar también conectados con nosotros hasta Lepaterique, Francisco Morazán. También un saludito muy especial a nuestra amiga fiel oyente Elisa Maribel Munguía. Gracias por estar conectada con nosotros hasta San Jerónimo. Y así damos lectura a nuestros mensajes de texto. Un saludito muy especial a nuestro querido amigo. Gracias por Francisco, gracias por estar conectado con nosotros. Hasta San Pedro de Tutule, muchas gracias a nuestro amigo Francisco por estar conectado con nosotros. Muchas bendiciones, que Dios continúe derramando abundantes bendiciones sobre su vida y sobre la vida de cada una de las personas que están a su alrededor. También a nuestro querido pastor, reporta su sintonía. Muchas gracias por estar conectado con nosotros. Él dice que está ocupadito ahí, ¿verdad? Programando el examen de hoy. Muchas bendiciones a nuestro querido pastor. Dios bendiga su vida. Dios bendiga la vida de su familia. Gracias por ser una bendición para cada uno de nosotros, ¿verdad? Como siervos, como iglesia. Muchas bendiciones para usted, para su vida y para cada uno de sus seres queridos. Gracias por estar conectados con nosotros. Muchas bendiciones. Muchas gracias a nuestro hermano, a nuestro pastor Francisco Cabrera. Gracias por estar conectados con nosotros y reportar su sintonía. Y a usted que está en casa, también le invito a poder mandar su nota de texto o su audio de voz, ¿verdad? Su nota de voz a través de la línea telefónica de nuestro WhatsApp 9945-1404, también a nuestra línea telefónica 2772-7276. Recuerde que puede hacer sus saludos y puede, ¿verdad?, felicitar a los cumpleañeros.

Así un saludito muy especial para nuestro amigo José Leónidas Reyes. Muchas felicidades. Hoy en su cumpleaños le felicita a su esposa María Castro y sus hijos hasta Palo Blanco. Muchas felicidades. Dios continúe bendiciendo su vida. Muchas bendiciones hoy. Que la pase bien en su cumpleaños. También un saludito muy especial a nuestra amiga Selenia López, también muchas felicidades, que Dios continúe bendiciendo su vida hoy en su cumpleaños, que la pase muy bien. Damos gracias a Dios por la vida de cada uno de nuestros cumpleañeros, y así nos quedamos con este tema especial para los cumpleañeros de hoy, Selenia López y a nuestro amigo José Leónidas Reyes. Les deseamos un feliz cumpleaños.

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Escuchábamos ese bonito tema de Miel San Marco y es que solo Él se merece nuestra adoración. Él es digno de suprema alabanza, Él es digno de adoración. Qué bonito el poder exaltar el nombre del Señor, el poder gozarnos en su presencia y poder presentarnos cada día delante de Él. 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Así que nosotros continuamos y avanzamos en esta linda tarde, donde ya contamos con las 3:41 minutos. Damos gracias a Dios por este hermoso espacio de bendición, donde usted puede gozarse, puede llenarse y puede exaltar el nombre de nuestro Señor, porque escuchábamos que solo Él es digno de toda adoración, solo Él es digno de toda alabanza. Así, un saludito muy especial para nuestra amiga Elvia Acosta, que nos escucha hasta el Porvenir, Francisco Morazán. Muchas gracias por estar conectados con nosotros. Un saludito, bendiciones. También a nuestra amiga Maribel Vanegas, muchas gracias. Hasta Ocotes Caído, muchas bendiciones. Que sea Papá Dios continuando bendiciendo su vida y la vida de cada una de las personas que están a su alrededor. También un saludito muy especial a nuestro querido amigo Mario Alfredo Martínez. Gracias por estar siempre conectados con nosotros. Hasta San José Las Moras, muchas gracias por siempre preferir, ¿verdad?, su estación favorita, Radio Hexemaní, la 107.1 FM. Nosotros continuamos y así avanzamos en esta hermosa tarde. Así nos quedamos con este hermoso tema, complaciendo a nuestro amigo Francisco. Hasta San Pedro de Tutul, en La Paz, Osana.

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0: Escuchábamos ese bonito tema de Alex Campo, y es que nos robaste el corazón, decía ese hermoso tema. Qué bendición el poder sentir ese amor genuino, ese amor perfecto, ese amor infinito de nuestro Padre Celestial. Y es que sí, Él nos ha robado el corazón. Qué bonito es ese tema, decía, me gusta estar así con el corazón enamorado de ti, ¿verdad? Sintiendo ese primer amor, sintiendo ese amor que jamás tendrá fin. Me robaste el corazón, estás en los colores, en las flores que florecen, estás en el viento y el mar. Y es que Él está en todas partes, dice su palabra, y qué maravilloso el poder sentirle. Recuerda, mi querido amigo, que Dios no es materia, Dios es sustancia, y por eso, ¿verdad?, lo podemos sentir a través del viento, a sentir a través de todo lo que vemos, ¿verdad? Gracias a Él, porque Él ha sido bueno y podemos ser parte de esta creación perfecta que solamente Él pudo crear. 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Así nosotros continuamos disfrutando de esta su programación especial, Música para Todos. Recuerde que puede solicitar su tema favorito a través de la línea de WhatsApp 9945-1404, también a nuestra línea telefónica 2772-7276. Así vamos a dar lectura a esta nota de voz que nos han compartido por aquí. A los que están pendientes de esta su programación, muchas gracias por siempre mandar sus saluditos, por siempre, ¿verdad?, reportar su sintonía. Vamos a ver, vamos a escuchar esta nota de voz.
1: Hola, muy buenas tardes, querida hermana, que Dios me la bendiga. Es un placer saludarla, mi hermana. Me alegro escucharla. Yo creo que es una locutora nueva. Me gusta su voz. Me gusta su manera de locutar. La bendigo en nombre del Señor. Bienvenida a la Radio Getsemaní. Y quiero, por favor, me complazca con una alabanza, hermano. Estoy escuchando Música para Todos. Quiero escuchar No Puede Estar Triste Un Corazón que Alaba a Cristo, de las canciones nuevas, hermano. El Señor me le bendiga y pase una feliz tarde.
0: Amén. Muchas gracias. Muchas bendiciones a nuestra querida amiga, fiel oyente. Gracias por estar conectada con nosotros y reportar su sintonía. Muchas gracias a nuestra amiga Marilú Osorio hasta Tepanguare, La Paz. Gracias por estar conectada con nosotros. Muchas bendiciones, un saludito muy especial. Gracias por aceptar, ¿verdad?, el poder estar compartiendo con ustedes. Tenemos una linda llamada a esta hora de la tarde. Bendiciones. Bendiciones, Radio Getsemaní, buenas tardes. Bendiciones, mi hermana.
2: María Antonia Mejía.
0: María Antonia Mejía, gracias por estar conectada con nosotros. Bendiciones.
2: Sí, hermana, me complazco con una alabanza.
0: ¿Qué tema desea escuchar?
2: Ay, me complazco una de las nuevas, hermana. Si puedes, hermana.
0: Claro que sí, le vamos a estar complaciendo a esta hora.
2: Vaya, tu hermana, que Dios me la bendiga y la extraño mucho.
0: Gracias, bendiciones.
2: La quiero mucho, hermana.
0: Gracias, también le apreciamos mucho, muchas bendiciones.
2: Gracias, hermana, que Dios me la bendiga, me la guarde y que sigamos adelante.
0: Amén, así es, a seguir continuando en el camino del Señor.
2: Sí, así es que, hermana, porque si ya salimos de allí, a nada lo salimos.
0: Sí, así es, hay que continuar, sí. Seguir.
2: Claro, yo ya estoy llorando, ya vencí un montón de cosas, ya las vencí porque ya estoy llorando, ya tengo 50 años de servir al Señor.
0: Qué bueno el poder
2: compartir. Tengo 79 años, ya voy para 80.
0: Amén, así es.
2: Y estoy sirviendo al Señor.
0: Así es. Hay que seguir adelante.
2: Y hay que seguir adelante los años que nos faltan y a los que están tiernos, hay que sigan adelante.
0: Así es, así es.
2: Que salgan de allí, porque si salen de allí, a nada sale.
0: Así es. hay que continuar, a seguir adelante.
2: De que llegue adelante, hermano. Que Dios me la bendiga, hermano.
0: Amén. Feliz tarde. Muchas gracias. Gracias por estar en sintonía. Gracias por compartir este momento de bendición, este momento tan especial. Y así nosotros seguimos, ¿verdad? Continuamos en esta hermosa tarde. También le enviamos un saludito muy especial. Le enviamos un saludito muy especial a nuestra amiga Marta Rodríguez, hasta Aguascalientes. Gracias por estar en sintonía de esta programación tan especial, Radio Hexamaní, la 107.1 FM. También un saludito muy especial a Suyapa Flores, hasta Agua Salada. Muchas gracias por estar en fiel frecuencia, ¿verdad? De esta su estación favorita. Aquí en este espacio musical, música para todos, música que edifica tu alma y te llena de fe. Gracias por estar compartiendo cada tarde con nosotros. También un saludito muy especial a nuestro amigo José de la Cruz Hernández. Gracias hasta Lepaterique, La Paz. Gracias por estar conectados. También a nuestra amiga Nelly Carranza, hasta Las Quebradas. Muchas gracias por estar en sintonía. Así complacemos a nuestra amiga fiel oyente, Marilú Osorio, hasta Tepanguare, La Paz, con este hermoso canto, No Puede Estar Triste, Un Corazón que Alaba a Cristo. Y es que usted en esta tarde, si se encuentra triste, recuerde que Dios le ama y que Dios es su amigo fiel, el cual le está esperando con los brazos abiertos para poder ser restaurado, para poder tener un nuevo comienzo. Y es que hoy hablábamos de menos de mí y más de Él. Así que deje que Él, amor de Dios, actúe en esta hermosa tarde a través de su gozo, a través de su presencia, a través de lo que Él puede hacer en esta preciosa tarde. Escuchamos este hermoso tema. No puede estar triste un corazón que alaba a Cristo.

Adoramos, Señor. ¿Quiénes se quieren quedar con su presencia? ¿Quiénes no quieren nada más que su presencia y que su amor? ¿Quiénes pueden decirle, Señor, yo quiero quedarme contigo todos los días de mi vida? Tú me haces feliz, tú me llenas de gozo, tú me llenas de paz.

Escuchábamos ese hermoso tema de Barak, Quiero Quedarme Contigo. Y es que decía ese hermoso tema, no quiero diamantes, quiero tu amor. Quiero quedarme contigo, Señor. Qué bonito, ¿verdad? No queremos nada, nada de este mundo. Simplemente queremos estar conectados con Él. Queremos su amor, queremos su fidelidad. Y tenemos que permanecer siempre en Él. Así que mi querido amigo, mi querido fiel oyente, tú que estás conectado a esta hora de la tarde, todos los que están en casita, los que están en el trabajo, ¿verdad? Algunos ya van camino a casa y es que ya contamos con las 4:25 minutos y qué bendición el poder compartir, el poder estar conectados en esta hermosa tarde, poder deleitarnos en la presencia de Dios y poder dejar que Él renueve cada día nuestra fuerza. Así es que recuerda, menos de mí y más de Él. En esta hermosa tarde, dejemos que Él sea obrando cada día en nosotros. No solamente hoy, no solamente esta tarde, sino cada momento, cada instante de nuestra vida. Y estábamos ahí complaciendo ese hermoso tema de Barak a nuestra amiga fiel oyente que está conectada con nosotros a esta hora de la tarde hasta el barrio La Granja. Muchas gracias a nuestra amiga Rosy. Gracias por estar conectada con nosotros. Muchas gracias por compartir este hermoso viaje aquí en familia con cada uno. Gracias por estar conectada en nosotros. No solamente hoy, no solamente esta tarde, sino cada momento, cada instante de nuestra vida. Y estábamos ahí complaciendo ese hermoso tema de Barak a nuestra amiga fiel oyente que está conectada con nosotros a esta hora de la tarde hasta el barrio La Granja. Muchas gracias a nuestra amiga Rosy. Gracias por estar

una familia que está siempre conectada con nosotros, una familia dispuesta, una familia que está siempre ahí en frecuencia. La familia Chavarría de La Paz, gracias por estar conectados con nosotros hasta la Trinidad. Gracias por siempre, siempre preferirnos. También un saludito muy especial a Anaí Valle, hasta el Porvenir, Francisco Morazán. Dios bendiga su vida a nuestra amiga Anaí. También un saludo muy especial a nuestra amiga Marta Medina. Gracias por estar en sintonía con nosotros hasta San Jerónimo. Un abracito muy especial, un saludo hasta la distancia, hasta San Jerónimo. También un saludito muy especial a nuestra amiga Saraí Hernández. Gracias por estar conectada con nosotros hasta Las Minitas, La Paz. Un saludito, Dios sea continuando siempre bendiciendo su vida, que Dios derrame abundante paz, abundante bendición. También un saludito muy especial a nuestro amigo Gregorio García hasta San Jerónimo. Gracias por estar siempre también conectado con nosotros. El poder compartir, el poder deleitarnos en estos temas muy especiales que edifican nuestra vida a cada instante, nos llenan de paz, nos llenan de amor. Y es que ese es un gozo, ¿verdad? El poder compartir, el poder cada día disfrutar de las maravillas de nuestro Señor. Es una bendición el poder escuchar, ¿verdad? El poder escuchar, porque así usted, ¿verdad?, crece, porque dice su palabra que por el oír viene, ¿verdad?, la fe. Y qué lindo el poder compartir, el poder llenarnos de esos cánticos especiales que adoran a nuestro Señor. Un saludito muy especial también a nuestro amigo Anthony José Machado, hasta Estados Unidos, que también está conectado con nosotros. Gracias por siempre preferirnos, gracias por siempre estar conectados en este segmento tan especial, Música para Todos. Recuerde, mi amigo, mi amiga, tú que estás conectada, tú que estás conectado con nosotros, puedes solicitar tu tema favorito a través de la línea de WhatsApp 9945-1404 y también marcar a nuestra línea telefónica 2772-7276. Así tenemos una cumpleañera hermosa en esta tarde también. Le manda un saludito muy especial su hija Kendi Amador, a nuestra amiga Ana Lorena Bonilla. Muchas felicidades, que sea Dios bendiciendo su vida, que sea Dios derramando abundante bendición, que la pase bonito en esta feliz tarde, hoy el día de su cumpleaños. Ana Lorena Bonilla, muchas felicidades, que Dios te bendiga y te guarde siempre. De parte de su hija Kendi le manda muchas felicidades y que sea el Señor bendiciéndola cada día. Así nos quedamos con este bonito tema de feliz cumpleaños para nuestra amiga Lorena. Que sea el Señor bendiciendo su vida cada día. Feliz cumpleaños.

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Así es, mi querido amigo, mi querido fiel oyente. Gracias, gracias por estar conectados con nosotros. Así rápidamente saludamos a nuestro amigo Javier Vargas. Un saludito muy especial. Un saludito a la distancia hasta España. Gracias porque siempre está en fiel frecuencia de Radio Hexemaní. Muchas gracias a nuestro amigo Julián Antonio López, también hasta el barrio Lourdes. Muchas gracias por estar siempre en sintonía con cada uno de nosotros. También un saludito muy especial a nuestra amiga Berta Alicia Cruz, hasta San Jerónimo. Muchas gracias, que Dios bendiga su vida. Y nosotros hemos llegado al final de esta su programación especial. Muchas gracias, gracias por habernos acompañado en este lindo viaje aquí en su programación especial, Música para Todos. Recuerde que el Señor es bueno, el Señor es fiel y el Señor te espera con los brazos abiertos. Él te ama, Él te da una nueva oportunidad y recuerda que ya no más de nosotros, sino más de Él en nosotros. Qué bendición el poder compartir, el poder gozarnos delante de su presencia, el poder estar siempre con la ayuda de nuestro Dios. Gracias a Él y a su fidelidad, y es que Él es bueno. Hemos llegado al final. Dios bendiga su vida. Pase feliz tarde y muchas bendiciones. Recuerde que le saluda y le acompaña siempre Mariela Madrid. Bendiciones. Nos vemos. Hasta pronto. Nos despedimos con este bonito tema de Samuel Hernández, Mi Mejor Amigo.

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9: Dios nos ha dado el Espíritu Santo como un regalo muy especial. ¿Para qué? Para capacitarnos y habilitarnos a hacer lo que por nosotros mismos no podríamos hacer.
10: Durante su ministerio terrenal, el Señor Jesús les enseñó a 12 de sus más cercanos seguidores muchas cosas acerca de Dios, acerca del cielo, del juicio y, lo más importante, acerca de su misión. Más tarde, Jesús les dio una tarea. Pero el Señor Jesús sabía que no podrían cumplir esta tarea por sus propias fuerzas. Por esta razón les dijo que esperaran al don de Dios, o sea, el Espíritu Santo. En este programa de hoy de En Contacto, se nos recuerda que no somos diferentes nosotros a aquellos discípulos. El Señor Jesús sabía que nosotros también fracasaríamos sin la presencia capacitadora del Espíritu de Dios. La única forma de vivir la vida llena del Espíritu es dependiendo completamente de Él.
9: Cuando estamos hablando de ser llenos del Espíritu de Dios, nos referimos a la obra del Espíritu Santo en el momento de ser salvos, pero eso no es todo lo que Él hace. Esto se debe a que, en esencia, la vida llena del Espíritu es una vida vivida en sumisión y bajo el control del Espíritu Santo. Y en esencia, de eso se trata. La vida llena del Espíritu es una vida vivida bajo el control, dominada y sometida al Espíritu Santo. La vida llena del Espíritu es una vida a través de la cual el Espíritu de Dios puede ministrar a otros a medida que nos controla. Dios sabía que aún sus apóstoles no podían vivir la vida que Él había escogido para ellos, la cual era una vida que debería ser conformada a su imagen. Él sabía que ellos no podían hacer eso, y el mejor ejemplo entre ellos fue Pedro. Así que veámoslo. Él había caminado con Jesús por 3 años y todavía era un fracaso en cuanto a vivir la vida cristiana se refiere. Aquí está diciéndole al Señor: no voy a permitir que esto te suceda. Aquí está tratando de controlar a Cristo. Pedro no podía vivir la vida cristiana por él mismo. Y mi amigo oyente, ni usted y yo podemos hacerlo. No podemos vivir la vida cristiana, la vida llena del Espíritu. Dios nos ha dado el Espíritu como un don, a fin de que hagamos, ¿qué cosa? De capacitarnos para hacer lo que no podemos hacer por nosotros mismos. La persona que está caminando en el Espíritu, que está llena del Espíritu de Dios, o sea, bajo el control y el dominio de Dios, caminando en sumisión al Espíritu Santo, es la que tiene una vida fructífera y productiva. Un creyente lleno del Espíritu no va a la iglesia simplemente a sentarse, a escuchar el sermón y salir hasta el domingo siguiente. Un creyente lleno del Espíritu tiene hambre de Dios. Vemos que cuando una persona está llena del Espíritu, bajo el dominio y el control del Espíritu Santo, va a vivir en esta vida la vida de Cristo. ¿Quiere esto decir que ya no pecará? No. ¿Quiere decir que siempre hará lo que Dios dice? No, porque desdichadamente no permanecemos bajo su control y a menudo nos alejamos de su sumisión. Y es precisamente en momentos así cuando no estamos llenos del Espíritu. Ahora bien, un creyente tiene todo lo que del Espíritu Santo usted y yo llegaremos a tener. Entonces, por una parte podemos decir, sí, estoy lleno del Espíritu Santo, o sea, tengo todo lo que llegaré a tener de Él. Pero si en mi estilo de vida no estoy viviendo en sumisión a Él, no estoy bajo su control, entonces no estoy viviendo en la plenitud del Espíritu, no estoy viviendo la vida llena del Espíritu. Vemos entonces que no es la cantidad que recibo de Él lo que me hace estar lleno del Espíritu. Lo que determina si estoy caminando o si estoy viviendo una vida llena del Espíritu es cuánto tiene Él de mí. Ahora bien, en esencia hay dos requisitos primordiales para andar en el Espíritu o estar lleno del Espíritu de una manera funcional. Yo voy a compartirles en términos de mi propia vida y de lo que me trajo al punto de mi propia experiencia cristiana cuando por primera vez yo supe lo que quería decir ser lleno del Espíritu Santo de esa manera. Yo había sido llamado a pastorear una iglesia pequeña en las montañas de Carolina del Norte. Mi esposa y yo sentíamos que el Señor estaba diciendo que sí a este plan. Yo estaba todavía en el seminario. Por fin les escribimos y les dijimos que iríamos. Bien. Unos cuantos meses después recibí una carta de un caballero que era presidente de un instituto bíblico allí en ese pueblito. Era el Instituto Bíblico Bautista de Fruiland. Y quería saber si yo estaría interesado en enseñar en el instituto bíblico. Bueno, en primer lugar, mi respuesta fue sí y no. Me gustaría hacerlo, pero me sentía absoluta y totalmente incapacitado para hacerlo porque casi todos los alumnos ya eran pastores. Yo nunca había sido pastor todavía. Entonces, él hizo una lista de lo que quería que yo enseñara. Y esta fue la lista homilética, que es la preparación de sermones, predicación, de lo cual yo había hecho poco, y evangelismo. Entonces me dije a mí mismo, Señor, de ninguna manera, olvídalo. Mi primera tendencia, por consiguiente, fue decir que no. Así que oré y le pedí al Señor que me mostrara qué hacer. Y yo sentí que debía decir que sí, a pesar del susto. Así que les dije que estaría dispuesto a enseñar allí. Bien, pues llegamos a ese pueblito a principios de junio de 1957, después de graduarme del seminario. Y pasaron junio, julio y agosto, y llegó septiembre. Permítame decirles que estaba muerto de miedo. Continuamente pensaba, Dios mío, Señor, todos estos hombres de aquí son pastores y yo nunca he sido pastor. ¿E enseñarles a preparar sermones? Yo mismo no he preparado muchos. ¿E enseñarles a predicar? Señor, es una broma. ¿Cómo pude decir que sí a este compromiso? Quiero decirle que fue un tiempo terrible. Me sentaba con mi esposa y le decía, mi amor, ven, hablemos de esto. Ella sabía lo que iba yo a decir porque siempre decía lo mismo. No creo poder hacerlo, no creo poder hacerlo, sé que debo hacerlo, pero no creo poder hacerlo, no sé cómo me metí en este lío. los días pasaron y las semanas pasaron y llegó septiembre. Yo estaba realmente asustado. No solo me sentía incapaz, estaba totalmente desesperado. Y yo había leído, orado, rogado, clamado, había hecho todo lo que sabía hacer en casos así, pero nada daba resultado, ni en lo más mínimo, nada. Así me encontraba el fin de semana anterior a la iniciación de clases, el lunes por la tarde, más bien por la noche. Me desperté esa mañana, oré, leí la Biblia, le dije a Dios todo lo que sabía que tenía que decirle. Ya me imaginaba entrando al salón de clases y que esos hombres dirían, bueno, ¿quién es este? Mírenlo. Muchachito acabado de salir del seminario, verde como el césped. Y este tipo nos va a enseñar a preparar sermones, a predicar y a evangelizar. Yo ya les veía riéndose de mí y tenían toda la razón en el mundo de estar riéndose. Pero esa tarde, algo así como las 4 en mi desesperación, después de todo lo que había leído y orado y estudiado, llegué a esta conclusión. Dios mío, no puedo hacerlo. Me siento totalmente incapacitado para hacerlo. Dios mío, no tengo la habilidad de hacerlo. Todo lo que puedo hacer es depender completamente de ti. Me puse de rodillas y dije, Señor, estoy desesperado. No sé qué hacer. Estoy totalmente dependiendo de ti, Señor. Yo simplemente voy a hacer lo que tú me digas. Recuerdo que busqué en 1 de Juan capítulo 5, donde dice, esta es la confianza que tenemos en Él, que si pedimos alguna cosa conforme a su voluntad, Él nos oye. Y si sabemos que Él nos oye, sabemos que tenemos las peticiones que le hayamos hecho. Simplemente dije después de leer, Señor, aquí está lo que tú dijiste. Esto es todo lo que tengo para seguir adelante. Estoy completamente desesperado. Solo puedo depender de ti y de lo que tú has dicho. Por eso, todo lo que puedo hacer es pedir por fe que me des la plenitud del Espíritu Santo a fin de poder hacer lo que me has llamado a hacer. Vean, no hablé en lenguas, no sentí frío ni calor, nada me azotó, no vi nada extraordinario. Pero súbitamente tuve un abrumador sentido de paz, de completa paz. Me levanté de mis rodillas y fui a ver a mi esposa. La abracé fuertemente y le dije, me ha sucedido algo maravilloso. Me imagino que ella se puso muy contenta, pues había soportado mis quejas y mis inseguridades por muchos meses. Contenta me preguntó, bien, ¿y qué fue eso? Medio avergonzado le dije, no sé si puedo explicarlo, pero sé que he sido lleno del Espíritu de Dios. Para hacer corta una historia larga, entré a la clase la primera noche, no tenía miedo, no estaba desconcertado, no estaba temblando, tenía la más perfecta paz y confianza y seguridad, y en unos 3 meses Dios me usó de la manera más increíble. Y Él lo hizo todo, no hay duda. En esa escuela me enseñó tanto, y también enseñó por medio de mí. Inicié amistades para toda la vida entre esos hombres que nunca me miraron ni me dijeron, este muchacho es inexperto y novato. Porque la primera noche el Espíritu de Dios hizo algo en mí y ellos detectaron algo. Que este no era simplemente un pobre tipo inexperto y novato que había venido al seminario. Les comparto todo esto porque quiero que sepan que donde más fácilmente entendemos lo que es la vida llena del Espíritu es en el valle de la desesperación. Cuando al fin reconocemos, Dios mío, no puedo, no hay otra alternativa. Porque el requisito primordial para la plenitud del Espíritu Santo en su vida diaria y la mía es nuestra convicción absoluta y total de que nosotros no podemos hacerlo. Simplemente no podemos. ¿Sabe usted por qué? Porque Él no le pide que haga las cosas por su propio esfuerzo. Por eso es que envió a su Espíritu. La vida llena del Espíritu es una vida de control, sumisión y entrega al Espíritu Santo. Sumisión a Él y entrega a Él. Ahora bien, ¿cuánta entrega? Y recuerde que el asunto no es cuánto tengo yo de Él, sino cuánto tiene Él de mí. Y aquí está el punto que debo abordar en mi propia vida, igual que en la suya. De vez en cuando yo quiero tener una pequeña parte de mi vida reservada para mí. ¿Y sabe qué sucede? En el momento en que reservo cualquier parte de mi vida para mí, en ese momento no estoy andando en el Espíritu, no estoy lleno del Espíritu de Dios de una manera funcional. En otras palabras, no estoy viviendo la vida llena del Espíritu. Puede ser que yo tenga todo lo que deseo obtener, pero en ese momento Dios no tiene todo de mí. En otras palabras, usted y yo solo estamos llenos del Espíritu cuando estamos completamente entregados, totalmente entregados al Señor. Ahora bien, ¿qué quiere decir eso? Eso no quiere decir que pasemos al altar y digamos, pastor, quiero volver a dedicar mi vida. Si me entregué a Él totalmente hace algún tiempo, no necesito volver a dedicar mi vida. Necesito arrepentirme, necesito devolverle lo que le he quitado de mi vida y entonces poniendo toda mi vida en sus manos me rindo. La vida llena del Espíritu es una vida de dependencia total y entrega total. Y el momento que yo me reservo algo que no está de acuerdo a la voluntad de Dios, en ese momento ya no estoy lleno del Espíritu. La vida llena del Espíritu es una vida de control por el Espíritu y de sumisión al Espíritu, de entrega al Espíritu, de dependencia en Él. Quiero decir esto con todo mi corazón sinceramente. Y quiero que usted me ponga mucha atención porque a veces en esto hay mucha confusión. ¿Me está escuchando? Espero que sí. Usted puede hablar en lenguas, puede predicar el Evangelio, puede ser misionero, puede estar ayudando en otras iglesias de la área, puede tener toda clase de manifestaciones y con todo no ser lleno del Espíritu porque manifestaciones no es sinónimo de ser lleno del Espíritu. Ser lleno del Espíritu es vivir bajo el control de, en sujeción, a, dominado por, entregado a la persona del Espíritu Santo que habita en nosotros. Eso sí lo es. Nada más lo puede sustituir. ¿Me explico? Ser lleno del Espíritu es estar viviendo en sumisión, bajo el control de, el dominio de, totalmente entregado al Espíritu Santo. Eso quiere decir que yo he transferido por un acto de mi voluntad toda autoridad a Él, para dominar, controlar y usar mi cuerpo, alma y espíritu como Él prefiera hacerlo, no como yo prefiera. Cualquier momento que yo viole esta condición, no estoy lleno del Espíritu. Y esta es la razón por la que vemos a personas que están siempre hablando de manifestaciones del Espíritu y de este don y de aquel otro, y con frecuencia viviendo en pecado evidente y pretendiendo ser llenos del Espíritu. Tienen su presencia, sí, pero no su plenitud. Porque la vida llena del Espíritu es una vida que ha entregado voluntariamente el control de toda su vida al Espíritu Santo. Por eso, permítame hacerle una pregunta en este momento. ¿Podría usted decir que está lleno del Espíritu? O sea, ¿hasta dónde usted sepa o sea consciente? ¿Ha transferido toda autoridad a Cristo por medio del Espíritu Santo, de manera que el Espíritu Santo está ahora en control de su cuerpo, de su alma, de su espíritu, de su dinero, su familia, su trabajo, sus planes, sus ambiciones, su futuro, sus amigos, su iglesia, todo, absolutamente todo? Bien, creo que está claro que si no le he entregado todo a Él, no estoy lleno del Espíritu. No le dije que no podemos servir a Dios sin ser llenos del Espíritu. Solo estoy diciendo esto, no puede ser tan efectivo. Dios no hará por medio de nosotros lo que Él desea hasta que seamos llenos. Y además, sin Él no podemos vivir una vida victoriosa. La vida llena del Espíritu es el don y la meta de Dios para cada creyente en particular. ¿Cómo voy a ser conformado a la semejanza a Cristo si estoy aquí haciendo lo que quiero y tengo mis espacios reservados que retengo para mí? Pues si voy a vivir la vida cristiana, Él tiene que vivirla. Amable oyente, yo no puedo y le aseguro que usted tampoco. Siempre que elija hacerlo por mis propias fuerzas o usted en la suya, seremos un fracaso total. Es la dependencia, la sumisión, la entrega y la fe lo que la hace funcionar. Ahora bien, cuando estemos llenos del Espíritu, Él va a llenarnos de poder. Él va a manifestar sus dones por medio de nosotros en la forma que Él elija. Pero vemos que la elección es suya, no nuestra. El énfasis del Nuevo Testamento, el énfasis del apóstol Pablo es que debemos ser dominados por el Espíritu. La cantidad es asunto concluido. Cuando el Señor nos salvó, nos selló con su Espíritu, es decir, lo tenemos todo. ¿Cuánto tiene Él de nosotros? Si deseamos alcanzar lo máximo de nuestro potencial como hijos de Dios, la vida llena del Espíritu es la única vida que lo hará una realidad. Si queremos ser efectivos en todo lo que hacemos, la única vida que va a hacer que esto sea posible es la vida llena del Espíritu. Una vida en la cual, en un Espíritu, la cantidad es asunto concluido. Cuando el Señor nos salvó, nos selló con su Espíritu, es decir, lo tenemos todo. ¿Cuánto tiene Él de nosotros? Si deseamos alcanzar lo máximo de nuestro potencial como hijos de Dios, la vida llena del Espíritu es la única vida que

0: absoluta, total, completamente bajo el control del Espíritu Santo y le permitimos vivir la vida de Cristo por medio de nosotros. Pero alguien preguntará bien, ¿es esto de una vez por todas? Yo quisiera que fuera así. Quisiera que solo una vez en nuestra vida usted y yo pudiéramos decir, bien, Señor, aquí está mi vida, te la entrego para siempre, aleluya, alabado sea Dios. Pero no es así. Porque si esta noche o mañana o el día siguiente yo elijo ejercer mi propia voluntad y hacer lo que me place sin buscar la voluntad de Dios, en ese instante ya no estoy lleno del Espíritu. Al instante que digo, Dios mío, me arrepiento de este pecado, te doy gracias que me lo has mostrado, te doy gracias por tu perdón, te doy gracias por la sangre que lo cubrió y te doy gracias que volverás a llenarme, en ese momento vuelvo a ser lleno. La llenura del Espíritu se hace real cuando me rindo, me entrego, me someto. Y algunos preguntarán, bien, ¿pero qué se siente? No necesitamos sentirlo. Dios no quiere que andemos buscando y esperando tener experiencias sensoriales. Puedo decirles esto, cuando su conciencia está limpia y usted está en paz con Dios, y en esto todos estamos de acuerdo, nos sentimos mejor. ¿Amén? Eso sí podemos sentir la paz infinita de Dios. No necesito que me caiga un rayo para arrepentirme de mi pecado y ponerme en buena relación con Dios. Puedo hacerlo en un instante, en menos de un segundo. Puedo decirle, Señor, te doy gracias por mostrarme este pecado. Me arrepiento de esto y quiero darte las gracias por llenarme una vez más y tomar de nuevo las riendas de mi vida. ¿Cuántas veces tenemos que orar así? Tan frecuentemente como usted y yo estemos dispuestos a someternos a Él, en ese instante, el momento en que nos vaciamos de nosotros, seremos llenos del Espíritu de Dios. Déjeme compartirle algo. Llevo ya más de 40 años como cristiano y créanme, no se puede vivir la vida cristiana separado del Espíritu Santo. Además de ser cristiano por tantos años, he sido pastor por los últimos 30 años y créanme, he tratado de vivir la vida cristiana por mí mismo y no se puede. No podemos vivir separados del Espíritu Santo. Muchas veces la gente nos ve a los pastores como una clase privilegiada y nos da crédito por las bendiciones en la iglesia. Pero es el Espíritu de Dios obrando a través nuestro que bendice. Nosotros no merecemos el crédito. Nosotros no podemos traer bendición por nosotros mismos. No importa los recursos, la organización, no es lo que hagamos, sino lo que el Espíritu de Dios hace. En la Biblia el Señor nos recuerda, no con ejército ni con fuerza, sino con mi espíritu, ha dicho Jehová. Y esto viene desde el tiempo del profeta Zacarías. Y el Espíritu Santo vino en Pentecostés. ¿Por qué? Porque nosotros no podíamos vivir la vida cristiana solos, no podíamos hacerlo. ¿Y por qué nos está llenando hoy en día? Porque hoy tampoco podemos vivir la vida cristiana solos. Si queremos vivirla y si queremos lograr lo que Dios quiere que logremos, solo hay una forma de lograrlo, renunciar a nuestros derechos sobre nosotros mismos. Y amigo mío, esto no es fácil. Es lo último a lo que cualquiera de nosotros está dispuesto a renunciar. Permítame preguntarle, quisiera descubrir lo que Dios real y verdaderamente puede hacer por medio de usted. Quisiera hacerlo. En lo que a mí se refiere, yo no quisiera seguir por toda la vida preguntándome qué podrá hacer Dios conmigo si le entrego toda mi vida. Prefiero verle trabajando a través de mi vida. Y ahora, aquí está lo maravilloso acerca de la gracia de Dios. Cuando tropezamos, Él sabe que tropezamos. Él nos ve tropezar. ¿Sabe usted qué es lo que Él desea escuchar? Una confesión de arrepentimiento, porque Él está listo a volver a llenarnos. No se sorprende, no nos regaña, no se desquita por el mal rato que le hemos hecho pasar. No, Dios quiere que caminemos llenos de su Espíritu. Caminar en el Espíritu es caminar bajo el control, el dominio y rendidos al Espíritu Santo. Él es la autoridad, Él es quien está dirigiendo todo y lo maravilloso es que Él es quien está viviendo la vida. La vida llena del Espíritu es una vida bajo el control del Espíritu Santo por medio de quien el Señor Jesucristo está viviendo su vida. Y eso, amable oyente, está a la disposición de toda persona que esté dispuesta a someterse, dispuesta a entender y a reconocer su dependencia total de Él y por fe aceptarlo como un hecho consumado.
1: Si usted es un creyente en Cristo, ya tiene el Espíritu Santo morando dentro de usted. Dios lo envió porque sabía que nosotros seríamos incapaces de vivir la vida cristiana separados de la presencia capacitada.

0: Adora del Espíritu. Elija hoy mismo rendir su vida al Espíritu Santo y después descanse en la seguridad apacible que Él hará la obra por medio de usted. Muchas gracias por su atención a esta edición de En Contacto. Si usted desea recibir información acerca de este y otros mensajes y materiales que le ayudarán en su crecimiento espiritual, sírvase a escribirnos a En Contacto, apartado postal 3634, Ciudad de Guatemala, en la República de Guatemala. 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
1: En su parábola de la vid y los pámpanos, el Señor nos dio una ilustración sencilla pero precisa de la relación que tenemos con Él. Al mismo tiempo, nos permite ver más claramente lo que significa depender total y absolutamente de Él para el desarrollo de nuestra vida cristiana, pues declara: separados de mí, nada podéis hacer. Con gozo y sinceridad, permita que el Espíritu Santo le llene de su plenitud para vivir y hacer lo que Él desea en todo tiempo. Gracias por su atención. Le invitamos para nuestro siguiente

Quiero que se grabe bien, mi hijo, el pensamiento de aquel ilustre hombre que dijo: entre los hombres como entre las naciones, el respeto al derecho ajeno es la paz.

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